0: informó que el gobierno estatal inició un plan piloto de fumigación en el municipio de Burgos como parte de las acciones para contener el avance del gusano barrenador. Comentó que la propuesta surgió directamente del gobernador Américo Villarreal Anaya, que recibió un producto de la Senacica durante la reunión anual de la Unión Ganadera y pidió probarlo en campo. Amaya García destacó la colaboración de la Universidad Autónoma de Tamaulipas, cuyos estudiantes y especialistas apoyarán en la investigación y aplicación de estas medidas. Escuchemos.
1: Con base en eso, pues el señor gobernador dijo, vamos a hacer la prueba. ¿Sí? Entonces ya estamos en el municipio de Burgos, que es donde tenemos el caso más hacia el norte, y que nos dice el señor gobernador, ese es nuestro caso bandera. De ahí vamos a hacer una cuadrícula y los cuadrantes, esos cuatro cuadrantes que rodean al caso bandera, vamos a fumigarlos. Ya empezamos el día de ayer a hacer esas fumigaciones para ver pues qué resultado nos da, ¿verdad? Porque bueno, no hay algo que nos diga científicamente, ya está demostrado esto, ya está comprobado que funciona, pero como nos dijo el señor gobernador, ahorita vamos a hacerlo, ¿verdad? Y aparte de eso, que eso va a ser el caso bandera, el tema de la fumigación, que eso es una propuesta del señor gobernador, nosotros vamos a empezar a implementar o a poner trampas de supresión.
0: Se puede esperar a que la solución llegue sola, y que por esta razón se insiste mucho en que productores y sociedad participen activamente en todas las medidas preventivas que se propongan y se pongan en marcha. Pauletti, la información para la audiencia de ORT Noticias.
2: Gracias, Gregorio, por la información. Bueno, ahí parte de las medidas que se están llevando a cabo para contener el gusano barrenador también, pues le compartíamos estas medidas preventivas que fue el cierre temporal del ingreso de ganado y otros animales vivos procedentes de Estados Unidos por este brote de gusano barrenador. Esto se dio a conocer en esta semana y pues se acordó suspender temporalmente este intercambio comercial de diversos animales vivos. Esta decisión pues fue tomada por la Secretaría de Agricultura y Desarrollo Rural y el Departamento de Agricultura de Estados Unidos, pues tras detectarse la presencia del parásito en varios condados de Texas y Nuevo México, pues esta situación encendió las alertas sanitarias en ambos países. De acuerdo con la información oficial, la medida incluye la suspensión de los permisos sanitarios para la importación de bovinos, de cerdos, ovinos, caprinos, equinos, aves, aves de ornato, rapaces y hurones provenientes de Estados Unidos, pues mientras se está evaluando el riesgo sanitario derivado de estos nuevos casos. Y pues este caso fue el que detonó la decisión, que fue reportado el pasado 4 de junio cuando autoridades estadounidenses notificaron a Senacica sobre la detección de un bovino afectado por gusano barrenador en el condado de Zavala, Texas, que está ubicado cerca de la frontera de México. Por ello, pues las autoridades mexicanas señalaron que esta suspensión busca proteger especialmente a los estados del noreste del país, donde actualmente no existe presencia de la plaga. Entre las entidades que mantienen su estatus sanitario libre de gusano barrenador, le comparto que está Baja California, Baja California Sur, Chihuahua y Sinaloa, estas regiones consideradas estratégicas para la producción pecuaria nacional. Ahí otra de las acciones que se están llevando a cabo para contener este brote. Y bueno, en otro tema le comparto que tras una remodelación integral que costó 90 millones de pesos, el día de ayer fue reinaugurada la central de autobuses de Ciudad Victoria. El presidente del Consejo de Administración de la terminal, José de Jesús Mora, pues dio a conocer que este proyecto fue impulsado por los socios de las principales líneas de transporte que operan en esta capital con el objetivo de ofrecer instalaciones más cómodas, seguras y funcionales, acordes a la demanda de usuarios. Debido a su flujo, pues la terminal es considerada uno de los principales puntos de movilidad terrestre en la entidad. Cada mes registra alrededor de 7,000 salidas de autobuses, moviliza a más de 4,000 pasajeros y concentra cerca de 70,000 usuarios en tránsito. Al ser un inmueble construido en 1980, presentaba un deterioro considerable. Por ello, la intervención fue necesaria no solo para mejorar la imagen, sino también la prestación del servicio. Vamos a escuchar a José de Jesús Mora.
3: verdad, este, es una inversión muy importante que le hicimos a través de los asociados de la central de autobuses, como es Ómnibus de México, Estrella Blanca, Traspaís, Senda, en fin. Y la verdad, este, para nosotros Tamaulipas es un estado muy importante.
4: ¿A cuánto asciende la inversión, señor Morales?
3: A 90 millones de pesos.
4: Falta una inversión, hay detalles que no han concluido. ¿Cuánto piensan invertir?
3: Yo creo que nos vamos como a 100 millones, más o menos. Esa es la inversión que vamos a tener. Es un gran esfuerzo con las condiciones que hoy día vivimos como país. Sin embargo, no titubearon mis compañeros de la industria a que lo hiciéramos, ¿eh? Lo hicimos a través de créditos, porque no hay otra forma de, no hay los suficientes flujos para poder este, invertir, pero con mucho gusto, ¿eh? Y además estamos comprometidos con la ciudadanía, lo que queremos dar mejores servicios, más garantías para nuestros usuarios.
2: Bueno, también, aunque la primera etapa ya fue concluida, aún quedan trabajos por terminar. Esto podría elevar la inversión total a cerca de 100 millones de pesos. Pero bueno, ya era una remodelación muy esperada. Se encontraba en muy malas condiciones la central de autobuses. De igual forma, pues esperan un repunte de pasajeros por motivo del Mundial de Fútbol. Ya lo daban a conocer también a, la gerente de la central de autobuses. Ella compartía pues que esperan este repunte para las próximas semanas por motivo del Mundial. Y qué mejor pues ahora que se encuentra ya recién remodelada. Vamos a ir a una primera pausa y regresamos con más información.
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2: Seis de la tarde con 11 minutos, seguimos con más información. Vamos ahora con el enlace de mi compañera Gabriela Sustaita, que nos comparte que se viene evaluando a ampliar su red de comedores comunitarios. Adelante, Gaby, buena tarde.
3: ¿Qué tal, Paulette? Muy buenas tardes, saludo con gusto también a todo el auditorio. Y mira, te comento que tras la reciente apertura de 6 nuevos comedores comunitarios, bueno, pues la Secretaría de Bienestar Social de Tamaulipas proyecta habilitar 2 más. Esto en los municipios de San Carlos y Nuevo Laredo. La titular de la dependencia, Silvia Casas González, informó que ambas solicitudes están en proceso de análisis con miras a integrarse al programa operativo anual del 2027. Precisó que al ser un programa que se trabaja en coordinación con los ayuntamientos, es necesario que estos aporten el espacio y los servicios básicos para su funcionamiento. Escuchemos.
4: Tenemos 2 solicitudes ahorita, una de San Carlos y otro comedor que se quieren instalar en Nuevo Laredo, pero es el análisis que se hace este año. En octubre se presenta el programa operativo anual del año siguiente y ahí contemplamos la implementación de nuevos comedores, porque se requiere el equipamiento, el espacio, la localización del sitio en una colonia, en una comunidad, en una localidad vulnerable. El municipio tiene que solicitarlo porque es un convenio con ellos. Ellos ponen el espacio, los servicios y nosotros los alimentos, el equipamiento y el apoyo a las cocineras, a las que están ahí preparando los alimentos.
3: En Tamaulipas te comento que actualmente operan 66 comedores comunitarios que garantizan alimentos gratuitos 2 veces al día, es decir, almuerzo y comida, a cerca de 4,000 personas, principalmente adultos mayores y madres de familia con hijos en situación de vulnerabilidad. Pauletti, es la información que tengan. Una excelente tarde.
2: Gracias, Gaby, por la información. Y bueno, vamos ahora con Italia Soler. Nos comparte la declaración del diputado Marco Gallegos, quien dice que las alertas de viaje de Estados Unidos pues responden más a intereses políticos que a la realidad del mundial. Adelante, Italia. Buena tarde.
5: Gracias, Pauletti Rodríguez. Buena tarde. Buena tarde también a quienes nos escuchan. Comentarles que, bueno, las alertas del viaje emitidas por el gobierno de Estados Unidos en el contexto de esta fiesta de fútbol, pues deben analizarse con cautela, ya que en muchos casos responden más a consideraciones políticas que a las condiciones reales que enfrentan los visitantes de México, consideró el diputado presidente de la Comisión de Seguridad en el Congreso del Estado, Marco Antonio Gallegos Galván. El legislador señaló que si bien es importante que los ciudadanos atiendan las recomendaciones de las autoridades competentes y mantengan medidas preventivas durante lo que son sus desplazamientos, pues no se debe perder de vista que situaciones de inseguridad también ocurren en territorio estadounidense, sin que ello derive en advertencias similares por parte del gobierno mexicano. El legislador sostuvo que la principal preocupación de los mexicanos debe centrarse en seguir la información oficial que generan las autoridades encargadas de la seguridad y atender también las recomendaciones que emitan para cada evento o también pues para estas concentraciones masivas. Ante la presencia de miles de visitantes nacionales y extranjeros en las ciudades sedes de esta fiesta futbolera, el diputado llamó a disfrutar del evento con responsabilidad y contribuir a mantener un ambiente de convivencia durante esta jornada deportiva. Escuchemos las declaraciones del diputado local.
6: Es más un tema político si se tratase de alertas. Imagínense, en Estados Unidos cerca de lugares donde va a haber partidos del mundial, ha habido balaceras, ha habido muchos problemas de inseguridad, etcétera, ¿verdad? Y pues México no emite alertas a sus ciudadanos de no viajar a Estados Unidos, ¿no? Es más un tema político. Los mexicanos tenemos que estar preocupados por lo que sucede aquí, los reportes y las informaciones que transmiten las autoridades competentes, y en ese sentido tener atención y revisar que a las áreas donde uno circule o donde uno vaya a tener alguna actividad, pues no haya ninguna situación.
5: Bueno, el legislador consideró que el fútbol históricamente ha sido un factor de unión social y confió en que pues este fortalezca el espíritu entre los propios mexicanos. También destacó que en los diferentes encuentros, como el que se realizó el día de hoy, pues se han dado operativos especiales para reforzar la seguridad durante el desarrollo del torneo y pues garantizar también las condiciones adecuadas tanto para visitantes como para la población local. Es mi reporte. Que tengan una excelente tarde.
2: Gracias, Italia. Y bueno, mientras el Mundial pues mantiene la atención internacional sobre México, pues la relación con Estados Unidos también influye en otros temas que preocupan a miles de familias tamaulipecas. Por eso pues le informamos ahora que por lo menos 100,000 familias que dependen del envío de remesas en dólares de sus familiares en Estados Unidos dejarían de recibir ese dinero en caso de que se apruebe la aplicación de impuestos y controles de identidad para combatir el lavado de dinero y la evasión fiscal en ese país. De acuerdo con el director del Instituto Tamaulipeco del Migrante, Juan José Rodríguez Alvarado, pues adelantó que en los próximos días va a sostener una reunión con el titular de la Financiera para el Bienestar, Rocío Mejía, para ir viendo mecanismos pues que no impidan que los paisanos envíen sus remesas a sus familiares en Tamaulipas. Vamos a escuchar lo que dijo Juan José Rodríguez.
7: Sí, para efectos de estandarizar un poquito más de 1,000,000,000 de dólares, y estamos hablando de que cada familia recibe un poquito más de 100,000 pesos, ya con el tipo de cambio de 100,000 pesos en sus hogares al año. Entonces, estamos hablando de que tenemos casi 20,000,000,000 de pesos mexicanos, y eso los distribuyes en esas 220,000 familias, que son las que reciben los casi 100,000 pesos, que te digo, un poquito más de los 100,000 pesos. Es para estandarizar, digo, habrá algunas familias que reciban más, otras menos, pero ese es el riesgo, ¿no?, de estar muy atentos para buscar mecanismos que siga permitiendo el envío de las remesas independientemente de la condición migratoria que tengan nuestros paisanos tamaulipecos en Estados Unidos.
2: Bueno, ahí está la declaración de Juan José Rodríguez, quien dicen que van a seguir pues dando este seguimiento a las medidas que se están discutiendo en Estados Unidos con el objetivo de evitar afectaciones pues a las miles de familias tamaulipecas que dependen de estos recursos enviados por sus familiares desde el extranjero. Ahí le dejo la información, y antes de irnos a un segundo corte, déjeme compartirle nuestras redes sociales. Lo invito a que nos vaya a seguir a nuestra página de Facebook e Instagram. Ahí nos encuentra como ORT Noticias. También estamos, puede visitar nuestro sitio web www.ortnoticias.com.mx, y de igual forma pues estamos recibiendo sus denuncias ciudadanas, cualquier comentario que nos quiera dejar a través de inbox ahí en la página ORT Noticias, o a través de nuestra línea de WhatsApp. Si se le facilita más, puede hacerlo al 834-301-3687. Ahí envíenos sus comentarios, los vamos a estar pasando en cualquiera de nuestras ediciones de noticias. Vamos a ir a una segunda pausa y regresamos con más.
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2: Seis con 22 minutos, seguimos con más información. Y bueno, el día de hoy arrancó el Mundial 2026. Este jueves pues inició con una ceremonia inaugural en el Estadio Azteca de la Ciudad de México. Este recinto pues se convierte en el primero en la historia en albergar 3 partidos inaugurales de una Copa del Mundo tras las ediciones de 1970 y 1986. Pues en la ceremonia se reunió música, cultura y tradición mexicana con la participación de varios artistas como fue Shakira, que fue el espectáculo principal. También estuvo por ahí Maná, Belinda, J Balvin, Los Ángeles Azules y Alejandro Fernández. Este espectáculo estuvo encabezado también por la actriz Lila Downs, que estuvo por ahí también dando un mensaje al inicio. Y bueno, tras este show inaugural, la selección mexicana derrotó 2-0 a Sudáfrica en el partido que abrió oficialmente la justa mundialista. Fue Julián Quiñones quien anotó el primer gol del mundial, mientras que Raúl Jiménez pues selló este triunfo del tricolor ante más de 80,000 aficionados que llenaron este estadio. Digo, a pesar de todo lo que se estuvo comentando por los elevados costos que tenía el ingreso al estadio, bueno, por ahí se vio un estadio totalmente lleno. Esta edición 2026 también marca un hito al ser la primera Copa del Mundo organizada de manera conjunta por 3 países, que son México, Estados Unidos y Canadá, además de contar también por primera vez con 48 selecciones y un total de 104 partidos. Pero bueno, también el arranque del torneo estuvo acompañado por fuertes operativos de seguridad, cierres viales y manifestaciones en los alrededores del estadio, pues aunque sin afectar el desarrollo de la inauguración como se pensaba, pues desde el día de ayer estuvieron por ahí las madres buscadoras protestando y yendo hacia el estadio intentando pues bloquear los accesos. Por ello los fuertes operativos, también el CENT estuvo realizando varias manifestaciones. Y pues en ese sentido, nuestra encuesta del día, recuerde que todos los días le tenemos una pregunta preparada para interactuar con usted, que vaya y nos deje sus comentarios y bueno, participe en ella. En ese sentido, bueno, ¿está de acuerdo en que el gobierno aplique estas medidas enérgicas para poner fin a los bloqueos de la CENTE, aun cuando sus demandas pues no hayan sido resueltas? De las personas que participaron, el 60% sí estaba de acuerdo en que el gobierno aplicara estas medidas para poder frenar estos bloqueos y se pudiera llevar el inicio del mundial pues al 100%. Por otra parte, el 40% dijo que no está de acuerdo en estas medidas que estuvo aplicando el gobierno federal. Ahí está todavía la pregunta fijada en la parte superior de nuestra página de Facebook. Lo invito a que nos vaya a seguir y nos deje sus comentarios, ¿verdad? Y participe en ella. Y bueno, Por otra parte, en otro tema, en el tema político, le comparto que el diputado local del PAN, Gerardo Peña Flores, rechazó los señalamientos que derivaron en una impugnación contra la planilla encabezada por Gloria Garza Jiménez y César Verástegui Hostos para dirigir el partido en Tamaulipas, al asegurar que las acusaciones carecen de sustento y forman parte de un intento por desacreditar un proyecto que cuenta con amplio respaldo entre la militancia. De acuerdo con el legislador, sostuvo que la planilla cumplió con los requisitos establecidos y afirmó que la persona señalada en la controversia no forma parte de esta fórmula registrada. Consideró también contradictorio que quienes hoy impulsan la impugnación no hayan actuado previamente si realmente existían elementos para cuestionar la participación de alguna persona. El diputado lamentó que el proceso interno se ve envuelto en polémicas que dijo terminan afectando la imagen del partido tanto en Tamaulipas como a nivel nacional. Peña Flores indicó que la campaña interna continuó enfocada en el contacto directo con los militantes y descartó que la controversia cambie el rumbo del proceso rumbo a la renovación de la dirigencia estatal. Vamos a escuchar a Gerardo Peña.
0: Y bueno, yo te puedo asegurar que la persona a quien se ha estado señalando como integrante de esa planilla, pues es falso. Tenemos, pues desde luego, la declaratoria de procedencia de la planilla y no existe la participación de esa persona que tiene un señalamiento. Y me parece que si hay un señalamiento, pues bueno, quien encabeza hoy parte de esa planilla como aspirante a secretario general, pues era el secretario general adjunto hasta hace unos días. Y bueno, pues ahí entonces, pues la responsabilidad de no haber denunciado.
2: Bueno, finalmente recordó que la elección interna del PAN en Tamaulipas se realizará el próximo 5 de julio mediante votación directa de la militancia y confío en que se registre una participación significativa. Pues siguen ahí los conflictos al interior de Acción Nacional por tomar la dirigencia estatal, ¿verdad? Vamos a seguir pendientes de estos temas y bueno, también ver cómo resulta pues esta impugnación que se hizo a la planilla de Gloria Garza, y le vamos a estar compartiendo toda esta información. Ya por último, déjeme mencionarle una actividad que se llevó a cabo por parte de la Escuela Matías S. Canales en la Olimpiada de Matemáticas, donde destacó por la dedicación, el talento y pues también el esfuerzo de los estudiantes de esta primaria, que dieron importantes resultados en la etapa municipal de la Olimpiada de Matemáticas, donde 8 de los 15 alumnos clasificados pertenecen a este plantel educativo. Entre ellos, bueno, se encuentra Laura Jocelyn Villasana, que es alumna de tercer grado y quien a sus apenas 8 años logró avanzar a la siguiente fase de la competencia. La menor también relató que fue seleccionada por su maestro debido a su habilidad para resolver rápidamente los problemas matemáticos que se planteaban en clase, pues sin embargo consideró que al enfrentarse al examen pensó que no lograría superarlo. También dijo que ahora se prepara para la siguiente etapa estudiando temas de geometría y siguiendo los consejos de su familia. Por su parte, el director de la institución destacó que este logro es resultado del trabajo constante de maestros, alumnos y padres de familia. Por último, agregó que los estudiantes van a seguir preparándose para la etapa regional de la Olimpiada de Matemáticas, que está programada para el próximo 3 de julio, donde representarán a Ciudad Victoria frente a participantes de otros municipios de Tamaulipas. Esperemos que obtengan de igual manera muy buenos resultados y pues sigan poniendo en alto a la capital del estado. Y bueno, eso ha sido todo por hoy. Muchas gracias por habernos sintonizado en esta tercera edición de ORT Noticias. Nuevamente invitarlo a que nos vaya a seguir en nuestras redes sociales y nos esté compartiendo sus reportes ciudadanos para darlos a conocer. Hemos estado recibiendo varias quejas, sobre todo en el tema de fugas de aguas negras, que pues han surgido también por las constantes lluvias aquí en la capital, y también el tema de la basura. Pero ahí lo estamos leyendo. Muchas gracias por estar pendiente de nuestras redes y de estarnos sintonizando. Que tenga excelente tarde.
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5: Bienvenidos sean todos ustedes, mis queridos hermanitos. Le damos la más cordial bienvenida a todas las personas que nos escuchan. Usted que está en su rancho, usted mi querido hermano que está en su trabajo, usted mi querido amigo que está en su casa, usted que va en su automóvil, usted que está en su negocio, usted que me está escuchando en este momento, le damos la más cordial bienvenida a este su programa y siempre diciéndoles que estamos aquí para ayudarles. 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Entonces no sufra más, mi querido hermano. ¿Por qué usted sigue con los brazos cruzados esperando que el problema se le resuelva? No, señor. Dicen que el que golpea le abren y el que pide le dan. Entonces, mi querido hermano, si usted está mal, si su familia está mal, si su hijo está mal, si su negocio va para atrás, si su rancho, mi querido hermano, día tras día está peor, nosotros le podemos ayudar si usted así lo desea. 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
1: 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Gracias. Gracias. La persona, por favor, que está en la línea. Sí, gracias. Le agradezco primero la confianza que tiene en llamarnos. Tenga la amabilidad y me da su fecha de nacimiento.
6: El 7 de septiembre del 51.
7: Muy bien, mi querida hermana, signo zodiacal es Virgo. ¿Sí?
6: Sí.
7: Le voy a dar su horóscopo, mi querida hermanita. Vemos de que su elemento es tierra, su día favorito miércoles, su planeta Mercurio, color el gris, piedra jaspe, metal el mercurio y la parte corporal que usted debe cuidar mucho, su intestino delgado, su garganta y las piernas. ¿Sí?
6: Sí.
7: Las personas de signo Virgo, como es usted, mi querida hermana, en este momento vemos, según su signo zodiacal, que son un poco misteriosos, mucho talento para las actividades prácticas, les gusta poner todo su empeño en el trabajo, son muy moralistas y tienen buen atractivo físico. ¿Ok?
6: Sí.
7: Mi querida hermana, lo que nosotros estamos viendo aquí, lo que yo estoy determinando a través de su horóscopo, es, le quiero dar un consejo. Sí. ¿Sí? Ese consejo es que tenga mucho cuidado, porque en su trabajo hay mucha envidia.
6: Sí.
7: ¿Ok? Y no solamente envidia, sino que quiere, mi querida hermana, hasta hacerla quedar mal, que la corran hasta que usted pierda su trabajo.
6: Sí.
7: Mucho cuidado, mi querida hermana, con esto. ¿Ok?
6: Sí.
7: Yo le aconsejo, mi querida hermana, y le voy a decir una cosa. Yo casi estoy seguro de que a usted me le están haciendo un daño. ¿Oyó?
6: Sí.
7: Un daño para enfermarla, para que le vaya mal en la economía y hasta para que usted renuncie ahí en su trabajo. ¿Oyó? Sí, señora. Mucho cuidado con esto, por eso tampoco el dinerito no le rinde y las cosas le salen mal. ¿Ok?
6: Sí.
7: Entonces, yo le aconsejo, mi querida hermana, que se debe hacer una limpia y llevar una protección con usted para que nadie le haga mal.
6: Sí.
7: ¿Estamos de acuerdo?
6: Sí.
7: Pero primero hay que limpiarse, mi querida hermana, y hacer un trabajo para que esta persona ya no le vuelva a estar haciendo daño a usted.
6: Sí.
7: ¿Ok?
6: Sí, está bien.
7: ¿Tiene usted nuestro domicilio?
6: Sí.
7: Bueno, mi querida hermanita, el día que quiera le ayudamos, ¿sale?
6: Sí.
7: Bueno, que Dios la bendiga y gracias por su...
6: Gracias.
7: Por su llamada. Gracias a usted, que esté muy bien.
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1: 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Qué bueno, gracias por favor, la persona que me está escuchando. Regáleme por favor su fecha de nacimiento.
2: 18 de octubre del 82.
7: 18 de octubre del 82, mi querido hermano. Mi querido hermanito, para usted, vemos que la constelación suya, el signo que le pertenece es Libra, ¿no?
2: Sí.
7: Mi querido hermano, le voy a decir que para usted su elemento es el aire, día favorable o favorito es el día viernes. Su planeta es Venus, color para usted el verde. Piedra el ópalo de fuego, metal el cobre. Parte corporal que usted debe cuidar mucho, sus riñones y la apéndice, y ojalá utilice un perfume que contenga pino, ¿sí?
2: Uh-huh.
7: Las personas nacidas en esta fecha, mi querido hermano, y que pertenecen a esta constelación, quiero decirle que son personas realistas, son dotados de energía para avanzar en la vida. Les gusta impresionar mediante la apariencia, la palabra o la influencia, les gusta ser elegantes, son cuidadosos en la calidad de su trabajo. Son ahorrativos, en el amor son eternos enamorados y se ven involucrados en grandes conflictos sentimentales, ¿ok?
2: Sí.
7: A ver, mi querido hermano, usted es un hombre, como dice su horóscopo, un hombre emprendedor y trabajador, ¿no?
2: Uh-huh.
7: Que siempre ha querido salir adelante, ¿no? Siempre quiere echarle la mano, que siempre quiere, lógicamente, echarle todos los kilos y hacer un esfuerzo grande para salir adelante. ¿Es así?
2: Sí.
7: ¿Sí?
2: Sí.
7: Y mi querido hermano, pero usted se esfuerza y las cosas no le salen muy bien, ¿no?
2: Pues más o menos.
7: Más o menos. Mi querido hermano, cuénteme una cosa. ¿Usted tiene algún negocio?
2: Pues sí. Estoy empezando a hacer bailes en un restaurante bar.
7: Correcto. ¿Y usted quiere saber si esto va a pegar o no?
2: Uh-huh.
7: Si le va a ir bien o no. Si tiene futuro o no. ¿Estamos?
2: Sí.
7: Yo le voy a decir una cosa a mi querido hermanito. Yo lo que veo es que usted tiene suerte. ¿Sí? Y eso es una ventaja grande. ¿Ok?
2: Sí.
7: La suerte usted la tiene, mi querido hermano, pero usted sabe que no falta el envidioso. ¿Sí?
2: Sí.
7: El cizañoso y el malintencionado. Y lo que yo estoy viendo es que esa suerte que usted tiene se la están empezando a dañar. ¿Ok?
2: Sí.
7: Hay gente, mi querido hermano, que no quiere que usted simplemente progrese o salga adelante. ¿Ya?
2: Sí.
7: Hay gente que usted, mi querido hermano, hay gente que no desea que usted, mi querido hermano, encuentre realmente un buen futuro para usted. ¿Sí?
2: Sí.
7: Entonces, a usted, mi querido hermano, lo están salando y están salando su negocio. ¿Sí?
2: Sí.
7: El negocio tiene buen futuro, mi querido hermano. El negocio tiene buen futuro, a usted le puede ir bien. Pero, mi querido hermano, ya los envidiosos ya le quieren parar a usted. ¿Ok?
2: Sí.
7: Entonces hay que sacar, mi querido hermano, de su vida. Hay que eliminar esa sal que ya empezaron a hacerle. ¿Sí?
2: Sí.
7: Y además, después de limpiarlo a usted, le daré algo para que le ponga el negocio y el negocio despegue bien y le pueda ir bien a usted. ¿Ya?
2: Ya.
7: Pero esto hay que hacerlo cuanto antes. Si el negocio está empezando, hay que hacerlo cuanto antes. La idea hubiera sido que usted me hubiera llamado, hubiera venido con nosotros antes de abrir el negocio. ¿Sí?
2: Sí.
7: ¿Para qué? Para que lo limpiara, para que usted estuviera bien, con buena vibra y estuvieran despejados los caminos. Ahora no vaya a esperar que pasen 3 meses, 2 meses, 1 año, ¿sí?
2: ¿Sí?
7: Y cuando ya esté completamente fracasado, vaya a buscar ayuda porque ya no hay nada que hacer. ¿Sí?
2: ¿Sí?
7: Hay un dicho que dice que soldado avisado no muere en guerra. ¿Sí?
2: ¿Sí?
7: Y yo le estoy diciendo, mi querido hermano, que a usted lo están salando, que están salando su negocio y que hay que limpiarlo cuanto antes. Y que no vaya a esperar que esté completamente mal, arruinado o acabado, para buscar una ayuda, porque ahí sí ya no hay nada que hacer. ¿Estamos?
2: Sí.
7: Entonces, pues, mi querido hermanito, si usted lo desea, yo con mucho gusto lo espero, cuando usted guste. ¿Sí?
2: Sí.
7: Y cuando usted se decida, mi querido hermano, a salir adelante lo más pronto posible.
2: Pues sí, lo más pronto posible.
7: ¿Ok?
2: Uh-huh.
7: Bueno, entonces, mi querido hermano, pues usted ya sabe dónde estamos.
2: Sí, bueno, muchas gracias.
7: Y cuando usted quiera, estoy para ayudarlo, no tiene nada que agradecer. Gracias por su llamada y que Dios lo bendiga.
2: Igualmente.
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5: Bueno, mis queridos hermanos, estamos llegando ya al final de nuestro programa, dándole las gracias a todas las personas que nos llamaron. Que estén muy bien, que pasen un buen día y que el Dios Padre Todopoderoso los bendiga.
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0: 839.
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2: Las 9999.
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0: 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Las 9:32. 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

0: con Joel Goldfish. Hola, ¿quién habla?
1: Tú me engañaste, mujer traicionera. ¿Por qué lo hiciste, mujer traicionera?
0: Lo que pasa contigo, que eres una traicionera.
1: También lo hiciste, mujer traicionera. No me vuelvas a engañar.

0: las 9:38. 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
1: Y le seguimos contando historias en estas sesiones en vivo de La Firma con este gran tema de Osvaldo Villarreal. Indiscutiblemente un gran éxito de Sólidos.

0: las 9:54.
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0: las 10:25.
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0: las 10:28.
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cuelgan de las paredes como tú los colocaste. Tus sandalias están en su lugar y hasta tu bata de baño está donde la pusiste tú. Lo único que ha cambiado es el espejo. Ahora, cada vez que lo veo, me refleja una figura con unas sombras profundas bajo mis ojos y unas arrugas que empiezan a amenazar mi rostro.

0: las 10:47.
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0: las 10:54.
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1: ¿A poco no se te antoja algo fresco, acidito, con mariscos? Hoy utilizaremos camarón mexicano para nuestro platillo sabio. Un orgullo de nuestra producción local que nos permite tener calidad y sabor los 365 días del año. Acompáñanos a preparar un aguachile de camarón con puré de camote.
3: Además, tras una separación de pareja, reajustar las cuentas es clave para la tranquilidad familiar. Pero, ¿cómo lograrlo sin desgastar tus finanzas? En este mes de la paternidad, analizamos la realidad económica de los nuevos hogares y te compartimos cuatro claves fundamentales para reorganizar tu dinero y construir estabilidad futura.
1: ¡Comenzamos!
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3: El camarón es uno de los productos pesqueros favoritos de las y los mexicanos, ya que además de que es delicioso, está disponible en el mercado durante todo el año. Además, nuestro país es el segundo mejor productor pesquero y acuícola de camarón en Latinoamérica, según un reporte de la Organización de las Naciones Unidas para la Alimentación y la Agricultura.
1: Su consumo aporta vitamina B12, B9 y B3, las cuales apoyan al metabolismo, al sistema nervioso y al sistema inmune. Sin duda es el candidato perfecto para el platillo sabio Profeco de este mes. Un delicioso aguachile de camarón con puré de camote. Una preparación fresca y con equilibrio de cítricos y picantes.
3: Atrévete a probar esta combinación gastronómica. Para esta receta necesitaremos los siguientes ingredientes: 500 gramos de camarón mediano o grande, sal, pimienta blanca molida, 120 mililitros de pulpa de maracuyá fresca, 180 mililitros de jugo de limón, un limón amarillo, jugo y ralladura, un pepino pelado, un chile serrano, un chile habanero pequeño, medio manojo de cilantro, 40 mililitros de aceite de oliva, una cucharadita de miel y una cucharadita de salsa de soya.
1: Para la parte dulce del platillo, el puré de camote, ocuparemos 280 gramos de camote naranja, 2 cucharadas de mantequilla sin sal, 2 cucharadas de crema para batir, 1 cucharadita de miel de abeja, sal, pimienta negra molida, 1 pizca de canela en polvo, 1 cucharadita de aceite de oliva, 2 cucharadas de nuez, 2 cucharadas de queso de cabra.
3: Y para el emplatado necesitamos una taza de cebolla morada fileteada, una taza de pepino en láminas finas, un cuarto de mango petacón en cubos pequeños, medio manojo de cilantro criollo, 2 cucharadas de ajonjolí negro tostado, semillas de maracuyá y tostadas horneadas.
1: Ya con nuestros ingredientes listos, empezaremos con la preparación del aguachile. Comenzamos limpiando y abriendo los camarones con un cuchillo pequeño en corte mariposa para retirar la víscera. Una vez limpios, los colocamos en un bowl y les espolvoreamos sal y pimienta blanca. Después, los refrigeramos. Mientras tanto, licuamos la pulpa de maracuyá fresca, el jugo de los limones y la ralladura, el pepino pelado, el chile serrano y el habanero, el cilantro, el aceite de oliva, la miel, la salsa de soya y salpimentamos al gusto. Colamos la mezcla parcialmente para conservar un poco de textura. Luego, la agregamos al bowl de los camarones. Revolvemos y los dejamos de 5 a 7 minutos.
3: Para la preparación del puré de camote, comenzamos lavando y secando los camotes. Los llevamos al horno enteros con aceite y sal a 180 grados Celsius durante 50 o 60 minutos. El camote debe quedarnos muy suave para poderle retirar la cáscara sin dificultad. Lo machacamos y lo colocamos en un recipiente para reservarlo. A fuego bajo, en una olla, agregamos mantequilla y la crema para batir. Apagamos la mezcla antes de que hierva. Integramos esta mezcla al camote machacado con movimientos de abajo hacia arriba. Luego incorporamos la canela, la miel, el queso de cabra, la nuez y salpimentamos al gusto. Antes de servir es muy importante integrar a nuestro aguachile, el pepino, el mango y la cebolla.
1: Ahora sí, ya que tenemos ambas preparaciones listas, vamos al emplatado. En una tostada horneada colocamos el puré de camote y el aguachile.
3: Terminamos con semillas de maracuyá, el cilantro, un poco de aceite de oliva y espolvoreamos el ajonjolí.
1: Ya tenemos listo nuestro aguachile de camarón. No olviden que el platillo Sabio Profeco es fácil de preparar, tiene buen sabor, aporta un balance nutricional y rinde para varias porciones.
3: En este caso, esta preparación tiene un costo de 290 pesos y 94 centavos y está pensada para 6 porciones. Anímense a prepararlo y cuéntenos en nuestras redes sociales cómo les quedó.
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1: En la familia hay temas que pocas veces nos atrevemos a tocar, pero es importante y útil hablar de ello. Uno de esos temas es ¿qué pasa con la paternidad y las finanzas tras una separación? Ya que reajustar las cuentas es clave para la tranquilidad familiar.
3: Y junio, mes en que se celebra la figura paterna, representa una oportunidad para reflexionar cómo ha ido transformándose este rol. Durante una separación de pareja se requiere reorganizar las finanzas para seguir cumpliendo con las responsabilidades y mantener el equilibrio personal.
1: Además, hay que tener en cuenta que este es un tema del presente, debido a que los cambios en la estructura familiar son cada vez más frecuentes. De acuerdo con el Instituto Nacional de Estadística y Geografía, en 2024 se registraron 161.932 divorcios en México, lo que equivale aproximadamente a 33 divorcios por cada 100 matrimonios.
3: Sin duda, este contexto refleja que las separaciones forman parte de la realidad actual y que cuando ocurre, no solo implica una transformación emocional. Pasar de un sistema compartido a uno individual exige una administración consciente, ordenada y sobre todo alineada con la situación presente.
1: En otras palabras, se necesita mantener un equilibrio financiero que implica cubrir responsabilidades compartidas como el sustento de hijas e hijos mientras se solventan los gastos propios. Es común enfrentar pagos como renta, servicios individuales, traslados o el equipamiento de un nuevo hogar.
3: Muchas veces esto ocurre con el mismo nivel de ingresos o incluso uno menor, lo que hace indispensable replantear la administración del dinero para que la nueva realidad no genere desgaste o desequilibrios. Para que puedas organizar tus finanzas de la mejor manera en esta nueva etapa, aquí te dejamos cuatro claves fundamentales. Toma nota.
1: Clave número uno, redefinir el punto de partida. Antes de decidir, es fundamental tener claridad sobre la situación actual, ingresos, deudas y gastos. Este diagnóstico permite construir un presupuesto realista.
3: Clave número dos, priorizar con visión integral. Las obligaciones legales, como la pensión alimenticia, son pilares del presupuesto, pero deben analizarse junto con los gastos básicos personales y el ahorro. El objetivo es cumplir con los compromisos sin comprometer tus finanzas.
1: Clave número 3. Ajustar el estilo de vida. Intentar mantener el mismo nivel de gasto que se tenía antes de la separación quizá no sea posible. Adaptarse al ingreso disponible es clave para evitar presiones innecesarias.
3: Clave número 4. Organizar los pagos periódicos. Contar con un calendario de pagos y ubicar fechas clave permite tener mayor control. Esta práctica evita recargos y reduce el estrés financiero.
1: Todas estas claves, junto con tu interés por gestionar tus finanzas tras la separación, te permitirán sanar tu relación con el dinero. Porque en esta etapa, la prevención no solo trata de evitar problemas, sino también de establecer las bases de una estabilidad futura.
3: También puedes seguir estas otras recomendaciones. Formaliza acuerdos para tener claridad y certeza jurídica. Crea un fondo de emergencia para respaldar imprevistos.
1: Evalúa seguros que protejan tu patrimonio y capacidad de generar ingresos. Revisa periódicamente tu situación financiera para realizar ajustes oportunos.
3: Una nueva etapa familiar merece un nuevo plan financiero. En la Revista del Consumidor de junio, te llevamos de la mano para que logres esa tranquilidad que tu familia necesita.
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0: las 11:29.
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0: las 11:42.
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0: las 11:58.
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0: las 12:29.
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0: las 12:36.
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0: 1:35. 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

0: Gracias, Dios lo bendiga.
1: Las 3:53. 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

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Las 4 con 5. 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

0: Las 4:33.
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0: Las 4:53.
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0: Las 5:13. 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

0: 5:30.
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La 5:42. 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

las 5:48. 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

0: buenos días, un gusto que nos sintonice. Acompáñame a conocer los titulares de este viernes 12 de junio de 2026. Mundial 2026 dejará derrama millonaria en pequeños comercios. Robos frenan servicio nocturno de taxis. Regularizan más de 1.200 vehículos de plataforma en Ciudad Victoria. Podría caer fórmula de Gloria Garza y César, el truco Verástegui. Tendremos información relevante desde el Mante con Santiago Hernández.
1: Buenos días, en esta mañana te voy a comentar que Zafra Record en Ingenio Mante termina por exceso de humedad en Campo Cañero. La información más adelante.
0: Mayra González tendrá información de interés desde la zona sur del estado.
2: Gracias, buen día. Impulsan reforma para blindar información de mujeres víctimas de violencia. Los pormenores de esta información en unos minutos.
0: Cuenta listo con el avance de la información deportiva, José Vélez Azad.
3: Hola, ¿qué tal, amables amigos? Jesús, qué gusto saludarte. Estamos listos ya y con sonrisa de viernes, porque de cara al fin de semana tenemos la agenda más completa, pero también hay historia escrita, lo que sucedió el día de ayer en el arranque de la Copa del Mundo entre México y Sudáfrica y el otro partido entre Corea y Chequia. Hoy serán las ceremonias inaugurales tanto en Canadá como Estados Unidos y tenemos la agenda también muy extensa de lo que viene para estos próximos días. No se la pierda. Información también de lo que viene para este fin de semana en la Fórmula 1. Tendremos todos los detalles de la continuación del Emperador de los Deportes en esta temporada 2026. También todo lo referente a la NBA, básquetbol profesional de los Estados Unidos. Mañana no sé si se vaya a definir. Me parece que va a ser muy complicado pensar en que los Spurs San Antonio no puedan ganar un partido de local durante esta serie final, al menos el del día de mañana, para acortar distancias ante los Knicks. Vamos a ver qué es lo que sucede en el Frost Bank Center de la ciudad de San Antonio, Texas. Información de béisbol de Grandes Ligas, todos los detalles acerca del béisbol de la Liga Mexicana, la NHL y la Stanley Cup. De esto y más aquí en Los Deportes con Sonrisa de Viernes, más adelante.
0: Gracias, José Vélez. Así es, más adelante nos vemos, como siempre, con Sonrisa de Viernes, inicio de fin de semana. Lo invitamos a que esté al pendiente y participe con nosotros, como todas las mañanas, en la encuesta del día. Ya lo sabe, la pregunta la va a encontrar en nuestra página de Facebook, ORT Noticias. Lo invitamos a que vote, pero también a que participe con su comentario referente a este tema que más adelante estaremos abordando. La mesa de análisis también, como todos los viernes, las encueradas de la semana para que no se las pierda y todo lo que se vaya generando al momento, ya lo sabe usted, aquí lo va a encontrar antes que en cualquier otro lugar, así que de esta manera comenzamos.
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0: Le doy la bienvenida, mi nombre es Jesús Rodríguez y a lo largo de esta primera edición le estaré llevando la información más relevante y oportuna, así que ya lo sabe usted, lo invito a que no pierda detalle de la información. Estamos a través de La Cotorra en la 101.7 para la zona centro del estado y saludando con mucho gusto a los amigos de la región cañera del Mante. Allá nos sintonizan a través de La Chabela en la 93.9. Gracias por despertar con nosotros. 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Ahí también estamos actualizando la información. 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Si cuenta con un dispositivo Alexa, también puede escucharnos mencionando Alexa La Cotorra 101.7 FM o Alexa La Chabela 93.9 FM, si es que se encuentra en la región cañera del Mante, y se estará enlazando a esta señal. Teléfono en cabina 834-318-2401. Teléfono para mensajes vía WhatsApp 834-301-3687 para que se comunique de manera directa con nosotros. Recuerden, la medida de lo posible, sus reportes, quejas, acompáñenlos de alguna fotografía, video, por supuesto la dirección completa, que es muy importante, incluidas entre calles, para canalizarlo ante la autoridad correspondiente. Buenos días a Mini Herrera, Jogi Reina, ya al pendiente de nuestra transmisión, también los amigos del fraccionamiento Los Ébanos, quienes ellos pues continúan con su solicitud del alumbrado público de su fraccionamiento, 26 lámparas fundidas, casi 2 años ya que han estado registrando este reporte, no son atendidas. Y bueno, pues además le agregamos el tema de la maleza, que con las recientes lluvias ha crecido bastante y bueno, pues ya requiere corte porque es un foco de infección. Recuerde que también estamos ahí con el tema del dengue, que se ha hecho el llamado de la autoridad de salud para pues no dejar cacharros, la maleza también obviamente que genera por ahí luego algunos contratiempos, algunos focos de infección. Entonces bueno, pues ahí están los amigos del fraccionamiento Los Ébanos con este recordatorio, tanto para el tema del alumbrado público, que se lo resuelvan, como el tema de la maleza que ya se está pues ahí generando, derivado obviamente de las lluvias. Ahí es un tema de la naturaleza, pero bueno, sí corresponde al ayuntamiento pues darle una limpiadita. Son las 6:09, al momento tenemos una temperatura aquí en la zona centro de la ciudad de los 23 grados centígrados. Un día que de igual manera se espera soleado, 31 grados la máxima temperatura para el día de hoy. Ahí por la noche pudiera registrarse alguna ligera llovizna para que lo tome usted en cuenta. Más adelante le estaremos compartiendo el clima a detalle. Mientras tanto le adelanto que hoy para Nuevo Laredo la mínima será de los 26 grados, una máxima de 35. Reynosa de igual manera son las mismas condiciones. Para Matamoros igual la mínima de 26, sin embargo la máxima será de los 33 grados centígrados. En San Fernando, bueno, pues va a similar a la frontera, 26 mínima, 33 máxima. Para Miquihuana 15 grados centígrados como mínima, 25 grados máxima. En Gómez Farías 22 mínima, 30 máxima. En la región Cañera del Mante 25 mínima, 33 máxima, días calurosos en gran parte de nuestro estado. Y en la zona conurbada de Tampico, Madero y Altamira 26 grados centígrados la mínima, 31 grados la máxima, es lo que se estima para el día de hoy. Sin embargo, ya le decía yo, más adelante estaremos ahí ampliándole el pronóstico del clima con SARA, nuestro sistema de alertas y reportes atmosféricos. Bueno, pues ahí está esta información del clima y le recordamos que bueno, estamos ahí al pendiente de sus mensajes. Más adelante le estaremos dando lectura, seguimiento a todos y cada uno de ellos. Para este viernes, viernes 12 de junio ya, le comento que el tema del gusano barrenador, los casos, pues afortunadamente han ido un poco a la baja, cerca del 18% es lo que reporta la Secretaría de Desarrollo Rural, Pesca y Acuacultura, luego de que el gobierno de la República, en conjunto con las entidades del norte del país, entre estas nuestro estado Tamaulipas, ha estado reforzando acciones del combate del gusano barrenador. Esto como resultado de que el avance de la plaga alcanzó a la zona fronteriza, confirmando hace algunos días el caso en el condado de Zavala, Texas, en Estados Unidos. Afortunadamente, insistimos, el caso registrado en el Valle de Texas pasó por Coahuila y no por nuestra entidad, no por Tamaulipas, donde se siguen realizando los trabajos coordinados que se le ha permitido mantener pues bajo control en los municipios de la zona centro y sur del estado. Esto lo declara Antonio Varela Flores. Escuchemos.
5: Eso es como el 18% de los casos totales que hemos tenido en el estado. No sé si ustedes sepan, pero ya se presentó un caso de gusano barrenador en Zavala, Texas, que pasó por Coahuila. Sí. Yo les anticipaba ya hace semanas que si llegaba a Estados Unidos no iba a ser por Tamaulipas, iba a ser por Coahuila o Nuevo León. ¿Por qué? Porque lo hemos contenido en el centro sur del estado. Lo más al norte que nos ha llegado es a Burgos y ahí ya estamos trabajando duro para poderlo erradicar de ahí, bajar.
6: ¿Cuál fue la reacción de Estados Unidos? ¿Qué acciones?
5: Pues estamos esperando a ver qué es lo que van a ellos a resolver. La frontera pues obviamente sigue cerrada. Las acciones seguramente dentro de su territorio son las mismas que hacemos aquí, sanitarias, de control de movilización y de tratamientos.
0: Bueno, pues ahí tiene usted la declaración del titular de la Secretaría de Desarrollo Rural en nuestra entidad, quienes insisten que bueno, pues en Tamaulipas se está haciendo lo propio y se agrega además que se hará una fumigación, un programa piloto con productos que se están recién enviando. Esto lo da a conocer Cuauhtémoc Amaya, subsecretario de Desarrollo Pecuario y Forestal, quien destacó que este programa piloto de fumigación arrancó en el municipio de Burgos como parte de estas acciones para contener el avance del gusano barrenador. Esta propuesta, dice, surgió del gobernador directamente a Américo Villarreal, quien, al recibir un producto nuevo de la Senasica durante la pasada reunión anual de la Unión Ganadera. Y bueno, se pidió probar con este nuevo producto en campo. Amaya García destacó que esta colaboración también pues se agradece el respaldo de la Universidad Autónoma de Tamaulipas, cuyos estudiantes y especialistas están apoyando en la investigación y en la aplicación de estas medidas, de estos productos que recién llegan. Escuchemos a Cuauhtémoc Amaya.
7: Con base en eso, pues el señor gobernador dijo, vamos a hacer la prueba, ¿sí? Entonces ya estamos en el municipio de Burgos, que es donde tenemos el caso más hacia el norte, y que nos dice el señor gobernador, ese es nuestro caso bandera, de ahí vamos a hacer una cuadrícula y los cuadrantes, esos cuatro cuadrantes que rodean al caso bandera, vamos a fumigar. Ya empezamos el día de ayer a hacer esas fumigaciones para ver pues qué resultado nos da, ¿verdad? Porque bueno, no hay algo que nos diga científicamente, ya está demostrado esto, ya está comprobado que funciona, pero como nos dijo el señor gobernador, ahorita vamos a hacerlo, ¿verdad? Y aparte de eso, que eso va a ser el caso bandera, el tema de la fumigación, que eso es una propuesta del señor gobernador, nosotros vamos a empezar a implementar o a poner trampas de supresión.
0: Parte de las acciones que se continúan realizando para evitar que, bueno, pues se incrementen estos casos del gusano barrenador en nuestra entidad, ¿no? Ya le mencionaba al inicio que pues afortunadamente se habla de una disminución, aproximadamente el 18%. Se espera que se puedan ir incrementando las estadísticas de combate, pero bueno, por lo pronto ahí hay una buena señal. Aquí en el municipio de Llera, recuerde usted que bueno, pues ahí ejidatarios mantienen un conflicto con una empresa desarrolladora de energía eólica. Este es un tema no nuevo, que ya tiene tiempo. En diversas ocasiones han acudido pues aquí a Palacio de Gobierno a pues solicitar el apoyo, el respaldo de la administración estatal, y en este caso este tema ya se encuentra en manos de las autoridades agrarias, luego de que estos productores rurales, le decía yo, han estado solicitando la revisión de los contratos firmados por el uso de sus tierras para la generación de electricidad. El secretario de Desarrollo Energético, quien es Walter Julián Ángel Jiménez en nuestra entidad, explicó que este desacuerdo está en torno a los pagos que se han venido recibiendo de los propietarios de los terrenos, ya que ellos consideran que no cuentan con la información suficiente sobre la energía que se produce en este parque y por lo tanto, pues dicen, desconocen si lo que se les está pagando pues corresponde a lo establecido en los convenios, si no los están chamaqueando. Actualmente alrededor de 300 ejidatarios son los que pues han estado participando en este proceso de renegociación. Dicen ellos, no están negados a no continuar rentando sus tierras, sino dicen hay que revisar los convenios, ver si es lo justo lo que se les está pagando. Si no es así, bueno, pues que se adecúen, que se hagan los cambios correspondientes. Ahí el titular de Desarrollo Energético, Walter Julián, también señala que esta demanda fue presentada ante la Procuraduría Agraria y posteriormente ya fue notificada a la empresa involucrada, por lo que el caso ya se encuentra en una etapa jurídica. Escuchemos al secretario.
8: Un pago de una contraprestación derivado del arrendamiento de la tierra en función de la generación de energía eléctrica efectiva que se dé en estos parques. Ahora, el tema es, dicen los ejidatarios, pues que no han tenido conocimiento de la generación efectiva que se ha dado, y los empresarios dicen que sí han pagado lo que les corresponde. Entonces, si alguien dice que sí han pagado y ellos dicen que no les han pagado lo que corresponde, pues entonces hay una caja negra que tienen que desmenuzar. Como eso ya es un proceso que está judicializado, yo por lo menos en ese momento, en esa información, yo la dejaría ahí para no incidir en el proceso.
0: Pues es la declaración del funcionario estatal, quien además agrega que hay nuevos parques que se están construyendo en nuestro estado, pero explica que en la mayoría de ellos ya se están realizando sobre predios de propiedad privada, justamente para pues evitar este tipo de diferencias, en donde destaca, bueno, pues estos acuerdos inician desde muchos años atrás, para poder concretarse. Y bueno, pues afortunadamente, dicen, estos casos, la mayoría de estos predios son de carácter privado para evitar este tipo de contratiempos. Eso en cuanto al tema de Yera. Ayer, tras el arranque de la máxima justa mundialista también, en donde, bueno, pues a través de las pantallas, de la televisión, de las redes sociales, pudimos ver pues toda esta algarabía que se generó en entorno de esta inauguración y posterior a ello del partido inaugural de México ante Sudáfrica. Pues mucha participación, mucha euforia, le decía yo. Sin embargo, también, bueno, pues hubo puntos ahí negativos en el tema de las manifestaciones que continuaron. Recuerde que también en Estados Unidos se han estado emitiendo algunas alertas de viaje para pues los ciudadanos de este país en el contexto de este torneo de fútbol, en donde dicen a las autoridades norteamericanas, a sus ciudadanos, pues hay que acudir con cautela, ya que en muchos casos, dijo, pues se les está recomendando no visitar algunos estados de nuestro país. Ante ello, el diputado local Marco Antonio Gallegos Galván considera que estos temas, estas alertas, corresponden principalmente a consideraciones políticas más que a condiciones reales que se están viviendo en nuestro país. El legislador señala que, si bien es importante que los ciudadanos obviamente atiendan las recomendaciones de las autoridades competentes y también se mantengan algunas medidas preventivas durante sus desplazamientos, pues no se debe de perder de vista que situaciones de inseguridad también ocurren en territorio estadounidense sin que ello derive en advertencias similares por parte del gobierno mexicano. Escuchemos al diputado Marco Gallegos.
9: Es más un tema político si se tratase de alertas. Imagínense, en Estados Unidos, cerca de lugares donde va a haber partidos del mundial, ha habido balaceras, ha habido muchos problemas de inseguridad, etcétera, ¿verdad? Y pues México no emite alertas a sus ciudadanos de no viajar a Estados Unidos, ¿no? Es más un tema político. Los mexicanos tenemos que estar preocupados por lo que sucede aquí, los reportes y las informaciones que transmiten las autoridades competentes, y en ese sentido tener atención y revisar que a las áreas donde uno circule o donde uno vaya a tener alguna actividad, pues no haya ninguna situación.
0: Bueno, pues ahí tiene usted la declaración del diputado local, quien insiste que bueno, pues son más temas políticos que hechos reales adversos los que se están registrando en nuestro país. Y bueno, pues ahí la recomendación para quienes nos visiten, que sí tomen sus medidas previsorias, pero bueno, que tampoco es para tomarlo pues tan drásticamente. Saludos al profe Banda, nos escribe desde la colonia Magdaleno Aguilar de la querida Victoria, Tamaulipas, dice el profe. Saludos, profe. También saludos al profesor Víctor Reyes Elizalde desde Ocampo, Tamaulipas, dice: buenos días, todo salió bien, lo siento por los agoreros vendepatrias conservadores, dice: viva México, hasta el gusano barrenador ya va disminuyendo. Bueno, salió bien en cuanto a lo que pudimos ver en televisión, porque bueno, le decía, el día de hoy ya aparecen otras imágenes. Justamente después o durante el partido inaugural hay unas imágenes donde se encuentra la ceremonia de los himnos, va pasando la bandera de México en un helicóptero y en unos medios de comunicación hoy por la mañana presentan las imágenes que justo en ese momento a las afueras del estadio, cosa que no vimos en las pantallas de televisión, pues había un enfrentamiento entre un grupo de manifestantes y la policía de la Ciudad de México. Pero bueno, es parte de lo que se vivió el día de ayer. Son las 6:21, acompáñenos a la siguiente pausa comercial y volvemos.
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11: Gracias por continuar con nosotros, 6 de la mañana con 24 minutos, a esta hora de la mañana. Recibo con gusto aquí en el estudio a Javier Rodríguez, nuestro coordinador de noticias. Javier, muy buenos días.
12: Hola Jesús, buenos días a nuestro auditorio.
11: Y bueno, pues es momento de dar paso a la pregunta del día de hoy. Como siempre antes de ello, pues platicar sobre estas imágenes que veíamos hace un par de días, Javier, con Héctor Garza González, el morenista, mejor conocido como el Guasón.
12: El famoso Guasón.
11: Sí, y digo, bueno, como decimos en otras ocasiones, pues son las referencias, Javier, porque luego por ahí nos decía el profe, ¿no?, que no le gustaba que le dijéramos sí. Truco al truco, por ejemplo, pero bueno, pues es como la mayoría los identificamos, entre ellos mismos así se ubica, Javier.
12: Pues el mismo truco en su publicidad de la gubernatura.
11: Sí,
12: o sea,
11: sí,
12: el truco es más hoy en este momento en su publicidad para que está contendiendo para la...
11: Sí, así se maneja como el truco.
12: Exactamente, para la dirigencia del PAN, así se pone.
11: O sea, sí, es como acá luego a veces les hablan, Héctor, ni voltean, no. Guasón, sí. Es más fácil que voltee, pero bueno, son meras referencias, ¿no?
12: Para... Así es, pero no es el afán de ofenderlos, así se conocen en la política, así se manejan y es cómo se les identifica.
11: Así es. Y hablando de cómo se manejan, Javier, bueno, pues recordaremos que el morenista Héctor Garza González, pues siempre se ha manejado como uno de los fundadores de Morena, ¿no?
12: Sí.
11: Del movimiento, ahí siempre se ha caracterizado él mismo por andar presumiendo su amistad con el expresidente López Obrador, que gracias a él pudo traerlo en diversas ocasiones, y que, bueno, pues tiene toda una trayectoria dentro de Morena que le permitiría accesar a una candidatura, ¿no? Para nadie es un secreto tampoco que el señor siempre se ha postulado en las diferentes elecciones que no le favorezcan, bueno, pues ya es,
12: no ha ganado
11: ya,
12: una,
11: ya
12: no
11: es otra cosa. Una. Recordemos que también ya fue candidato a la gubernatura.
12: También.
11: También, pero bueno, en este hecho en particular, pues llama la atención que justamente hay quien dicen, pues llegó de esa misma manera alardeando sobre su posición dentro del partido. Y queriendo imponer algunas situaciones en un evento donde fue recibido a huevazos, Javier. Y bueno, además de recibirlo a huevazos, pues se le negó el acceso. Por ahí veíamos los videos donde mujeres lo confrontan, lo enfrentan y además lo acusan de misógino y bueno, pues tantas otras cosas más que no le quedaron más que retirarse del lugar.
12: Pues sí, Jesús, como dice el refrán popular, pues lo que siembras cosechas, ¿no? Muy seguramente en la ciudad de Reynosa pues no habrá dejado buenos recuerdos. Efectivamente, la mujer que lo enfrenta, bueno, fue un grupo de mujeres, pero quien
11: hay
12: era
11: uno
12: la
11: particular,
12: más aguerrida, sí, al frente del grupo, le gritó que era misógino y que además pues estaba en contra de la gente de la maquila.
11: Uh-huh.
12: Y vaya, pues ese sí que es un error gravísimo, digo, para un político, porque pues la industria maquiladora, nomás imagínate cuántos son en la ciudad de Reynosa, cualquier cantidad. Y sí, vaya usted a saber si este fue una cuestión del grupo ajeno a Morena, o son mismos integrantes de Morena que no lo quieren, porque efectivamente el hombre ha alardeado que pues es muy cercano a López Obrador. Y es verdad, sí fue un hombre cercano al círculo de López Obrador. Él vende luego la idea de que gracias a él lo traían. No. El hombre necesitaba venir aquí, si nosotros no lo estábamos pidiendo que viniera. El hombre necesitaba venir aquí, y eso sí es cierto. Él le abría las puertas aquí en Tamaulipas, lo placeaba en Tamaulipas. Eso sí es verdad. Sin embargo, creo que ha sido un hombre de poca suerte, porque pese a esa cercanía, pues vaya, nunca ha concretado una candidatura, salvo a la gobernatura, que no ganó.
11: Y eso cuando, porque nadie más quería en esos momentos.
12: Exactamente, sí, nadie le quería entrar. Y cuando López Obrador llegó al poder, pues tuvo puestos pues no relevantes. No alcanzó nunca una secretaría, y su paso por la Secretaría de Educación, porque estuvo en la Secretaría de Educación, oficial mayor, ¿verdad?
11: Oficial mayor, sí.
12: Oficial mayor.
11: Y luego tuvo otro cargo.
12: Sí.
11: También.
12: Pero ese sí no vaya, lo fueron...
11: Sí, nada relevantes, Javier, tampoco. Nada hay relevantes. Que decirlo.
12: Y algo sucedió en su cercanía con el Grupo del Poder, porque terminó, pues separado de ellos. Vino y con bajo perfil a Tamaulipas, y sepa Dios dónde estaba, hasta ahora que volvió, como dicen,
11: bueno,
12: es que es como, sacar la cabeza.
11: Es como muchos, Javier. Cuando empieza el fervor de las elecciones, es cuando se asoman de nueva cuenta.
12: Sí, ya empiezan a llevar su media tapita de huevo,
11: sí,
12: y todo ese
11: claro.
12: tipo de cosas, ¿no? Y bueno, pues hoy aquí anda, y dicen los que estaban por ahí que la intención del Guasón pues era colgarse en el evento, o colgarse del evento, pues en su interés de promocionarse para la candidatura a la gubernatura del estado. Y no lo dudo, Jesús, a final de cuentas los políticos que aspiran en este momento, porque no son todos, pero los que aspiran en este momento, pues le apuestan a todo el baby shower, lo que haya,
11: sí.
12: ¿no? O sea, sí, hay un atropellado, y si tienen oportunidad y van pasando, llegan, ¿no? De periodo de echarle aire para que lo vean.
11: Así
12: o sea,
11: es.
12: En eso sí hay una coincidencia. Pero aquí habría que ver, yo insisto, cómo fue que se suscitó este hecho. Si es una cuestión de agravio a los residentes de Reynosa, que ahí se lo recordaron, o es una cuestión de carácter interno de Morena, que en ambos, que puede ser finalmente ambos casos, no lo dudo ni tantito, que sea en las dos vías, sobre todo en el asunto interno de Morena. Acá la verdad, a pesar de que dicen que no son los mismos ni son iguales, creo que se manejan igual que los que se fueron. Y que los que sacaron.
11: Así es, a ver, y como tú bien lo mencionas, digo, en cualquiera de los dos pues supuestos que haya sido, bueno, pues es de considerarse, ¿no? Ya hablábamos del descalabro que se tuvo allá en Coahuila, y mencionábamos justo eso, que acá, aunque no hay oposición, luego pareciera que pues los mismos integrantes de la llamada 4T pues son los que se van metiendo el pie, Javier.
12: Es el problema de Morena es Morena.
11: Sí, son ellos mismos, y el problema de Morena son los morenos, y ellos mismos se ponen de pechito después para que inicien con las críticas, Javier, porque por ejemplo, en este caso en concreto de Héctor Garza, del evento al cual acudió, dicen que de entrada, pues él mismo, hablando de estas ínfulas que tiene el señor de creerse más sobre las demás personas.
12: Se siente dueño de Morena.
11: Sí, de Morena y de los espacios, porque dicen que la confrontación, digo, no sé si sea verdad, pero es lo que se rumora, lo que se menciona, que esta confrontación inicia cuando justamente el señor, pues están las señoras sentadas en este evento, que la verdad desconozco de qué se trataba el evento, pero eran mujeres las que estaban al frente de las filas, pues llega a querer, era el acomodar ahí, a hacer acomodos de gente que lo había acompañado. Entonces, hazme el favor ahí, obviamente, pues con justa razón, pues las señoras iniciaron su molestia, ¿no? Además de los temas que supuestamente ya traían detrás de, pero bueno, también en este tipo de situaciones, pues ya sabes, si tú eres el organizador o eres parte de, pues esto se organiza con tiempo, ¿no? Al 5 para las 12, Javier, ya que estén por arrancar, y que después, pues, te arriesgues a este tipo de situaciones, ¿no?
12: Pues sí, pero si hubiese sido parte del grupo organizador, pues los mismos organizadores hubieran salido en su defensa.
11: Claro, que no pasó así.
12: Nadie se arrimó.
11: Sí, pero ahí estaba la senadora.
12: Sí.
11: Maki Ortiz.
12: Maki Ortiz.
11: Que ni las manos metió.
12: No, se hizo chiquita, sí, no estaba en acordar de ella. Sí, la verdad, no. Hay otra mujer ahí en el video, se ve que trata de alguna manera de protegerlo, cierra la puerta. Las mismas mujeres
11: la vuelven
12: empujan,
11: a abrir.
12: La vuelven a abrir. O sea, no, nadie entró en su defensa. Pero yo insisto, Jesús, a final de cuentas, pues se cosecha lo que se siembra.
11: Sí, sí, sí.
12: Y en este caso, bueno, pues sería solamente cuestión de ver los antecedentes, su paso por la política, su paso por las dependencias oficiales, aunque no haya sido, pues, en primer nivel, ¿qué hizo por Tamaulipas? ¿Qué hizo por su gente? O sea, ¿cuál fue el beneficio que se pudo haber obtenido de él y que no se obtuvo? Ahí está. En esto no hay truco, para bien o para mal, ahí se escribe la historia, y en esta modernidad genial, bueno, el lado bueno de esta modernidad, es que el antecedente ahí se queda. Solamente como las cintas, como en los años idos, en las cintas que grabábamos, ¿no? Nomás córrela y ahí lo vas a encontrar.
11: Y como lo decía un personaje por ahí, ¿no? ¿Está grabado?
12: Está grabado. Pues, sí. Pues es que, Jesús, es que increíblemente hoy nuestra vida casi diaria está grabada, caray. ¿Dónde puedes andar que alguien no esté grabando?
11: Sí.
12: Ni cuenta te das para cuando acuerdas. Te vino un video donde... No, pues allá ibas por el Cinco Juárez. ¿Y yo qué andaba haciendo el Cinco Juárez? No, pues ahí ibas en el carro. Porque alguien está grabando.
11: Sí, sí, claro.
12: Alguien está grabando. Por lo que usted quiera, mande y guste, pero hoy, en este avance tecnológico, pues cualquiera traemos un aparatejo como este, de unos de mayor calidad, otros de menor, pero todos graban.
11: Sí, sí.
12: Todos
11: sí.
12: graban, esa es la cosa, ¿no?
11: Dice por acá, fíjate en los comentarios, Rigo Herrera, dice, desconozco el contexto de la inconformidad, bueno, pues aquí ya se lo planteamos, dice, pero lo que sí puedo decir y asegurar es que el Guasón, así lo ubican,
12: sí.
11: es de los primeros y verdaderos morenistas
12: sí,
11: de Reynosa, eso no se le está sí, negando. Y dice por acá Miguel Ruiz, también dice, bueno, ese vato es puro, una palabrota, dice, altanero, déspota y muy hijo de... bueno, pues también ya se imaginará el resto.
12: Palabras pero... muy propias nuestras de los tamaulipecos.
11: Así es, pero bueno, a lo que vamos es que no estamos hablando de personajes que no desconozca la gente,
12: claro.
11: Javier, que no hayan estado expuestos a su trato directo con el ciudadano y que haya quien tenga pues calificativos buenos como malos,
12: claro.
11: dependiendo cómo se les haya tratado.
12: Claro.
11: Que es lo que hemos mencionado también, perdón, Javier,
12: sí.
11: El ciudadano ya no está esperando a que le des una despensa, a que le des un pesito para saber cómo vota. El ciudadano ya se fija en todo lo que están haciendo los políticos de todos los partidos.
12: Pues ahí está Sinaloa.
11: Sí.
12: Mejor de los ejemplos.
11: Sí.
12: Ahí está. No, no fue Sinaloa.
11: Es no, Coahuila. Coahuila.
12: Ahí está Coahuila. No, el de Sinaloa, lo andamos correteando. Ahí está Coahuila, el mejor de los ejemplos, ¿no? Y digo el mejor de los ejemplos porque al igual que aquí y en todos los estados del país... pues los apoyos sociales federales están a la orden del día y ni eso les llevó a ganar un solo distrito. Entonces, eso es cierto. Y bueno, creo que a final de cuentas se emplea lo que López Obrador decía cuando llegó al poder, cuando andaba en campaña y llegó al poder, pues tomen lo que les den y voten por
11: claro.
12: la conciencia de cada uno de ustedes, ¿no? Bueno, pues creo que eso es lo que está haciendo. Y en el caso de del Guasón, pues la verdad no se le puede escatimar efectivamente esa cercanía con López Obrador, tampoco el haber sido de los pioneros para la conformación de Morena aquí en Tamaulipas y de haber sido, claro, quien siempre le acompañó en su gira por aquí en los no sé cuántos años anduvo en campaña el hombre, todos esos. Y también habrá que decirlo, o es mala suerte o no le hicieron justicia, eso sí es cierto también. Pero bueno, también pues está la otra parte, ¿no? Pues tú andas aquí, ahora pues sabrá Dios cómo le hiciste o cómo trataste de acomodarte que no te acomodaste, ¿no?
11: Sí, claro.
12: Es lo mismo con el pueblo. Pues sí, esa cercanía te pudo haber llevado a ser candidato, no sé, a la presidencia municipal de Reynosa. Pero si no te le acomodas al pueblo, pues no vas a llegar con todo y la candidatura que te hayan dado. Vaya, esa es la parte que el político... busca siempre el caer bien. No sé qué tanto haya buscado él caer bien, porque la verdad, así como que dices, es un hombre así, bueno, pues
11: carismático.
12: Ahí, lo decían, ahí te lo decían en el en el mensaje, ¿no? Uh-huh. Yo leía al respecto expresiones así muy nuestras también, tamaulipecas, que pues no lo dibujan así como un caime bien, pues no, ¿verdad?
11: Sí, no, pues por eso hablábamos. Pero bueno, además del caso particular, Javier, aquí insistimos una vez más que es un llamado de atención para el partido, para ir viendo pues, claro, a las figuras, a los perfiles que vas a, que ya estás analizando para una posible postulación, ¿no? El insistir en que, bueno, ya no son tiempos de que se impongan a chaleco a los aspirantes, a los candidatos, sino aquellos pues que tengan realmente una cercanía con el ciudadano, ¿no?
12: Yo creo que los tiempos del Guasón creo que ya pasaron, sus tiempos, sí, políticos creo que ya pasaron. No puedo decir que hoy hay una nueva generación de políticos, porque no es cierto, no la hay, pero creo que hay un nuevo grupo político del cual no forma parte, ni en Tamaulipas ni a nivel nacional. Sí, claro. Así de fácil, su cercanía con López Obrador terminó hace años y creo que en este momento no son los de él. Y así como andamos de avanzadito de edad, amigo, pues
11: menos.
12: Así es. Porque yo también estoy en la misma
11: sí, claro,
12: situación. No de cuestión política, porque estoy muy lejos de eso, pero de la edad sí.
11: Sí la damos, pero bueno, ahí está. Este tema, pues justamente es el que nos lleva a la pregunta del día de hoy.
12: Efectivamente, de todo esto surge la pregunta para la encuesta del día de hoy. Y como lo hacemos todos los días, le invitamos para que participe con nosotros. Usted lo sabe. Lo va a encontrar, como siempre, en nuestro Facebook, ORT Noticias. La pregunta para la encuesta del día es la siguiente. ¿Considera que los huevazos y la expulsión de Héctor Garza, el Guasón, en Reynosa fue resultado de un conflicto interno entre Morena más que de una protesta ciudadana espontánea? Esa es la pregunta para la encuesta del día de hoy y le reitero, como siempre, la invitación para que continúe participando con nosotros.
11: Así, recuerde que la manera de votar es, si su voto es por el sí, en la publicación de nuestra página de Facebook, hágalo con una reacción de corazón. Si su voto es por el no, mediante una reacción de me entristece, es la manera de indicarlo. También le invitamos a que nos deje su comentario referente a este tema y tenemos los resultados de la encuesta del día de ayer, Javier.
12: Así es, la pregunta para la encuesta del día de ayer fue la siguiente. ¿Está de acuerdo en que el gobierno aplique medidas enérgicas para poner fin a los bloqueos de la CENTE aún cuando sus demandas no hayan sido resueltas? Bueno, de las personas que participaron en esta encuesta, el 60% dijo que sí. Sí está de acuerdo en que el gobierno aplique medidas enérgicas para poner fin a los bloqueos de la CENTE aún cuando sus demandas no han sido resueltas, mientras que el 40% restante manifestó que no. No está de acuerdo en que el gobierno aplique medidas enérgicas para poner fin a los bloqueos de la CENTE. Pero el 60%, Jesús, está a favor de esto. Y bueno, pues ahí está finalmente el resultado. Cuando la autoridad finalmente quiere poner orden, lo pone. El balón rodó ayer.
11: Así es. Y bueno, pues ahí veremos cómo. Pues qué acciones vienen ahora, ¿no?
12: Ya sí, lo que sigue.
11: Digo, la amenaza era esa, impedir el arranque del Mundial. No se logró. Bueno, pues ahora veremos si toman las opciones que se le están dando o cuáles son los pasos a seguir.

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5: Hola, ¿qué tal? Muy buenos días. Les saluda Sara con el reporte meteorológico más completo para iniciar este fin de semana. Es un verdadero placer acompañarlos a través de la señal de ORT Noticias para informarles sobre las condiciones del tiempo que estarán prevaleciendo hoy, viernes 12 de junio de 2026, en nuestro estado de Tamaulipas y en gran parte del territorio nacional. Nos encontramos en una jornada de extrema vigilancia climática debido a la consolidación de un temporal de lluvias que afecta a casi todo el país. De acuerdo con los informes más recientes de la Comisión Nacional del Agua y el Servicio Meteorológico Nacional, una circulación ciclónica en combinación con una vaguada en niveles medios y altos de la atmósfera se desplazan desde el Golfo de México hacia el occidente de la República Mexicana. El Servicio Meteorológico Nacional confirma que el noreste de México, incluyendo Tamaulipas, se encuentra bajo aviso por lluvias puntuales muy fuertes de 50 a 75 milímetros debido a la interacción de la circulación ciclónica y la vaguada. Protección Civil de Tamaulipas ha emitido una alerta para los municipios de la zona sur y centro ante el posible incremento en los niveles de drenajes pluviales y riesgo de inundaciones repentinas en sectores urbanos. Iniciamos el recorrido detallado en nuestra capital tamaulipeca. Para Ciudad Victoria, la mañana ha comenzado con un ambiente templado y una carga de humedad que ya anuncia cambios importantes en la atmósfera. La temperatura actual se sitúa en los 24 grados centígrados. De acuerdo a los datos confirmados para este viernes, esperamos que el termómetro ascienda hasta alcanzar una temperatura máxima de 33 grados centígrados, mientras que para las últimas horas de la noche, el valor mínimo se ubicará en los 23 grados centígrados. En Ciudad Victoria, las condiciones del cielo para hoy estarán marcadas por la presencia de tormentas eléctricas dispersas. Contamos con una probabilidad de precipitaciones del 70%, por lo que es muy probable que los chubascos se manifiesten con fuerza durante la tarde o parte de la noche. La sensación térmica podría percibirse ligeramente por encima de la temperatura real debido a una humedad relativa del 63%. Los vientos soplarán de forma moderada a una velocidad de 11 km por hora, provenientes del componente este. Es muy importante que planeen sus actividades de fin de semana con cautela, ya que para mañana sábado se prevé un refrescamiento con una máxima de 29 grados centígrados y el desarrollo de tormentas eléctricas fuertes, mientras que para el domingo continuará la inestabilidad con tormentas eléctricas y una máxima de 31 grados centígrados. Trasladamos ahora nuestra atención a la región cañera, saludando con mucho afecto a quienes nos sintonizan en el municipio de El Mante. En esta zona las condiciones de inestabilidad serán aún más notorias debido al flujo de humedad constante. La temperatura actual se registra en los 25 grados centígrados, pero prepárense para una jornada sumamente bochornosa. Para hoy viernes en El Mante esperamos una temperatura máxima de 33 grados centígrados y una temperatura mínima de 24 grados centígrados para el cierre de la jornada. La condición del cielo en El Mante durante este viernes será de tormenta eléctrica fuerte. Contamos con una probabilidad de precipitación del 65%. Este factor, combinado con una humedad relativa elevada del

0: 71%, generará una sensación de bochorno muy marcada antes y durante las precipitaciones. El viento se mantendrá en calma con una velocidad de 11 km por hora. Tomen sus precauciones para los próximos días en la urbe cañera, ya que tanto para el sábado como para el domingo se mantiene el pronóstico de tormentas eléctricas fuertes, con temperaturas máximas que oscilarán entre los 29 y 32 grados centígrados. Ante este panorama de lluvias intensas y actividad eléctrica en ORT Noticias, les brindamos las siguientes recomendaciones preventivas para proteger su integridad. Debido a la alta probabilidad de tormentas en Ciudad Victoria y El Mante, pedimos a todos los conductores extremar precauciones. Es fundamental reducir la velocidad y mantener una distancia prudente entre vehículos, ya que el pavimento se torna sumamente resbaladizo. Asimismo, les sugerimos evitar transitar por zonas bajas, pasos a desnivel, vados o avenidas que presenten riesgo de encharcamientos o inundaciones repentinas. Si se encuentra a la intemperie y escucha truenos o ve actividad eléctrica, busque refugio en un lugar cerrado y seguro de inmediato. Por otro lado, a pesar de la lluvia, las temperaturas siguen siendo cálidas. Recomendamos mantener una hidratación constante y utilizar protección solar durante los periodos de sol matutino. Si tiene planeado salir a carretera, no olvide revisar los niveles de agua y aceite de su vehículo, así como la presión de los neumáticos y el sistema de enfriamiento para evitar incidentes mecánicos. Recuerden que la prevención es nuestra mejor herramienta ante los fenómenos de la naturaleza. En nuestra próxima emisión les traeremos el detalle del pronóstico para la zona norte y la región de la costa, donde estaremos platicando sobre las condiciones que esperan a los municipios de Tampico, Reynosa, Matamoros y Nuevo Laredo en este viernes de mucha actividad atmosférica. Gracias por su atención. No se despeguen de nuestra señal, porque la información en ORT Noticias nunca se detiene.
1: Bueno, ahí tiene usted el pronóstico del clima para que lo tome en consideración y a través de nuestras redes sociales puede volver a escucharlo. Son las 6:49, se encuentra listo, preparado nuestro compañero y amigo Santiago Martínez con su recorrido por algunas de las vialidades y por supuesto en la atención de algunas quejas que ustedes nos hacen llegar también. Santiago, buenos días.
2: Jesús Rodríguez, buen día a la fiel audiencia, a los amigos que están al pendiente de este espacio informativo, el primero de la mañana, los saludamos con mucho gusto, y vamos a dar a conocer pues lo que sucede en la capital de Tamaulipas en cuestión de vialidad. Está muy tranquila la ciudad capital este viernes 12 de junio, hay que manejar con precaución obviamente, salir con tiempo de sus casas, que es opción para evitar algún incidente, algún percance, alguna situación que pueda complicar el traslado, el desplazamiento por las calles de Ciudad Victoria. Tenemos varias situaciones que comentar, una de ellas es el tema de los benditos baches, la calidad de estas reparaciones que hacen, que por lo regular duran entre lluvia y otra lluvia que venga, pues se complica porque desaparecen, se llevan en este caso el pavimento, el asfalto. Es un tema que vamos a abordar, el tema de los baches reparados, de los baches que, repito, el tema de reparación, desconocemos si es la calidad o la situación de cómo se manejan o cómo los tratan a los baches, que por cierto hay que cuidarse de ellos. Y pero antes de entrar en este tema, que sí traemos ahí varios pues lugares donde hemos pasado, pero es un tema generalizado en toda la capital de Tamaulipas, primero una alerta un vecino de la colonia Obrera en el 780, está una fuga, una fuente prácticamente, se está tirando agua de una toma de domicilio ahí a la altura del 780 Bravo, antes de llegar a Fidel Velázquez. Ahí se encuentra esta fuente y esperemos ahí el vecino. Ahí estuvimos tocando pero nadie salió y pues es una situación que está desperdiciando el vital líquido. Y pues el tema de la calidad de los baches que les mencionábamos, y que vamos a tocar porque es una queja que hemos recepcionado, el tema de la calidad de los los baches, las reparaciones temporales, o soluciones que deben de ser reales. Los baches siempre regresan, siempre están presentes, los mismos. Hay una escena que se repite cada vez, y una vez más aparece el bache que es reparado por las mismas autoridades o por empresas contratadas por las autoridades, donde una lluvia intensa o varios días de humedad vuelven a surgir exactamente en el mismo lugar, situación que genera cuestionamientos pues válidos entre la ciudadanía. El problema radica en la calidad de los materiales utilizados, la técnica de aplicación. Es una pregunta, ¿será la adecuada o simplemente se trata de reparaciones provisionales para que funcionan como un mejoralito para salir al paso de estos desperfectos en el pavimento? Ejemplos, te puedo mencionar muchos. El más reciente, pues allá en la calle 25, calle Violeta, con Avenida Central, donde la fuerza del agua desplazó parte del material colocado para rehabilitar la vialidad, y casos similares se han dado en diferentes, acá en la calle Matamoros, también en el 30, se repiten, y en Pragedis Balboa, en la calle Guerrero, bueno, en ampliación Pragedis Balboa, hay los mismos baches. En Santander Jiménez, en calle Tampico, adelantito del, o antes de llegar a la zona del Caracol, también hay dos baches importantes, baches que ya fueron reparados, pero vuelven a salir porque le colocan material y ese material desaparece cuando se presenta otra humedad. Vaya, los baches surgen cada vez que se presentan las lluvias, de la reparación que se sufrió o se hizo anteriormente, y eso se da constantemente en los baches ya conocidos aquí, porque ya tienen, pues ya los conocemos, los baches que están ya presentes desde hace muchos años y no le dan una solución importante. En la calle Guerrero, antes de llegar a Fidel Velázquez, ahí también acaban de reparar, ese tiene aproximadamente unos 3 meses y ahorita ya se está, la humedad se está llevando el pedazo del pavimento. También en la Felipe Berrozábal, todos conocemos la Felipe Berrozábal o hemos transitado por la Felipe Berrozábal, los mismos baches a la altura del 2, a la altura del 3, a la altura del 6, y así te puedes llegar hasta la 23, el 24, pasando las vías allá en el cerca del llegar al semáforo del 28, también hay dos baches importantes, y más adelante pasas el 28, llegas al 32, 31 y 32, también hay baches que ya tienen mucho y se tapan y vuelven a surgir. En la calle, repito, otras arterias también importantes de aquí de la capital, primarias y secundarias, vialidades primarias y secundarias, y lo preocupante es que este fenómeno no es reciente, no es nuevo, esto es año tras año, los mismos puntos vuelven a presentar daños, incluso acompañados de fugas de agua que aceleran el problema y que siguen presentando ese tema del que viene en combo cuando dijo una ciudadana cuando nos presentó esta queja, y pues esperan que estos baches sean tapados, pero adecuadamente, de manera definitiva, mientras las reparaciones duren únicamente a la siguiente lluvia, el problema seguirá siendo el mismo y los recursos públicos continuarán destinándose a atender una y otra vez a las mismas fallas. Es un ciclo cíclico este tema de los baches reparados porque surgen en las siguientes lluvias. Así que ese es un problema que atendimos, Jesús Rodríguez, el tema de los baches, de los benditos baches aquí en la capital de Tamaulipas.
1: Y bueno, pues, ¿qué dice la autoridad con estas obras? Digo, porque bien lo señalas, ejemplos hay muchos, pero bueno, se obliga a las empresas cuando son particulares a que vuelvan a reparar la situación sin costo alguno, ¿o cuál es el trámite?
2: Fíjate que acabas de tocar un tema importante, ¿no? El darle seguimiento a las reparaciones. Creo que al ser una empresa contratada tienes que responder, tiene que haber una responsabilidad, si no queda bien. Un trabajo que deben de estar vigilando los representantes de los victorenses, que son los regidores. ¿Dónde están los regidores con el tema de darle seguimiento a esto, a los trabajos inconclusos, a las obras que se realizan en cuestión de tapado, de bacheo? Porque también hay empresas que trabajan para el municipio, exigirles tema de las reparaciones también de fugas de agua. Es un trabajo que tienen que estar atentos el transmitir esto para que se entere la autoridad. A lo mejor la autoridad ni se entera, pero de lo que está fallando, o de darle seguimiento a un trabajo que se pagó y que no se le da seguimiento porque siguen dándole vuelta a este al mismo bache, y eso deben estar también vigilando los amigos regidores, que esperemos le pongan atención a muchas cosas, y de en cuestión de donde se ve involucrado un servicio, prestar un servicio para reparar alguna situación. Es un tema que también daremos seguimiento, le estaremos cuestionando, preguntando a las autoridades involucradas en ese tema, pero sí, el procedimiento es ese, contratar, el taparlos, pero pues ¿quién le da seguimiento? Nada más los ciudadanos nos damos cuenta que pues siguen los mismos baches, el mismo bache tapado, el mismo bache que desaparece en cuestión de la humedad que se presenta en la siguiente lluvia. Así que hay que esperar la siguiente lluvia para que se destapen los baches que son tapados cuando se presenta el sol y cuando se hacen las brigadas de bacheo, donde ahí está involucrado algunas empresas particulares. Es mi reporte, y como siempre aquí seguimos atentos y pendientes atendiendo esta queja. Es una queja que nos comentaste, Jesús Rodríguez. Nosotros también recepcionamos este tipo de la calidad de los baches aquí en la capital de Tamaulipas. Buen día.
1: Gracias, Santiago Martínez. Bueno, pues ahí tiene usted la información. En otro punto de la ciudad también ya está listo, preparado como todas las mañanas, Valente Grimaldo, a quien saludo con mucho gusto. Valente, buenos días.
3: Muy buenos días, Jesús Rodríguez, un gusto saludarte, por supuesto, saludar a quienes nos siguen a través del 101.7 esta mañana de recorrido. Te comparto, Jesús, que a diferencia con el día de ayer, bueno, pues hoy sí hay tráfico vehicular en este momento en las principales calles y avenidas, en una mañana ya muy soleada en este momento, y bueno, pues hay que tener precaución también incluso con ello, con las altas temperaturas, porque bueno, ayer estuvo caluroso, hoy va pintando igual, hoy con tráfico vehicular, ayer con una ciudad incluso llegó un momento en que quedó prácticamente vacía a la hora del partido de la selección, y bueno, pues el tráfico hoy sí está levantado, pero todos nuestros amigos que andan en las principales calles y avenidas lo andan haciendo sobre fugas de agua que no reparan, que eso sí que se los hemos reportado, sobre baches que les hemos reportado y que no reparan. Entonces, ahí está la problemática, sigue siendo el escurrimiento de agua sobre Carrera Torres a la altura del 10, ahí está, entre Abasolo y Carrera, más pegado a Carrera, ahí está una fuga de agua, pero así como esta del 10, hay una gran cantidad de fugas, párale de contar en otros tramos que nos han reportado, como en la Libramiento de Naciones Unidas, acá en una de las entradas a la Estudiantil, hay un chorronón de agua impresionante que baja ahí de un bulevarcito y se incorpora al Libramiento de Naciones Unidas. Bueno, ahí está el escurrimiento bastante fuerte en ese sector. Anoche recorrimos ahí ese punto y es una lástima, la verdad, que se esté desperdiciando tanta y tanta agua en estos sectores, como en Carrera, como acá en el Libramiento de Naciones Unidas. Entonces, ahí está los reportes, pero pues simplemente no atienden todos, no los atienden. Tal vez tengan mucho trabajo, no sé qué pase, pero no atienden todas las problemáticas en la ciudad. Y en cuanto a los baches, pues de igual manera no hacen caso, allá no hay un programa de bacheo en este momento en la ciudad, porque les hemos reportado ahí en la calle Nicolás Bravo, a la altura del 10, está con los baches bastante grandes y ya no puedes circular, vaya, porque son varios y le sacas a uno, terminas cayendo a otro. Entonces ahí está en el 10, Bravo. Acá en Berriozábal lo reportamos, Jesús, ahí se alcanza a percibir que marcharon uno o dos a la altura del 3, 4, pero son una gran cantidad. Berriozábal es una de las avenidas más transitadas, una de las principales, y tiene problemas desde el 1 hasta el 5, ahí está la problemática con esta situación también de los baches. Entonces en ocasiones se pueden dar hasta accidentes porque tú ojeras el bache, frena, y quien viene siguiéndote pues no tiene el buen frenado y te puede ocasionar un accidente. Entonces, ojalá reparen todo este tipo de situaciones en la ciudad, porque la verdad sí la tienen bastante, bastante olvidada. Ayer apenas pudieron ir al 22 y calle Zaragoza con un camión Vactor, pero es como dar una pastilla para un dolor nada más para que se quite y luego regrese ese dolor. O sea, así está en todo este sector de la calle 22. Nada más van, le dan una manita de gato y se regresa el camión. Lo mismo que hace acá en el 15, frente a Catedral, frente a Palacio, también van y dan una destapada y a los 10, 15 días ya está otra vez brotando el drenaje en estos dos puntos, tanto en el 15 como en el 22. Ojalá la autoridad pueda hacer un trabajo más eficiente, mejor, que dure más tiempo sin brotar las aguas. Mi reporte, Jesús, buenos días.
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1: Gracias por continuar con nosotros. Son las 7 de la mañana con 5 minutos de este viernes ya, Javier.
12: Así es, Jesús. Es viernes. Y como todos los viernes, ya están listas, preparadas y como siempre lo decimos, que lo hacemos con mucho gusto y claro, esperando que sean de su agrado, las ya famosas encueradas de la semana.
13: Llegamos al fin de semana, don Chendo Orejón.
14: Y finalmente llegamos al arranque de la máxima justa mundialista, muchachos.
13: Todos los equipos con sus grandes estrellas y nuestro México. Parecía que no llegaba ni al estadio, mi viejito.
15: Colombia llega con James Rodríguez, el de la magia, y con Lucho Díaz, el jugador que más peligro genera en Sudamérica. México llega con esperanzas de no quedar eliminados en fase de grupos.
16: No dije por miedo. Fue como mira esa cosa que no me asusta para nada.
17: Es que se puso bien feo con todo el alboroto que traían los de la gente.
13: Eso lo que buscaban era pelea, mi viejito, a como diera lugar.
7: Ando rifando unos tazos y tú traes todos los boletos, ¿lo sabrás?
14: Pues más que nada, lo que buscaban era hacer enojar a tu colega Luisito Cárdenas. Se puso bien enojado.
13: Oiga, si se encabritó el comunicador con don Pedro, el líder magisterial, ¿verdad?
10: Las instalaciones que ustedes están tomando son nuestras instalaciones. Se merecen la cárcel, señor.
14: Pues con el arranque de las patadas, los que también anduvieron del chongo fueron los dueños de palcos de uno de los estadios anfitriones. ¿Sí supiste, no?
13: ¡Cómo no! Traían un escándalo porque no los dejaron pasar con su propio lonche y su beberecua.
17: No podemos permitirles el acceso ya que el estadio se rige por la reglamentación de FIFA desde el 13 de mayo de este año.
18: ¿No bajo la ley mexicana?
19: ¿Sabes qué, güey? Haz lo que quieras, güey.
14: Oye, al que no dejaban pasar y llevaba mucha prisa era don Rómulo Pérez. Esto fue a inicios de la semana, fíjate.
13: Es que ¿quién se iba a querer detener después de la goliza que le metieron a Morena allá en Coahuila?
20: Fueron diputaciones locales y esto no refleja el sentir del morenismo y la fuerza que tenemos a nivel nacional.
21: No es posible, yo no pierdo, yo no puedo perder.
14: Y luego Italia, la reportera, que es bien bañada, que hasta serenata la llevó.

0: esa, Calamardo.
1: ¿A poco Italia canta? Es que ya saben cómo son los políticos, mi viejito. Como un día dicen una cosa y al otro día dicen otra. Un día dicen una cosa y al otro día dicen otra.
2: Oye, no lo dices por cal.
1: Pues ese pelado no dijo que no iba a andar haciendo campaña tapando baches o entregando huevos, pero sí terminó recogiendo fierro viejo.
3: Nos encontramos aquí en la segunda edición del Reciclatón, en conmemorativa del Día Mundial del Medio Ambiente.
4: Se compra colchones, tambores.
5: Tú voy algo de fierro viejo que venda.
2: Ya sabes que esos políticos son unos estuches de monerías. Ahí tienes al alcalde de Tuxtla, Michoacán, Fernando Ocampo, que también se hizo el chistosito.
1: Eso ya es mala leche, mi viejito. Si bien claro le dijeron que en el IMSS ocupaban ventiladores médicos. Mire, con la bateadota que salió este condenado.
6: Entregó 6 ventiladores de aspas. ¿Es lo que hay?
7: Imbécil, ¿te crees muy gracioso?
2: Oye, sí, fíjate. Pero para eso de hacerse el chistosito, está tu alcalde Lalito Gataz, que ahora, pues culpa a las fugas de agua de la Comapa, a los usuarios y a los mentados zapitos.
8: ¿Quién está consumiendo más agua? Dentro de las casas, en los baños, en el famoso zapito.
9: Ahora resulta que el ofendido eres tú.
1: Zapitos, válgame Dios. Luego por eso dice la gente que el gobernador tiene que venir a hacerles la chamba.
10: ¡Para el más chingón, que le duele a muchos cabrones!
7: La verdad, las cosas como son.
2: Pues mentiras no dicen, Jackito.
1: Oiga, don Chendo, y sirve que revisamos a ver cómo le fue a la diputada local Patricia Saldívar, quien ya mero termina su gestión y apenas descubrió en las redes sociales.
11: Los rumores son ciertos. Ya tengo página oficial.
12: Ah, cosita.
2: Válgame Dios, está peor que yo. Y de gestión, ¿cómo andamos?
1: Mejor vámonos con la confusión de un diputado.
13: ¿Cuál juego? ¿Cómo que cuál juego? El Cruz Azul es campeón, acuérdate, no lo habíamos dicho, ¿eh?
14: No entiendo cómo sigues cayendo.
2: Qué bueno que no dijo el país, Bélgica o Chile.
1: No se ha bañado, Chendo.
2: Pues es que está bien bendito.
1: ¡Arriba el Cruz Azul!
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18: Hola, ¿qué tal, amables amigos? Muy buenos días. Con sonrisa de viernes los estamos saludando ya en esta segunda hora y con sonrisa de encuadrados de la semana. Esta entrega periodística que con un lado distinto, pero siempre muy objetivo, nos presta esta oportunidad de tener también un momento de humor dentro de todo lo que a lo largo de esta semana nos ha permitido la información cubrir los diferentes espacios informativos, este en especial ORT Noticias, y del cual pues siempre felicitamos a quienes son parte tanto en el tema histriónico, la representación y de todo lo que a través de pues este guión nos hace disfrutar tanto Santiago como Don Chendo. Y por cierto, Santiago, pues sí, ya sé que le vas a Cruz Azul, en un ratito más te voy a saludar ahí en las mañanitas. Para recordártelo, ya lo has dicho, arriba Cruz Azul, entonces el Atlante, y fíjate, ya tanto que habías esperado que estuviera en primera división y ahora ya le vas a Cruz Azul, que bueno, pues hay que unirse a los campeones. Bueno, pues son las 7:12 y con sonrisa de viernes y sonrisa de selección mexicana el día de ayer, el equipo nacional arrancando la jornada número 1, porque así es como hay que también describirlo, la jornada número 1 de la fase de grupos dentro del sector A. El equipo que dirige Javier El Vasco Aguirre se presentó en la cancha del Estadio Ciudad de México ante un gran ambiente, del cual no fue ajeno lo que aconteció en las inmediaciones de este escenario, del que, si bien no concierne mucho al tema de lo que en lo deportivo nos compete, pero sí, hay que decirlo, porque era una de las agendas que estábamos pendientes por atender en cuanto a lo que en desmanes, situaciones, y que como lo dijimos ayer en el deporte, no se trata de decir quién está bien o está mal, simplemente de lo que estaba sucediendo en horas y días previos en el marco de este escenario ubicado en el barrio de Santa Úrsula, ahí en el sur de la capital del país. Al final fueron contenidos todos los que estaban intentando llegar al Estadio Ciudad de México. Se armó un operativo por parte de la Ciudad de México, en este caso pues obviamente la autoridad, y digo obviamente porque es la autoridad a la que corresponde por parte de la capital de nuestra República Mexicana, y pudo iniciar todo en tiempo y forma. Todos los actores, actrices, todos los que estuvieron contratados, comisionados, los voluntarios, todos los artistas, los grupos de baile, obviamente los equipos, los oficiales de la FIFA, los árbitros, los aficionados, los patrocinadores, todos los que tenían alguna chamba o algo que ver con este estadio y con este partido, pudieron llegar en tiempo y forma, porque bueno, algunos aficionados desde las 7 de la mañana comenzaron su peregrinar para poder llegar a tiempo a este escenario. Sí, a pesar de que comenzó, también hay que decirlo, a las 11 y media de la mañana esta ceremonia inaugural, no era solamente la agenda del partido. Entrando en materia de lo deportivo, que aquí lo anticipamos que era lo necesario, y vaya que saliera por encima de cualquier situación, pues se dio. Y esto en una fiesta que tuvo dos matices, dos caras. La primera, en un primer tiempo donde la selección mexicana fue brillante, donde le pasó por encima al equipo de Sudáfrica, que nos dimos cuenta que es el rival más débil de este sector. Ya sabíamos que el grupo A, si bien dentro de aquel 5 de diciembre celebrado el sorteo de la Federación Internacional de Fútbol Asociado a través de esta Copa del Mundo, sabíamos que México iba a tener allanado el camino para por lo menos poder avanzar de la fase inicial, de la fase de grupos. Esto en el acomodo de los bombos, y ya sabemos las esferas que se fueron sacando y demás, y todavía incluso esperar a un repechaje. Cuando estamos hablando de un rival que viene de un repechaje, aunque sea europeo, viene de eso, de un repechaje, entonces no es de las potencias europeas, pero de todas maneras rival es rival. Así que, bueno, pues México gana 2-0, como lo decíamos el primer tiempo, avasallador, estuvo complaciendo a la afición, y no tanto por el hecho de solo complacer, sino porque estaban contentos, cantando el Cielito Lindo, cantando goles en la cancha, apoyando al equipo nacional. El gol en la quiniela, como lo decíamos antes, el que abrió este marcador y que pues fue el primero de esta Copa del Mundo, fue de Julián Quiñones, de una muy buena manufactura individual, después de una pelota que pelea, Eric Lira, jugador del campeón Cruz Azul, y que por cierto es el único que está de la máquina en este equipo, bueno, pues roba un balón en una salida que fue hasta cierto punto descuidada por parte de la defensa de Sudáfrica, y Julián Quiñones recibe el balón para mandar el mismo al fondo de las redes. Así que, bueno, pues se fueron 1-0. En la parte complementaria, México hizo modificaciones. Primero, en el tema táctico y en el parado dentro del terreno de juego y sobre todo en el esfuerzo. Tal vez tratando de dosificar lo que apareció, que primero entre la lluvia, muy tenue, muy así, sin, vamos a decir, sin mucho chiste, sin mucho afectar, pero luego abrió en dos ocasiones en los siguientes 45 minutos el sol. Se presentó el Astro Rey y con todo lo que representa la Ciudad de México. Ayer hubo pausa para hidratación en los dos partidos que se jugaron, de hecho, tanto en los primeros y segundos 45 minutos. Y vendría un gol que en la agenda también estaba pendiente de cumplir dentro de su encomienda, dentro de esta lista que seguramente pues ya puede palomear. Raúl Alonso Jiménez anota gol de cabeza después de un servicio que viene desde el sector de la derecha. Y con esto pues estalla el Estadio Ciudad de México en algarabía. Y vienen también las expulsiones, sobre todo, bueno, pues ya estaba jugando el equipo de Sudáfrica con 10 hombres, luego se queda con 9 hombres, y de manera muy extraña, el equipo mexicano, cuando viene la segunda expulsión y faltaban cerca de 10 minutos, donde pudiste haber terminado la encomienda, la obra, y rubricarla con un gol más, o tal vez dos, México empieza a tocar la pelota de manera insistente en media cancha, con pases laterales, con pases retrasados, y pareciera, yo lo decía, pareciera que lo que estaba sucediendo desde la banca era la intención de ya no más goles a Sudáfrica, porque estaba jugando con 9. Digo, estoy haciendo esa pregunta, de repente yo lo pensé, pero lo que decíamos aquí, en esta mesa de análisis, aquí en este Estudio B, lo dijimos también en el deporte, lo que más preocupaba era no el equipo mexicano, sino su entrenador, Javier El Vasco Aguirre. Ayer, a pesar de que estaba muy molesto, sobre todo porque viene la expulsión de César El Cachorro Montes, una expulsión que no debió haber sido, y no digo por el tema de reglamento, sino porque no se debió haber dado, y el que estaba actuando, por cierto, como capitán, pues no va a estar en el partido contra Corea del Sur, sí va a estar contra el equipo de Chequia, esto me queda claro, que es el último encuentro, donde me parece que ahí sí va a hacer mucha falta César El Cachorro Montes por el tema del juego aéreo que tiene y que lo vimos después al equipo de Chequia aplicarlo en varias ocasiones a los coreanos anoche en el estadio de la ciudad de Guadalajara, en el estadio antes conocido como Akron, en esta pausa dentro de lo que en el nombre pues hay que llamarlo Estadio Guadalajara, ahí en la sede de Zapopan, porque este estadio está en el municipio de Zapopan. Bien, pues gana México 2-0. Sí, 150 mil aficionados se dieron cita, por decir, en una parte de lo que en muchas regiones de nuestra República Mexicana fueron a festejar en los puntos de reunión y de encuentro donde regularmente hacen este tipo de festejos, pero en el Ángel de la Independencia fueron 150 mil aficionados, fue lo que se registró por parte de la Autoridad de Seguridad de la Ciudad de México. Una fiesta de la cual, bueno, pues una vez más la estamos viviendo. Y la verdad, yo me siento muy contento, muy orgulloso de que México seamos, aunque sea en este cachito, coorganizadores de esta Copa Mundial. Ayer todo salió bien, hay quien no le gustó la ceremonia de inauguración, había expresiones a través de redes sociales y en algunos círculos, tanto sociales como deportivos y demás, que había estado muy escueta, que tanto que se tiene a la mano para poder hacer brillar un poco más lo que en el marco, bueno, pues ya de por sí era tener a estos artistas que esos, pues simplemente dieron todo su talento, el caso de Shakira, el caso de Maná, no, el ver a Salma Hayek dar un discurso, una de las estrellas más representativas de lo que corresponde al, y de las más queridas, una actriz que ha trascendido a niveles internacionales, bueno, pues ella dio el discurso de bienvenida a este partido completamente en español, luego, bueno, estuvo Andrea Bocelli cantando la canción oficial, esta que sí es la oficial de la Copa del Mundo, en fin, bueno, pues todo estuvo, vamos a decirlo, de manera brillante, y al final de cuentas, pues se cumplió, y México gana 2-0, que es lo importante, y ahora, pues su próximo rival será el próximo jueves, estará enfrentando en el estadio de la ciudad de Guadalajara a Corea del Sur. Después se enfrentó Corea del Sur con el equipo de Chequia, otros rivales de México dentro del grupo A, y estuvo muy bueno ese partido, merecedor de un horario como tal, del cual disfrutamos, salimos del programa en el deporte, de inmediato nos fuimos a ver este encuentro, y ganó el equipo de Corea del Sur 2-1, se había puesto en ventaja el equipo de Chequia, pero se recuperan los coreanos, que fueron mejores en el terreno de juego, y vaya que tienen una velocidad y cómo corren en la cancha, que no es una novedad tampoco, así que eso seguramente es agenda que va a tener que atender el Vasco Aguirre. Bueno, pues hasta aquí la información deportiva en este primer bloque, que va meramente con cobertura de lo que sucedió el día de ayer, porque así es merecedor esta inauguración de la Copa Mundial que le toca organizar en este, que es el certamen más importante futbolísticamente hablando en este 2026 a México, y ayer México gana 2-0. Tenemos que ir a una pausa comercial. Ya en el segundo bloque, pues sí, vamos a hablar también del tema, pero ya muy corto, y tendremos a bien desglosar todo lo que en la agenda, porque hay mucho para este fin de semana, no se lo pierda. Por lo pronto, después de la pausa, con Sonrisa de Viernes, regresamos con Sara, Sistema de Alertas y Reportes Atmosféricos. No se lo pierda, volvemos.
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4: Hola, ¿qué tal? Muy buenos días. Les saluda Sara, el sistema de alertas y reportes atmosféricos, dándoles la bienvenida a esta edición detallada de ORT Noticias. Es un verdadero privilegio acompañarles este viernes 12 de junio para brindarles el panorama meteorológico más completo sobre lo que nos espera en nuestro estado de Tamaulipas y en el resto del territorio nacional. Iniciamos este fin de semana con una jornada de extrema vigilancia climática. De acuerdo con los monitoreos más recientes de la Comisión Nacional del Agua y el Servicio Meteorológico Nacional, prevalecerá un temporal de lluvias de fuertes a muy fuertes en gran parte del país. El factor principal de esta inestabilidad es una circulación ciclónica y una vaguada en niveles medios y altos de la atmósfera que se desplazan desde el Golfo de México hacia el occidente de la República Mexicana. Estos sistemas interactúan con canales de baja presión en el interior del territorio, la divergencia en altura y el ingreso masivo de humedad desde el Océano Pacífico y el Golfo de México. Esta configuración provocará lluvias. Al mismo tiempo, se vigila de cerca la aproximación de la tormenta tropical Cristina al sureste de México, reforzando la probabilidad de lluvias intensas en dicha vertiente. Por otra parte, la onda de calor persiste con una intensidad sofocante en el noroeste del país, generando temperaturas extremas que hoy superarán los 45 grados centígrados en Baja California y Sonora. Tamaulipas se encuentra hoy en una zona de alta inestabilidad, donde el calor se combinará con la humedad para generar tormentas de consideración. Iniciamos nuestro recorrido detallado por la zona fronteriza de nuestro estado, donde la combinación de altas temperaturas y humedad mantendrá un ambiente sumamente bochornoso. Para el municipio de Nuevo Laredo, se pronostica una temperatura máxima de 36 grados centígrados y una mínima de 25 grados centígrados. El cielo se mantendrá bajo la condición de parcialmente soleado, con una probabilidad de precipitaciones del 15%. La humedad relativa será del 54% y los vientos soplarán desde el sureste a una velocidad de 26 kilómetros por hora. En Reynosa, el termómetro alcanzará una temperatura máxima de 34 grados centígrados y una mínima de 26 grados centígrados. En esta ciudad fronteriza, el cielo presentará condiciones de llovizna con una probabilidad del 35% y una humedad relativa del 58%. Los vientos alcanzarán los 26 kilómetros por hora. Por su parte, en Matamoros, el valor máximo será de 33 grados centígrados con una mínima de 27 grados centígrados. El cielo lucirá plenamente soleado durante la mañana, pero con una probabilidad de lluvia del 35% hacia la tarde, acompañada de vientos de 23 kilómetros por hora. Recomendamos a los habitantes de la frontera extremar precauciones ante los cambios repentinos en la visibilidad si se presentan los chubascos. Nos trasladamos ahora a la zona centro de Tamaulipas, donde la inestabilidad atmosférica será más evidente. En nuestra capital, Ciudad Victoria, en este horario matutino de las 8 a las 9 de la mañana, registramos una temperatura actual de 25 grados centígrados. Para el resto de la jornada, esperamos que el termómetro ascienda hasta alcanzar una temperatura máxima de 33 grados centígrados, mientras que la mínima para la noche se situará en los 23 grados centígrados. Mucha atención en la capital, ya que el cielo presentará condiciones de tormenta eléctrica fuerte con una probabilidad de lluvia del 70%. La humedad relativa se mantendrá en un 63% y el viento soplará a 11 km por hora. Les adelanto que para el sábado continuará el potencial de tormenta eléctrica fuerte con una máxima de 29 grados y para el domingo se esperan 31 grados centígrados. En los municipios cercanos a la capital, las condiciones presentan una alta probabilidad de actividad eléctrica. En Hidalgo, Güemes y Padilla esperamos temperaturas máximas de 33 y 34 grados centígrados, con mínimas de 23 y 24 grados, bajo un pronóstico de tormentas eléctricas que pueden variar de dispersas a fuertes. En el municipio de Casas, el sol será un poco más protagonista con un cielo mayormente soleado y una temperatura máxima de 33 grados centígrados. Para Jaumabe, Yera y Gómez Farías, la inestabilidad es persistente con pronóstico de tormenta eléctrica fuerte en las tres localidades. Las temperaturas máximas serán de 29 grados en Jaumabe, 32 grados en Yera y 32 grados en Gómez Farías, con ambientes cargados de humedad. Pasamos ahora a la zona cañera, donde la humedad y la probabilidad de lluvia serán factores determinantes para las actividades agrícolas. En el municipio de El Mante se pronostica una temperatura máxima de 33 grados centígrados y una mínima de 24 grados centígrados. El cielo se mantendrá bajo la condición de tormenta eléctrica fuerte, con una probabilidad de precipitación del 65% y una humedad relativa elevada del 71%. Los vientos soplarán a 11 kilómetros por hora. Por su parte, en Jicotencatl, el termómetro marcará una temperatura máxima de 34 grados centígrados con una mínima de 24 grados centígrados, también bajo condiciones de tormenta eléctrica fuerte. Estas condiciones requieren precaución especial para las actividades al aire libre ante la posibilidad de descargas eléctricas vespertinas. Continuamos con el reporte hacia la zona sur integrada por Tampico, Ciudad Madero y Altamira. En esta región costera, la sensación de bochorno será muy marcada debido al abundante ingreso de humedad del Golfo. Se espera una temperatura máxima de 31 grados centígrados y una mínima de 25 grados centígrados. El cielo presentará tormenta eléctrica fuerte con una probabilidad de precipitación del 65%. Con una humedad relativa del 77%, la sensación térmica podría superar fácilmente los 37 grados centígrados. Los vientos en la costa soplarán a 21 kilómetros por hora. Se recomienda precaución por el oleaje que podría alcanzar de 1 a 2 metros de altura. Finalmente, analizamos la zona altiplano, que por su geografía presenta variaciones térmicas más frescas, pero con inestabilidad hoy. En Tula y Bustamante esperamos condiciones de tormentas eléctricas dispersas y llovizna respectivamente. En Tula la temperatura máxima será de 28 grados y la mínima de 19, mientras que Bustamante registrará una máxima de 26 grados y una mínima de 15 grados centígrados. En Miquihuana, el punto más fresco del estado, el termómetro marcará una máxima de 21 grados centígrados y una mínima de apenas 9 grados centígrados bajo condiciones de cielo soleado que contrastan con el resto del estado. Por su parte, en Ocampo, se espera el desarrollo de tormentas eléctricas con una temperatura máxima de 31 grados centígrados y una mínima de 23 grados. Espero que este reporte detallado les sea de gran utilidad para planificar su jornada de viernes. Manténgase al pendiente de nuestra señal para futuras actualizaciones sobre la evolución de este temporal de lluvias en nuestra región. Gracias por su atención. No se despeguen de nuestra señal, porque la información en ORT Noticias nunca se detiene.
5: Bueno, pues ahí tiene usted el reporte completo del clima. Más adelante escuchamos de nueva cuenta a Sara para que lo tome usted en consideración. 7:33 de la mañana y mire tras, el arranque de la fiesta mundialista. También le comento que este evento dejará una derrama millonaria también para los pequeños comercios, pese a todo lo que se ha dicho. José Gregorio Aguilar tiene la información. Gregorio, buenos días.
6: Así es, Jesús Rodríguez, muy buenos días. Al menos para la Alianza Nacional de Pequeños Comerciantes, el Mundial 2026 será uno de los mayores detonadores de consumo en México, con una derrama económica superior a los 60 mil millones de pesos, de los cuales hasta 10 mil millones podrían beneficiar directamente al comercio de barrio. De acuerdo con el sondeo realizado por la organización, una reunión de 10 personas en casa para ver el partido del Mundial, botanas, refrescos, cerveza y comida preparada, costará por, o cuesta en promedio 3 mil pesos, es decir, 300 por persona. Para quienes opten por restaurantes o bares, el gasto se elevaría entre 500 y 800 por persona. El presidente de AMPE, Cuauhtémoc Rivera, destacó que el 90% de las compras recurrentes durante el torneo se concentrarán en alimentos preparados, bebidas y abarrotes, lo que representa una oportunidad excepcional para miles de pequeños negocios. La gran fiesta del fútbol también se juega en la tienda de la esquina, subrayó. Entre los rubros más beneficiados destacan abarrotes hasta 30% de las ventas, cerveza un 25%, comida preparada un 25%, bebidas alcohólicas 10% de las ventas, souvenirs 10% de participación. Además, AMPEC resaltó el fenómeno del álbum oficial del Mundial, que ha generado una fuerte demanda de estampas y sobres, impulsando otro nicho de consumo entre niños y adultos. Jesús Rodríguez, la información para la audiencia de ORT Noticias.
5: Gracias, José Gregorio Aguilar. Aquí para nuestra entidad también esta pues importante derrama económica se prevé en hasta los 1,000 millones de pesos para Tamaulipas. Esto dado a conocer por la propia FECANACO, la Federación de Cámaras de Comercio de Tamaulipas. Y le mencionaba yo todo esto pese a la polémica que se ha generado por el alto costo de licencias para la transmisión de los partidos. La FECANACO estima que la celebración de este evento deportivo provocará una derrama para Tamaulipas de entre 800 mil y 1,000 millones de pesos en nuestra entidad. Esto lo da a conocer el presidente de este organismo, Abraham Rodríguez Padrón, quien señaló que este impacto se verá reflejado principalmente entre los prestadores de servicios en los hospedajes, los alimentos, el transporte, negocios de entretenimiento y negocios diversos. También indicó que la saturación hotelera en sedes de Nuevo León ya ha comenzado a generar un efecto de desplazamiento hacia Tamaulipas, donde visitantes buscan hospedajes más económicos en ciudades como Tampico, Madero, Altamira, Matamoros, Reynosa y Nuevo Laredo. Escuchemos a Abraham Rodríguez.
7: Tenemos un panorama en Tamaulipas aproximadamente de entre 800 y 1,000 millones de pesos por conceptos de alojamiento, de transporte, de comidas, gasolina y bares, discotecas y todos aquellos negocios que vayan a transmitir. En Nuevo León, pues, están copados todos los hoteles, entonces van a alojar en parte de Tamaulipas. La gente va a partir desde aquí para tener esa situación de asistir al estadio. Sí, ya están llegando a algunas ciudades de Tamaulipas, por lo que te repito, el aforo o los espacios en Nuevo León pues se llenaron, se vinieron a Tamaulipas, algunos incluso en Coahuila, los que vienen de la otra parte de la República, y pues lógicamente que eso ya se reportan en algunos establecimientos de hoteles.
5: Ahí está la declaración del dirigente de la FECANACO, quien advierte a los establecimientos que hay que cumplir con todos los lineamientos, las disposiciones para las transmisiones de los partidos y bueno, sobre todo tener cuidado de uso de marcas y logotipos oficiales durante estos eventos que tengan programados si no se cuentan con los permisos correspondientes, ya que algunas de las multas podrían superar hasta los 29 millones de pesos. Bueno, pues ahí están las recomendaciones. Cambiando de información, déjele comentar que se han regularizado más de 1,200 vehículos de plataforma en Victoria. Recuerde usted que había ahí algunos operativos, los cuales continúan, por supuesto, con estos vehículos de plataforma por el pago de impuestos, mantener su documentación en regla. Bueno, pues más de 1,200 se han puesto al corriente. Italia Soler tiene la información. Italia, buenos días.
8: Buenos días, Jesús Rodríguez, buenos días a quienes nos sintonizan a esta hora de la mañana. Este proceso de regularización de vehículos que operan mediante plataformas digitales, pues registra un avance en Tamaulipas, particularmente aquí en la capital del estado, donde ya fueron registrados alrededor de 1,200 automóviles y sus respectivos operadores. El subsecretario de Transporte Público, Armando Núñez Montelongo, informó que la capital tamaulipeca y Matamoros son actualmente los municipios con mayor avance en este programa, cuyo objetivo pues es brindar mayor seguridad tanto a los usuarios como a los propios conductores. Explicó que los operadores ya cuentan con su tarjetón de identificación, documento que deberá permanecer visible dentro de las unidades para que los pasajeros tengan la certeza de que los conductores cumplen con los requisitos establecidos por la autoridad. También indicó que los operativos de supervisión pues continúan en diferentes regiones del estado. En Reynosa dijo que ya fueron retiradas más de 20 unidades que operaban fuera de la normatividad, mientras que en la zona sur apenas comenzaron las acciones de verificación. Por último, también destacó las disposiciones de empresas como Uber para colaborar con las autoridades en la regularización también de sus propios conductores. Vamos a escuchar las declaraciones del subsecretario del Transporte.
9: Los Didis y los Uber, aquí en Ciudad Victoria ya terminamos casi la totalidad. Si acaso faltarán los que se hayan dado de alta este mes, ya llevamos 1.200 unidades ya registradas, los operadores ya con su tarjetón de operador, que eso le da la tranquilidad al usuario de que va a abordar la unidad que dijo que iba a llegar y el operador. Ya van a traer su tarjetón pegado en el vidrio atrás. En cuanto a Matamoros también, son los dos municipios que van más adelantados. Ahorita traemos operativo en la zona sur del estado y en Reynosa.
8: Bueno, también el funcionario añadió que actualmente circulan alrededor de 12.000 vehículos de plataforma en Tamaulipas, concentrándose la mayor parte en la zona sur del estado. Respecto a las medidas de seguridad implementadas por algunas aplicaciones, como la grabación de trayectos, consideró que representan una herramienta positiva para proteger tanto a usuarios como a los propios conductores. Es mi reporte, Jesús Rodríguez, espero que tengan un excelente día.
5: Gracias, Italia Soler, por la información. Son las 7:40, vamos a la pausa comercial y volvemos.
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0: 7:42. ¿Cómo amanece la cotización del dólar estadounidense? Hoy viernes 12 de junio de 2026, el tipo de cambio promedio del dólar en México se encuentra a la compra en los 16 pesos con 40 centavos, mientras que a la venta se ubica en los 17 pesos con 53 centavos. Es momento de dar paso al resumen de la información más relevante. El gobierno de la República, conjuntamente con las entidades del norte del país, entre estas Tamaulipas, reforzó las acciones del combate de gusano barrenador como resultado de que el avance de la plaga alcanzó a la zona fronteriza, confirmando un caso en el condado de Zavala, Texas, en los Estados Unidos. El subsecretario de Desarrollo Pecuario y Forestal, Cuauhtémoc Amaya García, informó que el gobierno estatal inició un plan piloto de fumigación en el municipio de Burgos como parte de las acciones para contener el avance del gusano barrenador. El conflicto que mantienen ejidatarios de Yera con una empresa desarrolladora de energía eólica ya se encuentra en manos de las autoridades agrarias, luego de que los productores rurales solicitaran una revisión de los contratos firmados por el uso de sus tierras para la generación de electricidad. Las alertas de viaje emitidas por el gobierno de Estados Unidos en el contexto del Mundial de Fútbol 2026 deben analizarse con cautela, ya que en muchos casos responden a más consideraciones políticas que a las condiciones reales que enfrentan los visitantes en México, así lo consideró el diputado local Marco Antonio Gallegos Galván. La expectativa generada por la inauguración de la Copa Mundial y el encuentro entre las selecciones de México y Sudáfrica se reflejó en las aulas de Tampico, donde diversas escuelas reportaron una significativa disminución en la asistencia de estudiantes. Y en medio de la polémica que ha generado el alto costo de las licencias para la transmisión de los partidos de la máxima fiesta futbolera, la Fecanaco en Tamaulipas estima que la celebración de este evento deportivo provocará una derrama económica de entre 800 mil y 1 millones de pesos para la entidad. Ya se encuentra lista Italia Soler con la información de los principales medios a nivel nacional.
1: Muy buenos días a la audiencia de RT Noticias. En este viernes 12 de junio le presento las 8 columnas que destacan los principales medios a nivel nacional. Periódico La Jornada destaca: del Zócalo al Ángel, 500 mil personas celebraron la inauguración del Mundial 2026. Alrededor de 500 mil personas participaron en las distintas actividades organizadas en la Ciudad de México con motivo de la inauguración de la fiesta futbolera 2026. Reportó el gobierno de la Ciudad de México. En un comunicado detalló que a los 80 mil aficionados nacionales y extranjeros que se dieron cita en el estadio de la Ciudad de México se sumaron las 100 mil personas que arribaron al fanfest del Zócalo y los 200 mil asistentes que acudieron a los festivales futboleros organizados en las 16 alcaldías. La celebración se extendió al Ángel de la Independencia, que congregó a 120 mil aficionados que continuaron con la celebración del triunfo de México frente al equipo de Sudáfrica. Periódico El Universal: Nuño Revira contra Sheinbaum sobre la gente. Falta injustificada se descontaba el día y 3 faltas seguidas daban baja. El ex secretario de Educación Pública, Aurelio Nuño, afirmó que la presidenta de México, Claudia Sheinbaum, miente al asegurar que desde hace muchos años los docentes de la Coordinadora Nacional de Trabajadores de la Educación mantienen sus salarios cuando participan en manifestaciones. En entrevista con El Universal, sostuvo que durante el gobierno de Enrique Peña Nieto sí se aplicaban descuentos debido a faltas injustificadas, e inclusive el cese para quienes acumulaban más de 3 ausencias consecutivas sin justificación. Nosotros estábamos con la ley protegiendo a niñas y niños, por lo tanto, cada falta injustificada se descontaba el día y 3 faltas seguidas daban baja. Nosotros sí lo aplicábamos, afirmó el exfuncionario federal. Periódico Milenio destaca: Sheinbaum por trato directo con el maestro, ya no con la cúpula. La presidenta de la República advirtió que su gobierno revisarán las demandas del magisterio directamente con los maestros y ya no con las cúpulas.

0: las sindicales, después de que la Coordinadora Nacional de Trabajadores de la Educación decidió mantener su plantón en calles del centro histórico de la capital y continuar con las movilizaciones, pese a diversas reuniones con las Secretarías de Gobernación y Educación Pública. La mandataria anunció que se consultará a las bases del magisterio a partir del mes de agosto. Periódico Excelsior. Tormentas y vientos golpean a 4 estados. Tras días consecutivos con intensas lluvias, ayer el fenómeno de mar de fondo paralizó la actividad marítima en gran parte del territorio nacional. De acuerdo con la Secretaría de Marina, por lo menos en 4 estados se vieron obligados a ordenar el cierre de puertos para embarcaciones menores en el litoral del Pacífico, afectando puntos claves como Puerto Escondido en Oaxaca. En el Caribe y el Golfo de México la restricción fue mayor, pues cerraron terminales en Quintana Roo, que incluyó Cozumel, Playa del Carmen e Isla Mujeres, así como Yucatán y Campeche, debido a los intensos vientos, turbonadas y el potencial de tormentas. Periódico El Economista destaca: actividad industrial da la campanada en abril, crece 2.1% mensual con impulso de la construcción. La actividad industrial desarrollada en territorio mexicano durante abril creció un sobresaliente 2.1% en comparación con marzo, con lo que revirtió la caída de 0.5% de dicho mes, de acuerdo con cifras reportadas por el Instituto Nacional de Estadística y Geografía. Se trata del mayor salto mensual desde marzo de 2021, con la diferencia de que en aquel momento la variable crecía con fuerza por el efecto rebote tras el impacto de la pandemia de COVID-19. Estas han sido las 8 columnas que destacan los principales medios a nivel nacional. Que tenga usted un excelente día.
1: Gracias, Italia Soler. Que tengas un excelente viernes. Ya se encuentra listo José Gregorio Aguilar desde la redacción del diario MX.
2: Y los saludo con mucho gusto, Jesús Rodríguez, desde la redacción del diario MX, el diario de los bien informados. Hoy fue viernes 12 de junio del 2026. Derrames envenenan el suelo, tierra de Tamaulipas en riesgo por hidrocarburos. Por otra parte, en riesgo la planilla de Gloria y el Tuco, ¿ya por qué? Y regularizarán Uber y Didi, dicen desde la Subsecretaría de Transporte. Celebra victoria, triunfo tricolor. Cientos de aficionados victorenses se dieron cita en el Monumento Pedro José Méndez para celebrar la victoria de México en su debut mundialista, luego de imponerse los asquerosos de África. En la 3A, el diario te informa: imponen ladrones récord a comercios, suben atracos, bajan robos a casas y autos, revisan contratos de parque eólico, adecuará IETAM reglas para el 2027, refuerzan cerco al gusano barrenador. Además, rechaza la SED salida anticipada. Escuelas deberán cumplir calendario oficial. Asigna a la UAD 276 internados médicos. Descartan consumo de sustancias en escuelas. Promueven sistema estatal de cuidados. Elevarán penas por pederastia hasta 27 años de cárcel. Proponen banquetas que captarían el agua de lluvia. Impulsan igualdad sustantiva para mujeres. En la sección de opinión, lea los columnistas del diario: Claudia Vázquez Andrade, Leticia Santoyo, Teresa Medina Marroquín, Alicia Caballero Galindo, Arturo Rosas, Mauricio Zapata y Alfredo Guevara. Todos los días, la columna de política y cosas peores de Catón y el cartón es de Miguel Parra. En la página 8 del diario Tu Colonia, vecinos denuncian abandono, Colonia Imperial reclama atención. En la sección de Tamaulipas, un recorrido por el estado. Tampico alarman el pánico por derrames de hidrocarburos. Pescadores acusan que debido a esta contaminación se han dañado al menos 50 embarcaciones en la zona. Reynosa instala en la FanFest. En la zona sur llueven cocodrilos. Matamoros reinaugura el CAD de la Concha Acústica. El nuevo Laredo llevan apoyos a la colonia CNOP. En Información Nacional, evitó Claudia Sheinbaum Pardo el estadio de Zócalo y el abucheo. La presidenta de México modificó su agenda y finalmente no asistió al FanFest en el Zócalo capitalino para presenciar el partido inaugural del Mundial 2026. En información internacional, se forma el Niño en el Océano Pacífico. Se trata de un fenómeno climático que implica aguas más cálidas de lo normal y aires del oeste más intensos. en el suplemento mundial 2026 Balam, fiesta mexicana. México arranca el mundial con victoria ante Sudáfrica. ¿Qué dijo el Vasco? Corea remonta a sequía. Así marcha el grupo A. Aquí te dejamos los lugares. México con 3 puntos, Corea del Sur también. Homenajean a Neri Pumpido, el legendario arquero de Argentina, fue reconocido por la FIFA. Resalta Bros, organización defensiva de Sudáfrica. Jamal y William preparados para la Copa del Mundo. Aficionado alemán sufre infarto. Entrega Canelo premio MVP a Julián Quiñones. Siguiente parada, Guadalajara. La selección mexicana enfrentará a Corea del Sur. Katia Echel entra a escena. Y Montes no jugará contra Correa porque fue expulsado ante los Bafana. En más notitas deportivas del Mundial, debuta Morita, el más joven del Mundial. Ochoa acepta su rol de suplente. Queda Fidalgo impresionado con el ambiente mundialista y dedica gol a su padre. Raúl Jiménez termina sequía en Mundiales. En la sección Gente del Diario, Sandra Tinoco habló de Camino. Con una interpretación íntima y honesta, la cantante retrata el proceso emocional de volver a encontrarse con uno mismo. Enamoraron a los MVP. Ellas son mujeres que unieron su vida a los futbolistas más famosos. ¿Cuántas conoces? Maratón antimundial. No todo el mundo es fan del fútbol, o al menos no todo el mundo quiere ver partidos diarios. Por eso dejamos una lista muy interesante. Y viva México, viva el fútbol. Te contamos lo que pasó en la inauguración del mundial, quiénes asistieron, qué artistas se presentaron, qué cantantes amenizaron este magno y mundial evento. Esto fue desde la redacción del diario MX, el diario de los bien informados. Jesús Rodríguez, muy buenos días.
1: Gracias, José Gregorio Aguilar, que tengas un excelente día, y tiene usted la información desde la redacción del diario MX. 7:54, seguimos con más noticias, y mire, pues los robos están frenando el servicio nocturno de taxis aquí en la capital tamaulipeca. Gabriela Sustaita tiene la información. Gabriela, buenos días.
3: Jesús, ¿qué tal? Muy buenos días, saludo con gusto también a todo el auditorio, y mira, te platico que por temor a ser víctimas de robos y asaltos, más de la mitad de los taxistas del sitio central pues han dejado de trabajar por las noches, reduciendo de forma considerable el número de unidades en servicio. José Luis Rodríguez Rodríguez, quien es secretario de Acción Política del Sindicato de Transportistas, Operadores y Autos de Alquiler, explicó que la decisión pues obedece a los constantes hechos delictivos que enfrentan los trabajadores del volante, especialmente en las colonias alejadas. En lo que va del año, puntualizó que al menos 5 taxistas han sido afectados. En 2 casos también les fueron robadas las unidades, mismas que ya fueron recuperadas, pero pues todas desvalijadas. Detalló que el modo de operación de estas personas, consiste en que los agresores abordan las unidades como pasajeros y ya en trayecto pues amenazan a los conductores con armas blancas o de fuego para despojarlos de sus pertenencias. Escuchemos.
4: Sí, se ha trabajado de noche, pero es menos cantidad porque los choferes, uno ya no quieren trabajar de noche.
5: ¿Por qué no quieren trabajar?
4: Por la inseguridad.
5: ¿De qué han sido objeto los compañeros?
4: Pues de robos, más que nada de robos, les han quitado carros y ya muchos ya no quisieron trabajar de noche. Son muy pocos los que trabajan de noche.
6: ¿En qué zona? ¿Algún sector en especial donde hayan detectado estos problemas?
4: Es en las colonias más apartadas, las que siempre han sido peligrosas.
6: ¿Falta vigilancia? Por
4: en las colonias, sí. En las colonias. Pues mire, es que se suben los pasajeros atrás y los amagan.
3: Pese a esta situación, bueno, pues aseguró que el servicio se mantiene, aunque con una cobertura limitada. De las 31 unidades que conforman el sitio central, actualmente pues solo entre 10 y 12 operan de noche. Jesús, es la información. Que tengan un excelente día.
1: Gracias, Gabriela Sustaita, por la información. Bueno, pues ahí tiene usted el reporte, pese a lo que se dice desde la administración municipal, el alcalde Eduardo Gataz, que dice que, bueno, pues aquí vamos vamos mejorando en temas de seguridad, bueno, pues los taxistas ahí comentan otra cosa. Los dicen que de noche no están saliendo porque hay demasiados robos. Como siempre, lo invitamos a usted a que participe con nosotros con su opinión, su comentario, qué pena, referente a este, los diversos temas que abordamos a lo largo de este espacio informativo. Y bueno, a través de nuestra línea, se la recuerdo, 834-318-2401 para llamadas, para mensajes vía WhatsApp, 834-301-3687 para que se comunique de manera directa con nosotros. También nos comentan que de manera preliminar se reporta un atropellamiento, esto en el kilómetro 43 de la carretera Victoria Monterrey. De acuerdo a los primeros informes que se tienen, una persona habría perdido la vida en el lugar de los hechos. Bueno, pues lamentable la situación. Los servicios de emergencia ya se dirigen hacia esta zona para brindar la atención y, bueno, confirmar la situación. La recomendación a los automovilistas es a, pues, extremar precauciones, reducir la velocidad al circular por esta área. Le repito, esto es en el kilómetro 43 de la carretera Victoria a Monterrey, en donde se registra el atropellamiento de una persona que, pues, al parecer, desafortunadamente, pues ya cuenta sin signos vitales. Le estaremos actualizando este reporte. Gracias a quienes se comunican con nosotros. Mire, también nos comentan reportar 2 semanas sin ninguna gota de agua, esto en la ampliación Luis Echeverría. Se necesita demasiado el servicio y no nos los mandan. Lo único que llega es el recibo. Esperando y Comapa haga algo a la brevedad para tener el servicio. Saludos y buenos días. Bueno, pues ahí están estos comentarios. Son las 7:59. Vamos a la pausa comercial y regresamos.
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0: 8:02, es momento de escuchar el editorial con Claudia Vázquez.
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2: Lo que siembras, cosechas. Es una ley de causa y efecto, donde en el recuento de las acciones obtienes para bien o para mal el resultado o las consecuencias. Y eso quedó muy claro en la ciudad de Reynosa, en donde el morenista Héctor Garza González, mejor conocido como El Guasón, fue echado a huevazos del Museo del Ferrocarril, donde un grupo de reynosenses celebraban un acto. De acuerdo con los videos que circularon y los comentarios de testigos, El Guasón pretendió colarse y colgarse del evento para promocionarse políticamente, con miras a contender por la candidatura a la gubernatura de Tamaulipas bajo las siglas de Morena. Pero no lo logró, porque en cuanto puso un pie dentro del salón, un grupo de mujeres lo enfrentó y voz en cuello lo acusaron de misógino, de hablar mal presuntamente de las mujeres, incluso de discriminar a los trabajadores de la industria maquiladora. Y tras los gritos y acusaciones, le cayó encima una lluvia de huevos, obligándolo a retroceder y abandonar no solo el salón, sino las instalaciones del mismo. Los presentes se dijeron sorprendidos de la actitud del morenista, porque andaba muy agresivo, al grado de enfrentarse con los representantes de la prensa, a quienes descalificó y les profirió improperios. Quienes lo conocen aseguran que tiene un trauma histórico, porque se siente o cree dueño del Movimiento de Regeneración Nacional por ser de los fundadores de Morena y haber pertenecido al círculo cercano de Andrés Manuel López Obrador cuando éste andaba en campaña. Por supuesto que el político mejor conocido como El Guasón sí fue cercano a AMLO. Sin embargo, también hay dos verdades. Una de ellas es que por razones desconocidas terminó distanciado del poder y se alejó de los actos políticos. Y dos, que las viejas glorias no son suficientes para garantizar la aceptación y menos el respeto de la ciudadanía, en este caso de los tamaulipecos, sobre todo si deja un mal precedente. En fin, Héctor Garza González ya vivió en carne propia la reacción de la población cuando se siente agraviada y, con razón o no, fue abucheado, cubierto de una lluvia de huevos y echado de ese evento, que muy seguramente será recordado, no por su contenido en sí, sino por este hecho que quedará escrito en la historia del Guasón y la prensa, sí, esa que agravió y se la estará recordando.
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0: Bueno, pues ahí está el editorial de esta mañana, Javier. Antes de ello, no se asuste, no tenemos Facebook, ahí nos está preguntando, no hay Facebook, no hay Instagram, hay una falla ahí en estas aplicaciones para que no ande ahí golpeando su teléfono.
3: Y WhatsApp también está
0: en algunos casos, sí.
3: Bueno, en la laptop está fallando el WhatsApp, en el celular pues está funcionando. Yo acabo de mandar un mensaje, sí. Se envió bien.
0: Pues para que no se vaya a espantar, ya es que hoy se nos cae eso, Javier,
3: sí, y ya estamos. Fíjate así, que yo hoy estaba subiendo parte del material y no podía en Facebook. Y pues reinicié la apagué, la encendí. Bueno, pues ¿qué pasó? Yo pensé que ya la había descompuesto.
0: Sí, póngase a platicar.
3: Sí.
0: Recuerde que tiene un compañero al lado en el trabajo. Pero bueno, ahí está. En YouTube, ahí estamos, nuestra transmisión ahí sigue bien. En Facebook, bueno, nos indica que
3: no
0: está.
3: Se nos caiga.
0: Sí, que aparentemente está, pero bueno, si no, busca en YouTube. Si ya se desesperó, ahí en YouTube nos puede encontrar en video. Y bueno, hablábamos sobre este tema, Javier, este hecho que ocurrió allá en la zona norte, en Reynosa, con Héctor Garza, el Guasón, donde pues es prácticamente sacado a empujones, a huevazos, sí. Y bueno, pues siendo señalado de misógino, que ya lo decíamos más temprano también. Aquí habrá que ver qué tan cierto es las acusaciones que le lanzaban en esos momentos, qué tanto es un tema real, una pues denuncia, un señalamiento de las mujeres que estaban ahí, qué tanto es un tema político, porque bueno, también sabemos que hoy, previo al arranque del inicio del proceso electoral, pues los diferentes aspirantes están dando hasta con la cubeta, Javier, y bueno, pues ahí el Guasón también siempre ha alzado la mano para ir en busca de alguna posición.
3: De lo que sea. Uh-huh. Y luego también se peleó con la prensa.
0: Sí, ah, bueno,
3: terminó aliándose con la prensa, enfrentándose con la prensa, qué necesidad.
0: Sí.
3: De veras. Digo, qué necesidad, no por otra cosa, sino porque, bueno, caray, el evento era de carácter social, no era con la prensa, pero terminó molesto con la prensa, les dijo cualquier cantidad de insultos ahí. Pero bueno, pues a final de cuentas, yo reitero, ¿no? Cada quien cosecha lo que siembra. El hombre, yo creo que sigue sin ser bien visto en Morena, pese a que efectivamente él fue de los fundadores de Morena. Y bueno, pues su principal bandera, como lo decíamos en el primer segmento de este tema, pues es su cercanía con López Obrador, que también es cierto, pero pues una cercanía que terminó, pues vaya, al poco tiempo de haber llegado al poder López Obrador, ¿no? Algo sucedió en la cúpula que el hombre quedó fuera y fue y se refugió, pues no sé, a su pueblo, yo creo. Uh-huh. Y ahí estaba, ahí dejó correr el tiempo, y en los últimos meses pues ha salido, se ha estado placeando con la prensa, con esa a la que insultó. Uh-huh. En busca de figurar, dicen que por la gubernatura, yo creo que no le alcanzaría para ello, pero bueno, dicen que busca la gubernatura de Tamaulipas, y bueno, pues buscaba los reflectores en este evento que se celebraba allá en la ciudad de Reynosa. Pues dicen que no fue convocado, pero el hombre se quería colgar, válgame la expresión, un término de la política, colgar del evento, pues para buscar los reflectores, para estar vigente dentro de su partido, y bueno, pues en la aspiración a un puesto de elección popular.
0: Así es, Javier, que bueno, pues por ahí también ya más temprano estamos con este tema que es la encuesta del día también, y uh-huh, bueno, ya veíamos ahí los comentarios, algunos a favor, otros en contra también de este personaje, que también lo destacamos aquí, lo relevante será, bueno, pues cómo, pues qué acciones, qué determinaciones va a tomar sobre todo el partido, ¿no? Porque ya lo destacábamos después de los resultados de Coahuila, hablábamos que lo que se ocupaba aquí de parte de los distintos partidos, no solo de Morena, uh-huh, pues era pues mostrar esa unión, ¿no? Esa fortaleza,
3: claro,
0: que creo pues todo está haciendo a la inversa, tú lo decías más temprano, aquí el rival a vencer de Morena pues es el mismo Morena, y los diferentes, sí, candidatos o aspirantes que, insisto, bueno, pues no tienen el más mínimo recato de hacer señalamientos en contra de sus rivales electorales, Javier.
3: Sí, así es. Desafortunadamente, los golpes que recibe Morena como movimiento se los da a su misma gente. Desafortunadamente, ni siquiera la oposición. La oposición anda distraída, no sé en qué, pero no está metida en los temas electorales del país que pudieran estar ahí, bueno, pues cuestionando. No lo están. No hay señalamientos fuertes, el desgaste que han tenido, pues lo han tenido por su misma gente, desafortunadamente. Y eso es lo que les alcanza en este momento.
0: Así es, pero bueno, pues veremos qué pasa, ¿no?
3: Claro.
0: Con el resto de los personajes en los distintos municipios, y bueno, pues ahí cómo se van dando las cosas. Ahora es momento al paso a la información deportiva, ya se encuentra listo para ello José Vélez Azar.
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4: ¿Qué tal, Jesús, Javier? Con el placer de saludar a los Rodríguez, siendo viernes, con sonrisas de viernes, muy contentos ya de estar compartiendo esta tercera hora de esta edición de ORT Noticias, después del análisis de la editorial de Claudia Vázquez, que como regularmente, ustedes saben, de lunes a viernes nos acompaña con su opinión editorial, y ellos les toca a los Rodríguez desglosarla en análisis. Y bueno, pues ya, como bien mencionaba, son las 8 de la mañana con 11 minutos de este que es, por cierto, el 12º día del sexto mes del 2026, 12 de junio, ya nos acerca. Si bien es un fin de semana del que pareciera todavía hay que estirarnos para llegar a la quincena, porque el próximo lunes es 15, pues ya estamos prácticamente cumpliendo la primera mitad de este sexto mes del año, que nos acerca también a la mitad de este 2026. Bueno, pues vamos a la información. Más temprano ocupamos el tiempo para hablar acerca de una jornada muy interesante que fue la inaugural de este certamen, el más importante futbolísticamente hablando dentro de este 2026, y que de manera coorganizada pues tiene México 13 partidos y el día de ayer cumplió con creces llevando a cabo, no solamente en el tema de lo que en el espectáculo, favoreciendo independientemente de los instrumentos y de las formas y demás, pero bueno, al final dentro de lo deportivo se cumplió lo que se tenía que cumplir, no hubo retrasos en absoluto de nada. Periodísticamente hablando, lo que tuvimos acceso en cuanto al trajín, peregrinar de muchos aficionados por ahí, un buen amigo que trabaja en uno de los, vamos a decir, espacios promotores dentro del deporte a nivel obviamente privado, pero que tuvo la oportunidad de estar en este escenario, Pablo Hernández Quijas, a quien le envío un saludo, se comprometió que nos iba a estar siguiendo a través de Facebook en esta mañana, por eso el saludo, pues estuvo compartiéndonos historias, es así más o menos como este servidor que me gusta mucho compartir a través de mis redes sociales personales, pues lo que hacemos en nuestras vidas. Y pues en este estamos hablando de uno de los eventos más importantes, sobre todo por la trascendencia histórica que representa una inauguración de una Copa del Mundo. Bueno, pues lo que nos pudo documentar y nos pudo compartir, vimos que todo estuvo ordenado, que favoreció el tema de la gente, los aficionados, que se fueron muy temprano, algunos desde las 8 de la mañana ya estaban en el Coloso de Santa Úrsula, en el Estadio Ciudad de México, cuando a las 11 y media iniciaba la ceremonia inaugural. Cuando inició la ceremonia inaugural, estaba completamente lleno el estadio. El registro fue de más de 80,000 aficionados, más de 80,000 aficionados los que se dieron cita en este Estadio Ciudad de México. Bueno, pues el resultado fue de 2-0, ganó la selección mexicana con anotaciones de Julián Quiñones y Raúl Alonso Jiménez, y vence con esto a Sudáfrica 2-0 y marca historia porque es la primera ocasión que como local, porque hay que recordar que en el Mundial de México 70 arranca contra Rusia y empata. Bueno, después, antes y después tuvo varios ensayos, sobre todo en los de la apenas inicial era moderna del fútbol, y cuando se instituyeron los mundiales en 1930, pues terminaron en goleadas. Ahora tenía esta agenda para, en ese déficit de resultados, México, que es, por cierto, la selección que más ha tenido apariciones en una jornada inaugural, en un partido de apertura de una Copa del Mundo, pues ayer lo hace ganando 2-0 a Sudáfrica. El otro resultado lo gana Corea del Sur, 2-1 a Chequia, un muy buen partido en el Estadio Guadalajara, muy buen encuentro dentro de todo, O sea, lo futbolístico, lo emotivo, las gradas estaban equilibradas, aunque bueno, una parcialidad un poquito más de los coreanos del sur, pero cuando anotó gol el equipo de Chequia, que fue por cierto el que lo puso en ventaja, fue el primer gol que se anotó en este escenario, mundialísticamente hablando, por si se cabe este término. Después le dieron la vuelta a los coreanos del sur 2-1. Hoy se enfrentan a la 1 de la tarde Canadá contra Bosnia y Herzegovina y a las 19 horas Estados Unidos contra Paraguay. La agenda trasciende para sábado y domingo, Qatar contra Suiza el día de mañana, Brasil contra Marruecos a las 4 de la tarde, es un muy buen partido, Haití contra Escocia y Australia contra Turquía. Para el domingo, Alemania contra Curazao, muy temprano a las 11 de la mañana, todo esto es tiempo del centro de México, porque hay que recordar que la mayoría de los partidos se juegan tanto en Estados Unidos y 3 encuentros se van a jugar también en territorio canadiense y los usos horarios son distintos. Bueno, Países Bajos, ya lo decíamos, contra Japón, será a las 2 de la tarde, Costa de Marfil contra Ecuador y Suecia contra Túnez a las 8 de la noche este próximo domingo. Partido que se va a celebrar en el estadio de Monterrey, en el gigante de acero. Ya el lunes continuará, pero pues tendremos con ánimo de lunes la posibilidad de hablar más al respecto, pero por lo pronto damos paso a más de las notas que tenemos preparadas. Por ejemplo, Correcaminos el día de ayer, siguiendo con temas de balompié y fútbol doméstico, fútbol de casa, dio a conocer las incorporaciones de William Guzmán, Raúl Torres y los defensas Oliver Pérez y Ricardo González, el delantero William Guzmán y el mediocampista Raúl Torres, complementando esta lista de la cual estoy mencionando, y que con estas altas buscan fortalecer su plantel y apuntalar el proyecto rumbo a la próxima campaña de la Liga de Expansión que va a iniciar, recordarles, 24 de julio. Vamos a hablar, por ejemplo, de William Guzmán. es tapatío, viene del equipo de Tepatitlán, el reciente campeón de campeones, es natural este tema, viene un entrenador como es Gabriel Místico Pereira, con los que sabe, que confía, que pueden echar la mano, redondeando el plantel que ya conoce y del cual ya está trabajando con él, aun y cuando de manera presencial lo hará hasta el próximo lunes, cuando ya arribe a esta capital tamaulipeca. Por otro lado, Raúl Torres viene de Venados FC, del equipo de los Venados de Yucatán, también con una etiqueta importante de jugador estelar, mediocampista de 29 años. Él es originario de Monclova, Coahuila. Estuvo jugando para Tigres, Querétaro, Morelia, el equipo de Alebrijes y los Venados. Cambiando de tema, emperador de los deportes, el automovilismo, la Fórmula 1. Este fin de semana se corre el Gran Premio de España en el circuito Barcelona-Cataluña. Ya están en las primeras prácticas. De hecho, en la primera, Sergio Checo Pérez no estuvo, pero esto por decisión de su misma escudería, para empezar a dar fogueo a los pilotos de prueba. Sin embargo, en la segunda estará, en la tercera el día de mañana, la quali será el sábado también, muy temprano, a las 7 de la mañana, tiempo del Centro de México, y la carrera igual, 7 de la mañana, tiempo del Centro de México, pero del próximo domingo. Así que la máxima categoría del deporte motor este fin de semana, Fórmula 1, tiene también variedad para quienes no quieran ver mundial, pues ahí está la Fórmula 1, o también está el básquetbol. La NBA, desde 1973, iba a decir 93, no, 1973, que se me hace demasiado lejos. Yo tenía apenas 2 años de edad, obviamente no lo recuerdo. Es más, yo ni siquiera tenía la idea de que me iba a dedicar a esto o que me iban a gustar los deportes. Vaya, lo que estoy ejemplificando es que tantos años tiene los Knicks de New York de no coronarse campeones de la NBA. 1973 fue la última. Y nos hace pensar, al hablar de los Knicks de New York, sí es uno de los equipos importantes de la NBA, sobre todo porque, bueno, juega en la Gran Manzana, juega en el Madison Square Garden, uno de los estadios míticos, más antiguos, por cierto, de este circuito, de esta liga, de la liga profesional de los Estados Unidos de básquetbol, la NBA, y bueno, tiene mucho tiempo de no ser campeón. Bueno, mañana lo puede hacer, ahora sí que a costa, tanto del ánimo y de quienes, bueno, pues les vamos a los Spurs de San Antonio, pero van a jugar en el Frost Bank Center de la ciudad de San Antonio, Texas. El partido es el día de mañana a las 18:30, tiempo del Centro de México. Está 3-1 arriba en la serie el equipo de los Knicks sobre los Spurs, por eso les digo, mañana se pueden coronar. Yo pienso que mañana van a ganar los Spurs, van a alargar la serie, se van a ir al Madison Square Garden y ya ahí sí ya no sé qué pueda pasar. Creo que la ventaja de 3-1, a reserva de que la única o de la más reciente ocasión que nos tenemos documentado de levantarse de 1-3 en contra fueron los Cleveland Cavaliers del señor LeBron James, pero muy diferente. Un LeBron James muy maduro, con una gran quinteta sobre el equipo de Golden State Warriors de Stephen Curry. Bueno, vamos a ver qué es lo que sucede el día de mañana. Pero ahí está otra variedad para el tema de la información de los deportes de agenda este fin de semana. En el béisbol de la Liga Mexicana, los Charros de Jalisco hoy enfrentan a Oaxaca. Charros de Jalisco y a Oaxaca se van a ver dos veces las caras. ¿Por qué? Porque tienen un doble header, doble partido, a las 17:00 y luego a las 19:00. Por su parte, Chihuahua va contra Campeche, los Piratas, Pericos de Puebla contra Zaraperos de Saltillo, esos partidos ya son a las 19:00, Querétaro contra Unión Laguna, Veracruz, el Águila contra Toros de Tijuana, Bravos de León contra los Tecos de los Dos Laredos, Sultanes de Monterrey contra los Tigres de Quintana Roo, Tabasco contra Caliente de Durango y Yucatán, los Leones de Yucatán van contra los Rieleros de Aguascalientes. Son los partidos que están programados dentro de la Liga Mexicana de Béisbol. Son nuevas series que inician hoy y como son a 3 juegos, se juegan los mismos partidos tanto el viernes, sábado y domingo. Bueno, pues hasta aquí la información deportiva. En este momento le informo que son las 8:20. Nos vamos con sonrisa de viernes a la pausa y regresamos con la misma sonrisa para seguir con más de RT Noticias con Jesús Rodríguez. Buenos días, feliz fin de semana.
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14: Son las 8 de la mañana con 25 minutos. Acompáñenme ahora a escuchar el comentario a cargo de Desiderio García.

0: Durante años, Morena construyó una narrativa de certidumbre. Cada elección parecía confirmar que el movimiento encabezado por Andrés Manuel López Obrador primero y por Claudia Sheinbaum después había encontrado la fórmula para convertir la popularidad presidencial en triunfos electorales permanentes. Coahuila acaba de demostrar que esa premisa tiene límites. La contundente victoria del PRI en uno de sus últimos bastiones no cambia por sí sola el mapa político nacional, pero sí envía una señal que hasta hace poco parecía impensable. Morena puede perder, y cuando una fuerza política acostumbrada a ganar descubre que no es invulnerable, comienza una nueva etapa de la competencia por el poder. El líder nacional del revolucionario institucional Alejandro Moreno, envalentonado por los resultados favorables, volvió a proponer una gran alianza opositora entre PRI, PAN y Movimiento Ciudadano. Sin embargo, el principal problema de esta estrategia sigue siendo el mismo: la falta de credibilidad de quienes pretenden encabezarla. La elección coahuilense no resolvió ese dilema. Lo relevante ocurrió en otro plano. La derrota exhibió que la elevada aprobación de Claudia Sheinbaum ya no garantiza automáticamente victorias para Morena. El desgaste de algunos gobiernos estatales, los conflictos internos por candidaturas y las disputas entre algunos grupos locales comienzan a reflejarse en las urnas. Pero existe una segunda lectura todavía más importante. Mientras la oposición celebra la posibilidad de competir, el oficialismo ha impulsado una serie de reformas que fortalecen su capacidad de control institucional. Las nuevas causales para anular elecciones por presunta injerencia extranjera, la reconfiguración de órganos electorales y judiciales, así como las modificaciones legales aprobadas en los últimos meses, han despertado alertas entre especialistas que advierten riesgos para la equidad de las futuras contiendas. La pregunta de fondo no es si Morena puede perder. Coahuila ya respondió afirmativamente. La verdadera interrogante es qué ocurrirá cuando una derrota tenga consecuencias nacionales. Las democracias se consolidan cuando quienes gobiernan aceptan la posibilidad real de ser reemplazados por el voto ciudadano. Morena sigue siendo la principal fuerza política del país. La oposición continúa fragmentada y lejos de representar una alternativa sólida. Sin embargo, la elección de Coahuila dejó una lección que podría definir el rumbo de México para 2027 y 2030. Ningún dominio es eterno. Las grandes transformaciones políticas no comienzan con una derrota devastadora. Empiezan con una grieta. Y Coahuila acaba de abrir una.
1: Bueno, pues ahí tiene el comentario de hoy. Como siempre, lo invitamos a que participe con nosotros con sus opiniones de este y los diversos temas que abordamos a lo largo de este espacio informativo. 8 de la mañana, 28 minutos. Mire, tenemos una temperatura de los 27 grados centígrados aquí en la zona centro de la ciudad para que lo tome usted en consideración. Y le recuerdo nuestras líneas para que se comunique con nosotros para llamadas: 834-318-2401. Mensajes vía WhatsApp: 834-301-3687 para que se comunique de manera directa. Gracias a Javier Saldaña, reportándose desde la Torre Bicentenario. Héctor Briones también, buenos días Héctor, así es, feliz viernes, ánimo, y bueno, seguimos con más noticias. Mire, con toda esta efervescencia también de los aspirantes a un cargo de elección popular, previo al arranque del proceso que se dará pues a finales de este año, el titular de la Comisión de Caza y Pesca Deportiva de Tamaulipas, Luis Edardo García Reyes, quien también ha sido mencionado pues para contender por algún puesto, reconoció que su trabajo lo ha colocado en escenarios políticos y encuestas, pero él asegura que sus aspiraciones estarán siempre subordinadas al respeto y a la lealtad hacia el gobernador Américo Villarreal. Él comenta que, como todo servidor público, con voluntad de hacer bien las cosas, tiene aspiraciones de seguir sirviendo, pero insistió en que esperará las indicaciones que se le den. Escuchemos a Luis García.
2: Yo creo que una cosa ha venido desarrollando a la otra. Yo creo que el buen trabajo que hemos venido haciendo desde el inicio de esta gran administración de nuestro gobernador, pues bueno, nos ha puesto a lo mejor ahorita en un panorama político, nos ha puesto dentro de unas encuestas, en la cual yo agradezco también a la gente que nos apoye, nos reconozca, y pues eso es principalmente agradecerse. Claro que todo servidor público que tiene voluntad de seguir sirviendo, que tiene voluntad de hacer bien las cosas, siempre va a tener una aspiración por seguir sirviendo. Soy respetuoso, obviamente, con mi jefe, que es mi gobernador, el doctor Américo Villarreal Anaya, y a él le debo mi respeto, a él le debo mi agradecimiento, a él le debo mi lealtad, y esperaremos las indicaciones que se nos den, y con todo gusto, si algún día podemos de alguna manera estar en alguna otra posición, pues lo tomaremos con todo gusto.
1: Ahí insistió en que primero está la chamba, por ahí dio algunas cifras, sobre todo que están trabajando en materia de la Expo Caza y Pesca 2026, que serán para el 29 y 30 de agosto. Dijo que en eso están enfocadas las baterías de la dependencia. Y bueno, también dentro del programa, de los programas, uno de los programas que vienen manejando es Fauna Viva en tu Escuela, donde están yendo a recorrer los planteles escolares. Pero bueno, pues ahí esperemos verlo entonces en las próximas jornadas electorales, si es que fue favorecido o no. Como dijo, pues continúa trabajando desde su trinchera. Ya que estamos en temas políticos, pues están los dimes y diretes a la orden del día dentro de los aspirantes a pues dirigir las riendas del Partido Acción Nacional. Recuerde que se había hecho por ahí una denuncia en contra de la fórmula de Gloria Garza y César Verástegui, el Truco, por pues un personaje que decían tenía pues malas compañías, malas actividades, y que bueno, la fórmula de Gloria Garza y el Truco Verástegui ayer desmentían, decían que no era así. Sin embargo, la denuncia está presentada y ya corresponderá al Comité Ejecutivo Nacional del PAN determinar pues la procedencia de esta denuncia, o en su caso la improcedencia, de acuerdo a la Comisión Estatal de Procesos Electorales, que avaló el registro de la fórmula integrada por Gloria Garza y César Verástegui a la presidencia y secretaría general del partido. Pues obviamente lo anterior, dicen, está violando lo que establece la convocatoria al incluir en la planilla a Alejandro Llana Salva, donde se establece evitar el registro de candidatos que tengan algún vínculo con la delincuencia. Esto lo confirmó Omeira López Reina, una de las participantes, candidata a la presidencia, y Francisco Javier Garza de Cos, él es pues candidato a secretario general del Comité Directivo Estatal. En esta ocasión es quien habla, y escuchemos lo que nos comenta.
3: El problema radica de que nosotros tenemos que hacer un lineamiento. La convocatoria es muy clara, menciona, nos pide varios requisitos que debemos de cumplir si es que queremos participar. Y el problema es que ellos mintieron en parte de esos requisitos anexos que vienen. Uno de ellos es muy claro, que menciona que no debe de tener protestas bajo decir la verdad. En este caso, si no tienes ningún tipo de vínculo o relación con alguien que pertenezca o esté cercano a la delincuencia organizada. Entonces, el problema que tenemos es que después de la noticia que salió a nivel nacional, pues nos sorprendimos nosotros, digo, pues, ¿qué está pasando? Porque al final todos somos tan sumo partido, la narrativa nacional es no tener ese tipo de relaciones, entonces estamos punteando lo que menciona el presidente nacional. Para empezar, se está mintiendo, y también pues nosotros no queremos que nos vinculen a ese tipo de relaciones. Nosotros ni al partido tampoco.
1: Ahí están las declaraciones. Ellos, la fórmula de Omeira López y Francisco Garza de Cos, insisten en que pues hay que sancionar esta irregularidad. La fórmula contraria, obviamente, decían que no está dentro de la planilla. La fórmula que denuncia dice, bueno, ahorita ya no está porque se corrigió, pero en una primera instancia sí estuvo. De hecho, pues mostraban por ahí un video en donde al hacer el registro, solicitar el registro en una primera instancia, pues se menciona el nombre de esta persona que iba dentro de la fórmula, pero ya lo determinará el CEN, pues quién tiene la razón. Y bueno, recuerde que será el próximo 5 de julio cuando se vaya a votación dentro del PAN para elegir pues a quién será su presidenta, que también cabe hacer mención será solamente por un año, ya que así lo establecía la convocatoria. Pero bueno, dentro de los trabajos que se están realizando previos también al arranque del proceso electoral, el IETAM está analizando el marco jurídico de la armonización de la legislatura electoral. Recuerde que se dieron reformas a nivel federal, ya que en el estado pues se actualizaron, se hizo lo propio, y bueno, se busca adecuar reglamentos y la normatividad que tienen que ver con la nueva integración de los ayuntamientos y los municipios que irán a una elección consecutiva en el proceso intermedio del 2027. El presidente del IETAM, Juan José Ramos Charre, considera que las reglas para la elección de los 43 alcaldes y 22 diputados locales por el principio de mayoría relativa, incluso los 14 de representación proporcional, quedaron definidas por el Congreso local y lo único que resta es acatarlas, adecuar las normas y los reglamentos hacia el interior del instituto, que es el trabajo que actualmente se está desarrollando. Escuchemos a Juan José Ramos.
4: En la parte que tiene que ver con la prohibición de nepotismo, evidentemente, vaya, hay también consideraciones que en la exposición de motivos se señalan respecto a la conveniencia de que se establezcan como impedimentos o causales que imposibiliten a una persona aspirar a un cargo de elección popular. Nos corresponde como autoridad electoral, y lo haremos en las próximas semanas, llevar a los reglamentos correspondientes esas prohibiciones, esas limitaciones, justo. En el ámbito local no solamente se modificó la Constitución del Estado, sino también la ley electoral, particularmente en estos temas de prohibición de elección consecutiva y prohibición de nepotismo, y se establecen como unas causales propiamente de elegibilidad. Es decir, nos corresponderá como autoridad electoral, ¿sí?, en su momento valorar si las personas cumplen o no cumplen con ese requisito justo. Y luego entonces, de ser el caso, negar los registros allá donde se advierta que se esté incumpliendo con una prohibición específica.
1: Vamos ahora a la zona sur del estado, y cambiando de información, le comento que se están impulsando reformas para blindar información de mujeres que son víctimas de violencia. Esta es una información de Mayra González, a quien saludo con mucho gusto. Mayra, buenos días.
5: Hola, ¿qué tal? Buenos días. Está la información. Evitar la revictimación de mujeres que enfrentan situaciones de violencia mediante el manejo indebido de su información personal es el objetivo central de una iniciativa presentada por la diputada Úrsula Salazar: reformar la ley para prevenir, atender, sancionar y erradicar la violencia contra mujeres, la cual plantea reforzar las medidas de confidencialidad, seguridad y protección de datos sensibles en todos los procesos de atención, acompañamiento e investigación. La propuesta presentada por la legisladora morenista ante el Pleno del Congreso del Estado destaca la necesidad de fortalecer garantías de privacidad para las mujeres que recurren a las instituciones en busca de apoyo, protección o acceso a la justicia. Señaló que uno de los principales objetivos es garantizar que toda autoridad, institución o persona servidora resguarde adecuadamente la información sensible relacionada con cada caso. En ese sentido, destacó que la reforma busca que se adopten medidas específicas para evitar la divulgación, exposición o utilización indebida de información sensible, priorizando en todo momento la dignidad humana y el interés superior de protección de las víctimas. Salazar Mojica advirtió que la difusión no autorizada de datos personales puede generar daños adicionales a las víctimas, afectar su seguridad y debilitar la confianza en instituciones encargadas de brindar protección y acceso a la justicia.
6: Sancionar y erradicar la violencia contra las mujeres. Esta iniciativa tiene por objeto fortalecer el marco normativo a fin de asegurar que el tratamiento de datos personales en contexto de violencia contra las mujeres se realice bajo criterios escritos de confidencialidad, proporcionalidad y seguridad, evitando cualquier forma o exposición innecesaria. Con dicha reforma se busca garantizar que toda autoridad o institución o persona servidora pública que intervenga adopte medidas específicas para evitar la divulgación, exposición o utilización indebida de información sensible, priorizando en todo momento la dignidad humana y el interés superior de protección de las víctimas.
5: Es informado Mayra González.
1: Gracias, Mayra, y tiene usted la información desde la zona sur del estado. Son las 8:39, vamos a la pausa comercial y ya volvemos.
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2: Bienvenidos a ORT Noticias. Soy Sara y este es el reporte nacional y fronterizo correspondiente a este viernes, 12 de junio. A continuación, les presentamos la información más actualizada sobre el clima, la actividad en las principales terminales aéreas y el estado de los cruces internacionales entre México y los Estados Unidos. Iniciamos con el panorama meteorológico de nuestro país, el cual se encuentra bajo la influencia de fenómenos significativos. Para esta jornada, se prevé que prevalezca el temporal de lluvias de fuertes a muy fuertes en la mayor parte del territorio nacional, exceptuando únicamente la región del noroeste. Esta situación es provocada por una circulación ciclónica en combinación con una vaguada en niveles medios y altos de la atmósfera, que se desplazan desde el Golfo de México hacia el occidente de la República Mexicana. Estos sistemas están interactuando de forma directa con canales de baja presión en el interior del país, inestabilidad atmosférica y un abundante ingreso de humedad desde el Océano Pacífico, el Golfo de México.

0: cubiertos con condiciones de lluvia persistente, alcanzando una altísima probabilidad de precipitación del 95%. Se espera que el termómetro llegue apenas a una temperatura máxima de 23 grados centígrados. Por la noche, el ambiente se mantendrá bastante húmedo con una temperatura final de 17 grados centígrados. Recomendamos a los capitalinos tomar precauciones ante posibles inundaciones repentinas y visibilidad reducida. Viajamos ahora hacia el norte, a Monterrey, Nuevo León. La capital regia inició el día con una temperatura matutina de 22 grados centígrados. Se prevé una tarde calurosa, pero con presencia de humedad, bajo la condición de llovizna aislada, con el termómetro llegando hasta una máxima de 31 grados centígrados. La probabilidad de lluvia es moderada, de un 25%. Por la noche, se espera una temperatura de 24 grados centígrados. Para el fin de semana, la inestabilidad aumentará con probabilidad de tormentas eléctricas dispersas. En San Luis Potosí, la capital del estado comenzó el día con 16 grados centígrados. A diferencia de las zonas serranas del estado, donde se esperan lluvias intensas, la capital gozará de una tarde mayormente soleada con una temperatura máxima de 26 grados centígrados. La probabilidad de lluvia para hoy se sitúa en un 30%. Por la noche, el ambiente será agradable con 18 grados centígrados. En la capital de Veracruz, Xalapa, el día amaneció con bancos de niebla y una temperatura de 18 grados centígrados. Mucha atención en esta zona, ya que durante la jornada se pronostican tormentas eléctricas fuertes con una probabilidad del 70%. La temperatura máxima alcanzará los 24 grados centígrados y la noche será bastante húmeda, con 20 grados centígrados. Finalmente, cruzamos la frontera hacia el sur de Texas. En Laredo, se espera un calor intenso con una temperatura máxima de 36 grados centígrados bajo cielos parcialmente soleados. Por su parte, en McAllen, el termómetro alcanzará los 35 grados centígrados como máxima, presentándose condiciones de llovizna durante el día y una probabilidad de precipitación del 40%. En ambas ciudades fronterizas, la sensación térmica será superior debido a la alta humedad relativa. Pasamos ahora a información crucial para nuestros viajeros. En el Aeropuerto Internacional de la Ciudad de México, la situación operativa reporta normalidad esta mañana. Sin embargo, debido al pronóstico de lluvia persistente y techos de nubes bajos previstos para la tarde, podrían presentarse demoras significativas en vuelos de llegada y salida. Se recomienda a los pasajeros verificar el estatus de sus vuelos directamente en las aplicaciones de sus aerolíneas. En cuanto al Aeropuerto Internacional Felipe Ángeles, la situación operativa es más estable. Las condiciones de visibilidad en la zona de Zumpango son óptimas, permitiendo despegues y aterrizajes puntuales, aunque se aconseja consultar con las aerolíneas por posibles ajustes preventivos en las rutas hacia el oriente del país debido a las tormentas en Veracruz. Finalizamos con el reporte fronterizo detallado para quienes planean cruzar hacia los Estados Unidos. En la región de Matamoros con Brownsville, el puente Gateway presenta una espera para vehículos ligeros de 45 minutos, mientras que el cruce por el puente internacional expreso de Brownsville y Matamoros registra una fila de 35 minutos. Para la zona de Reynosa, el puente Hidalgo está congestionado este mediodía, con demoras de hasta 60 minutos debido a las condiciones de humedad en la zona de revisión. Por su parte, el puente Ansaldúas reporta un tiempo de espera de 40 minutos aproximadamente. En Nuevo Laredo, el puente Juárez-Lincoln presenta una carga vehicular considerable con tiempos de espera que alcanzan los 55 minutos. Se recomienda a los viajeros tomar sus previsiones, mantenerse hidratados y revisar que sus documentos estén listos antes de llegar a las casetas. Gracias por su atención. 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
1: Bueno, pues ahí tiene usted la información del clima, ya lo sabe, si perdió algún detalle y quiere volver a escucharlo completo a través de nuestras redes sociales, puede hacerlo. Son las 8 de la mañana con 47 minutos de este viernes ya, Javier.
2: Así es, Jesús, de este viernes. Y como todos los viernes, ya están listas, preparadas y como siempre lo decimos, que lo hacemos con mucho gusto y esperando que sean de su agrado, las ya famosas encueradas de la semana.
3: Llegamos al fin de semana, don Chendo Repón.
4: Y finalmente llegamos al arranque de la máxima justa mundialista, muchachos.
3: Todos los equipos con sus grandes estrellas y nuestro

0: México. Parecía que no llegaba ni al estadio, mi viejito.
1: Colombia llega con James Rodríguez, el de la magia, y con Lucho Díaz, el jugador que más peligro genera en Sudamérica. México llega con esperanzas de no quedar eliminados en fase de grupos.
2: No dije por miedo. Fue como mira esa cosa que no me asusta para nada.
3: Es que se puso bien feo con todo el alboroto que traían los del aceite.
0: Eso lo que buscaban era pelea, mi viejito, a como diera lugar.
4: Ando rifando unos tazos y tú traes todos los boletos. Pues habrá.
3: Pues más que nada, lo que buscaban era hacer enojar a tu colega Luisito Cárdenas. Se puso bien enojado.
0: Oiga, si se encabritó el comunicador con don Pedro, el líder magisterial, ¿verdad?
5: Las instalaciones que ustedes están tomando son nuestras instalaciones. Se merecen la cárcel, señor.
3: Pues con el arranque de las patadas, los que también anduvieron del chongo fueron los dueños de palcos de uno de los estadios anfitriones. ¿Sí supiste, no?
0: ¡Cómo no! Traían un escándalo porque no los dejaron pasar con su propio lonche y su beberecua.
6: No podemos permitirles el acceso ya que el estadio se rige por la reglamentación de FIFA desde el 13 de mayo de este mes.
7: ¿No bajo la ley mexicana?
8: ¿Sabes qué, güey? Haz lo que quieras, güey.
3: Oye, al que no dejaban pasar y llevaba mucha prisa era don Rómulo Pérez. Esto fue a inicios de la semana, fíjate.
0: Es que ¿quién se iba a querer detener después de la goliza que le metieron a Morena allá en Coahuila?
9: Fueron diputaciones locales y esto no refleja el sentir del morenismo y la fuerza que tenemos a nivel nacional.
10: No es posible, yo no pierdo, yo no puedo perder.
3: Y luego Italia, la reportera, que es bien bañada, que hasta serenata la llevó.

0: esa Calamardo.
1: ¿A poco Italia canta? Es que ya saben cómo son los políticos, mi viejito. Como un día dicen una cosa y al otro día dicen otra. Un día dicen una cosa y al otro día dicen otra.
2: Oye, ¿no lo dices por cal? ¡Ay, ay, ay, ay! ¿Me quemas?
1: Pues ese pelado no dijo que no iba a andar haciendo campaña tapando baches o entregando huevos, pero sí terminó recogiendo fierro viejo.
3: Nos encontramos aquí en la segunda edición del Reciclatón, en conmemorativa del Día Mundial del Medio Ambiente.
4: Se compra colchones, tambores.
5: Tú voy algo de fierro viejo que venda.
2: Ya sabes que esos políticos son unos estuches de monerías. Ahí tienes al alcalde de Tuxtla, Michoacán, Fernando Ocampo, que también se hizo el chistosito.
1: Eso ya es mala leche, mi viejito. Si bien claro le dijeron que en el IMSS ocupaban ventiladores médicos. Mire, con la bateadota que salió este condenado.
6: Entregó 6 ventiladores de aspas. Es lo que hay.
7: Imbécil, ¿te crees muy gracioso?
2: Oye, sí, fíjate. Pero para eso de hacerse el chistosito, está tu alcalde Lalito Gataz, que ahora, pues culpa a las fugas de agua de la Comapa, a los usuarios y a los mentados zapitos.
8: ¿Ahorita quién está consumiendo más agua? Dentro de las casas, en los baños, en el famoso zapito.
9: ¿Ahora resulta que el ofendido eres tú?
1: ¡Zapitos! ¡Válgame Dios! Luego por eso dice la gente que el gobernador tiene que venir a hacerles la chamba.
10: ¡Paren más chingones, que le duele a muchos cabrones!
11: La verdad, las cosas como son.
2: Pues mentiras no dicen, Chaco.
1: Oiga, don Chendo, y sirve que revisamos a ver cómo le fue a la diputada local Patricia Saldívar, quien ya mero termina su gestión y apenas descubrió las redes sociales.
12: Los rumores son ciertos. Ya tengo página oficial.
13: Ah, cosita.
2: Válgame Dios, está peor que yo. ¿Y de gestión cómo andamos?
1: Mejor vámonos con la confusión de un diputado.
14: ¿Cuál juego? ¿Cómo que cuál juego? El Cruz Azul es campeón, acuérdense, no lo habíamos dicho, ¿eh?
11: No entiendo, ¿cómo sigues cayendo?
2: Qué bueno que no dijo el país, Bélgica o Chile.
1: No se ha bañado, entiendo.
2: Pues es que está bien sencillo.
1: ¡Arriba el Cruz Azul!
2: ¡Ándale, arriba, arriba!
1: ¿Se acuerda del Cruz Azul, el señor?
2: ¡Vámonos, vámonos!
15: Por eso hacemos lo que hacemos. 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
16: Estas fueron las encueradas de la semana.
17: Ahí tienen las encueradas, como siempre, de la semana. Y bueno, ya sea a través de nuestras redes sociales, puede volver a disfrutarlas. 8:53. Siguiendo con la información, en la región cañera del Mante, una zafra récord se está registrando en el ingenio y termina por el exceso de humedad en campo cañero. Santiago Hernández tiene la información. Santiago, buenos días.
18: ¿Cómo te va? Me da mucho gusto saludarte en esta emisión. A consecuencia de la humedad que se presenta en el campo cañero de la zona de abasto del Mante y Jicotencatl, la molienda de la zafra 2025-2026 concluyó este jueves por la tarde, a pesar del interés de Grupo Pantaleón de avanzar el mayor porcentaje de caña para industrializar. El ingeniero Eusebio Samarripa, asesor técnico de la Unión Local de Productores de Caña de Azúcar, dio a conocer que durante el mes de mayo se generó un acumulado de 193.4 milímetros de lluvia, lo que significa haber obtenido casi 2 riegos, mientras que durante lo que va de junio van más de 20 milímetros acumulados de lluvia. El entrevistado comenta que el panorama en el pronóstico climatológico es sombrío, porque aún restan varios días con alta probabilidad de precipitaciones pluviales, lo que sin duda complicaría aún más el trabajo en el campo, por lo cual se decidió concluir la actividad de la zafra.
19: Las lluvias promedio del mes de mayo, promedio de toda la zona de Mante, es de 193.4 milímetros, casi 2 riegos. Ahorita en junio llevamos un promedio de 21 milímetros. Si lo sumamos son 214.72 milímetros de lluvia acumuladas de mayo y junio. Entonces, sí estamos batallando para sacar la caña. Se están utilizando remolques de camión con tractor. El pronóstico del tiempo pues es muy sombrío, ¿eh? porque marca casi en 14 días lluvias todos los días, de a poquito, de 5, 10, 15, 20 milímetros.
18: Por su parte, la dirigente de la organización cañera CNC en El Mante, Sonia Mayorga López, dijo que se concluyó una zafra histórica en donde se superó 1.500.000 toneladas de caña industrializada, además de que la azúcar producida también fue un récord para Grupo Pantaleón. Dijo que ante el exceso de humedad que se presentó en el campo cañero, era urgente concluir la zafra porque de lo contrario, el carbe empezaría a disminuir, lo cual no es positivo para los productores cañeros porque baja el rendimiento de producción y tiene un impacto económico. Para ORT Noticias le ha informado Santiago Hernández.
17: Gracias, Santiago. Esto desde la región cañera de El Mante. Acompáñeme ahora a escuchar el comentario a cargo de nuestro colaborador virtual Ian, la inteligencia artificial aplicada a las noticias.
0: Excelente mañana, Jesús Rodríguez. Y un saludo para toda la audiencia de ORT Noticias que ya está en sintonía. Hoy abordamos un tema que suele analizarse desde las cifras económicas, pero que en realidad tiene un profundo impacto humano: el posible riesgo para las remesas que reciben miles de familias en Tamaulipas. El tema es relevante porque las remesas no son únicamente transferencias de dinero. Para muchas familias representan el pago de alimentos, medicamentos, colegiaturas, servicios básicos y gastos cotidianos. Cualquier cambio que dificulte su envío o recepción tiene consecuencias directas en la economía familiar y en la estabilidad de comunidades enteras. De acuerdo con información del Instituto Tamaulipeco para los Migrantes, retomada por diversos medios regionales, más de 220.000 familias tamaulipecas dependen en alguna medida de recursos enviados desde Estados Unidos. Estos flujos económicos representan más de 20.000 millones de pesos al año y constituyen uno de los principales soportes financieros para el Estado. Las alertas surgieron ante posibles restricciones financieras y mayores controles en el sistema bancario estadounidense dirigidos a personas con situación migratoria irregular. Autoridades estatales han señalado que, aunque actualmente no existe una prohibición para enviar remesas, algunos cambios regulatorios podrían dificultar el acceso de ciertos migrantes a servicios financieros formales. El contexto histórico ayuda a dimensionar el problema. Durante décadas, las remesas han funcionado como una especie de red de apoyo social, construida por millones de mexicanos que trabajan fuera del país. En muchas regiones, especialmente fronterizas y rurales, estos recursos han compensado la falta de oportunidades económicas locales y han permitido sostener a generaciones enteras. Sin embargo, este escenario también invita a una reflexión más profunda. Que cientos de miles de familias dependan de ingresos generados fuera del país demuestra la enorme aportación de nuestros migrantes, pero también evidencia una dependencia económica que puede convertirse en vulnerabilidad. Cuando una decisión política o financiera tomada en Washington genera incertidumbre en los hogares de Tamaulipas, queda claro que el bienestar de muchas comunidades sigue ligado a factores externos. La discusión no debería centrarse únicamente en si las remesas seguirán llegando. También vale preguntarse qué tan preparada está la economía local para generar oportunidades que reduzcan esa dependencia. ¿Estamos fortaleciendo la inversión, el empleo y el desarrollo regional para que las familias tengan más alternativas? ¿O seguimos confiando en que el esfuerzo de quienes migraron continúe sosteniendo una parte importante de nuestra economía? Las remesas son una muestra de solidaridad familiar y sacrificio, pero ningún Estado debería depender exclusivamente del trabajo realizado fuera de sus fronteras para garantizar el bienestar de sus ciudadanos. La pregunta que queda sobre la mesa es esta: ¿cómo puede Tamaulipas aprovechar la fuerza económica de sus migrantes sin convertir esa dependencia en una fragilidad para el futuro? Soy Ian, la inteligencia artificial aplicada a las noticias. Gracias por escuchar. Seguimos atentos aquí en ORT Noticias.
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0: Gracias por continuar con nosotros. Mesa de análisis de los viernes.
1: Marco Antonio. Feliz viernes, buen viernes para todos.
0: Marco Antonio Vázquez, bienvenido.
2: Buenos días.
0: Fernando Acuña, buenos días.
2: Nos toca el viernesito, que es un día privilegiado en la semana.
0: ¿No? Y luego ganó la selección.
2: Así es. Bueno, pues con todo y.
1: Bueno, saludos. Si eso le llamas ganar.
2: ¿Eh? Sí. Bueno, eso otra mesa de debate. Saludos sí. A la mesa, al auditorio y por supuesto. Sí.
0: Claro, Desiderio García, buenos días, bienvenido.
3: Hola, ¿cómo estás, Jesús? Buenos días a mis compañeros de la mesa, andan muy futboleros ahorita. Y buenos días al auditorio. Y bueno, sí, como dijo Felipe Calderón, haya sido, pues ganó.
2: Son dos ceros, que saben a gloria.
0: ¿No? Bueno, por lo menos allá en la Ciudad de México a la gente pues fue muy bien, ¿no? Decían por ahí, pues mucha participación en el Ángel ahí festejando. Ese es otro tema. Pero bueno,
1: para el lunes de la mañana.
0: Sí, a quien tampoco le ha ido nada bien, bueno, pues fue a Héctor Garza el Guasón, ¿no? Allá en Reynosa le dieron su festejo, lo agarraron a huevazos, lo corrieron de ahí de un evento. Hay quienes dicen que bueno, pues es muy altaner, muy prepotente, que se siente dueño de Morena. Aquí el tema es este hecho, Marco, ocurrido allá en Reynosa, ¿es una protesta ciudadana espontánea o es una operación política? Sabemos que también ahí los aspirantes se andan dando hasta con la cubeta.
1: Haz memoria, y aquí les decía la vez pasada, lo que pasa es que ustedes están muy jóvenes, pero aquí en el mercado de Argüelles alguien agarraron a tomatazos.
0: Sí.
1: O sea, no nada surge de espontáneamente. La política no hay casualidades. O sea, todo tiene un origen y digo, si son. Aquí lo que hay que atender son dos hipótesis. Si es real la versión de que Maki Ortiz y su hijo Carlos Peña tienen completamente controlado Reynosa, como lo dicen o lo presumen ellos, pues entonces no tiene otro origen el ataque, ¿no? O sea, ahí dicen que no se mueve nada sin que ellos no decidan qué se hace en el tema político. La otra es que ya tienen ahí dos, tres señalamientos en contra de algunos personajes, algunos diputados, algunas personas cercanas ahí al bando contrario a los Peña Ortiz, y que son los que señalan. Es cierto que el Guasón, más que prepotente altanero, le gana la soberbia. Pero es un pelado que cae bien en lo cortito. Por algo le dicen el Guasón. No es un mote de que le haya nacido nomás espontáneamente. Es un pelado que cae, que es chistoso, que efectivamente puede presumir que fue de los primeros que se sumaron a la ola de López Obrador, aunque presume de más. Porque realmente, si tú revisas su currículo, por más que haya sido el tamaulipeco más encumbrado en la 4T el sexenio pasado, no pasó de ser un oficial mayor. No lo vimos de subsecretario, no lo vimos de secretario, o es más, no lo vimos cercano a ser candidato a algo en Tamaulipas. Cuando lo quiso ser, quedó lejísimos en sus posibilidades. Pero tampoco es tan antipático. Al principio se decía que Héctor Garza era la carta que estaba moviendo Maki Ortiz y su hijo para ser el candidato a presidente municipal ahí en Reynosa. Eso se dijo. Las intenciones de Maki, pues nosotros las conocemos. Es una persona que utiliza a la gran mayoría de los políticos siempre a su favor, y puede ser que haya sido o haya intentado mover a la estructura de Morena, o lo hizo, porque movieron a la estructura de Morena hacia el Partido Verde. Vienen tiempos de acomodo en Reynosa. Creo que los huevazos al Guasón no solo le deben de preocupar al Guasón en sí o al grupo de Maki Ortiz, le deben de preocupar a toda la estructura de Morena que está observando cómo se está resquebrajando el llamado movimiento de la Cuarta Transformación. Porque si siguen con esa actitud, lo que van a provocar es una desbandada, no de políticos chafas que siempre se dan. En cada elección salen los políticos chafas, los que pretenden algo más de lo que les es posible. No, lo que van a encontrar es que la ciudadanía se puede decepcionar de ese movimiento, se puede decepcionar de cómo se llevan en la política, o radicalizar sus movimientos. Y por decirte algo que te digo que le tiene que preocupar a la Cuarta Transformación, los 4 diputados o los 5 diputados de Reynosa, los locales, creen que pueden ser alcaldes. Aunque te dé risa, sí, aunque sí. A mí me da risa también, porque digo, no puede estar tan abaratado el cargo como para que suceda eso. Y nada más te nombro a los diputados. Busca a la gente cercana de Maki Ortiz, busca las probabilidades de que regrese ella, busca las probabilidades. O sea, vas a encontrar un sinnúmero de circunstancias que te llevan a 20 nombres tranquilamente en un municipio. Y todos presuntamente ligados a la cuarta transformación. Entonces, lo de los huevazos al guasón es cosa que hemos visto normalmente en la política. Y sí debe de tener preocupados a los que tienen el mando de este movimiento, porque Reynosa representa el 20% del electorado y se les puede ir de las manos si continúan de esa manera.
0: Uh-huh. Fernando, ¿fue una protesta ciudadana o es un tema político?
2: ¿Cómo lo viste? Pues desde luego que es un tema político, y pues el pobre guasón, usemos este término porque ha sido muy desafortunado y hasta cierto punto ingenuo, porque pues él siempre ha querido presumir de que es fue el consentido de López Obrador, de que el tema fundacional de Morena en Tamaulipas. Pero yo creo que, pues no solamente basta ese tipo de pendones o de cualidades, ¿no? Porque finalmente este hombre pues ha ido de bote en bote, o sea, se le ha visto por ahí peregrinar, pero siempre con una actitud muy optimista, pero un optimismo que a veces raya en el ridículo, ¿verdad? Por algo le dicen el guasón, no sé si tenga cierto parecido con algún personaje, ¿no? De los cómics y todo eso, pero definitivamente aquí es un mensaje que están enviando los grupos de poder en Reynosa al actuar de esta manera. Definitivamente no fue casualidad, es un acto perfectamente preconcebido, ¿verdad? De ahuyentarlo, decirle aquí mandamos nosotros. Puede ser de Maki, puede ser, se le adjudica a ellos porque son los que tienen la estructura, ¿no? El municipal, una poderosa estructura en Reynosa. Pero bueno, aquí lo preocupante del asunto es que el escenario reynosense se está sobrecalentando con mucha anticipación. Y así como ahora ocurrió esto, pues se ven venir más escenarios más complejos, o sea, porque las aspiraciones políticas en Reynosa, especialmente por la alcaldía o algunos otros cargos de elección popular, están pulverizadas, o sea, son muchos los que le tiran a la alcaldía. Y me parece que ahí lo que se está perfilando es pues una especie de madre de todas las batallas en terrenos, en términos municipales, en todo el estado, entre el grupo Maki, ¿va? Que ellos como que ya definieron irse por el verde, por la libre, y el gobierno estatal, ¿va? Que uh-huh. Seguramente va a vía liderazgo máximo de Morena, ¿va? Por la 4T famosa, pues va a proponer o van a nombrar a un candidato, una candidata. Entonces ahí se ve venir un choque muy fuerte. Ese choque que se va a dar en el 2027 por la alcaldía en Reynosa va a definir de manera muy importante lo que será el 2028, o sea, la lucha por la gubernatura. Porque si el grupo de Maki es derrotado en la nominación interna por la alcaldía, y si le ponen a una candidata o candidato de Morena, pues ahí va a ser el primer round, ¿no? Y si pierden ellos los Maquis, la familia Peña Ortiz, pues los van a dejar débiles para el 2028. En cambio, si llegan a ganar, aguas, porque se van a posicionar con un bastión de poder muy importante y que pueden irradiar a todo el estado. Reynosa, ya lo sabemos, en términos de análisis, es la joya de la corona en términos de padrón electoral. La lista nominal, pues tiene una lista nominal tremenda, casi Reynosa casi empata a la zona conurbada, o sea, es un monstruo electoral Reynosa, ¿no? Pero lamentablemente pues desde que lo besó Cabeza de Vaca, como que ese Reynosa está proscrito, ¿no? Tiene grupos a los cuales son acusados de temas delincuenciales, está el famoso JR, ¿va? Son muchos de los actores políticos que confluyen ahí. Y bueno, pues en este caso, lo que le acaban de hacer al Guasón es parte de ese como una especie de panal de avispas que está ahí, ¿va? Nada más listo para ver quién se mete para aguijonearlo, ¿va? Y bueno, sí es preocupante porque no es deseable que la violencia política, porque esto finalmente lo es, o sea, una hueviza, una tomatiza, aun y cuando cae en términos del folclore político, de que, como decía Marco, ya han tomateado o le han dado huevizas a otros personajes en el escenario tamaulipeco, sí llama la atención porque los ánimos se están calentando mucho en Reynosa. Y pues esperemos que no llegue al río la violencia, ¿no? Que no llegue, como dicen, la sangre al río, porque daría el traste. Me parece que no veo yo oposición a la vista. Por ejemplo, el PAN pues está muy decaído, con un Cabeza de Vaca que anda huyendo en Estados Unidos. El Movimiento Ciudadano no le veo estatura estatal. El Verde sería el único que estaría ahí catapultado por una figura individual como Maki Ortiz, que pues ella está desde ahorita ya definiendo que ella va a ser candidata a gobernadora como dé lugar, y ahí está el Verde, ya la tienen más que preparada. Será cuestión de que a nivel nacional pues definan cosas, porque si se descuidan un poquito, sí se les puede meter Maki, ¿no? Digo, todo esto se deriva obviamente del tema Guasón, pero que tiene muchas lecturas y que enmarca lo que es ya la lucha de las corrientes del Verde contra los grupos morenistas y de que se está exacerbando ya la lucha por el control político.
0: Desiderio, más que esta agresión contra el Guasón, ¿qué trae de fondo este tema?
3: Obvio que es, como dicen mis compañeros, coincido en que es político. Digo, no fue en un mercado donde tenían como en la otra ocasión, en donde estaban los tomates a la mano. Aquí llevaron, iban a un evento completamente oficial, y donde trató de Héctor Garza de subirse al evento, y pues desgraciadamente lo bajaron. Desgraciadamente creo que empieza a subir la violencia política en ese aspecto, y esto le puede pasar a otro candidato, que ese es el gran problema. El caso de Héctor Garza, coincidí con él cuando estábamos en el Congreso del Estado, él estaba como diputado en la 59 legislatura. Es un muy buen orador, pero es un muy mal político. Y en su trayecto, ya después como funcionario, cuando estuvo en la 4T, que estuvo en la Secretaría de Educación, en la Secretaría General y en la Economía, desgraciadamente, por su propio carácter, hizo más enemigos que amigos. Ese es el tema. Y desgraciadamente, muchos de esas rencillas, muchos de esos enemigos, ahorita están muy bien posicionados en el gobierno federal. Y desgraciadamente, pues eso también influyó en que lo borraran completamente del ámbito nacional. Se vino a refugiar otra vez a Tamaulipas, según esto, como asesor de Maki Ortiz y del gobierno de Reynosa. Pero desgraciadamente no lo ha logrado compaginar, no ha logrado posicionar su imagen por lo mismo, por las actitudes. Y desgraciadamente, cuando se trató de mantener una estructura, le quedó mala su estructura. Entonces, ese es el gran problema. No ha logrado posicionarse. En el aspecto que comentan mis compañeros del caso de Reynosa, pues sí, Reynosa trae una agenda política completamente distinta al oficialismo estatal. De ahí que Maki Ortiz haya levantado la mano y decir, yo quiero ser candidata a la gubernatura. Entonces, el caso de Reynosa va a definir muchas cosas, pero bueno, no perdamos también de vista, pues algunos municipios como Tampico, mismo Victoria, Nuevo Laredo, Matamoros, que poco a poco se están distanciando de la agenda de la 4T y parece que van a ser municipios en donde se va a dar la lucha política, no nada más por parte de la oposición, sino dentro del mismo movimiento en donde, como comentan mis compañeros, hay muchos personas que están levantando la mano y que buscan posicionarse para ser candidatos para presidentes municipales. Ahora, también, si alguno de esos candidatos que tiene una muy buena estructura, al final de cuentas, no logra por decisiones de la cúpula morenista a nivel estatal no conseguir la designación como candidatos, no se sorprendan que puede migrar a otro partido con esa estructura y meter en problemas a Morena en los diferentes municipios. Entonces, yo creo que en ese punto deben de conciliar muy bien hacia dónde quieren llevar la visión del partido a nivel estatal y tener en cuenta esos puntos. Ahora, estoy de acuerdo, en ese punto es muy importante mantener el Estado de Derecho y mantener también a niveles bajos la violencia política, porque ya el hecho de que existe una agresión a un funcionario, a un político, pues bueno, se va incrementando. Estamos muy temprano, todavía no se calienta, todavía no empieza los preparativos, como dicen, de aunque ya muchos andan candidatos, ya andan encampañados, este tipo de actos pues, les puede reventar su trayectoria. Entonces, tenemos que tener cuidado. Ya hace poco también a una senadora le hicieron unos fuertes cuestionamientos y se le borró la sonrisa. Entonces, en ese punto, creo que este desgaste para llegar tanto a la elección de 2027 puede generar, 2028 puede generar conflicto y con en ese punto podemos, desgraciadamente, vivir un clima político de desgaste y de confrontación, no nada más con la oposición, que la oposición aquí en Tamaulipas está debilitada, pero dentro de las mismas tribus y movimientos de Morena, empezar el golpeteo por debajo de la mesa y la confrontación directa.
0: Muy bien. Bueno, pues acompáñenos a la siguiente pausa comercial y ya volvemos.
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0: Gracias por continuar con nosotros. Y bueno, Marcos, si todos se coinciden en que es tema político, ¿qué tan dividido está Morena en Reynosa, Tamaulipas?
1: Ya te lo decía, o sea, el Reynosa va a ser un grave problema, porque aparte yo no sé si exista Morena como tal. O sea, el partido es una nulidad, es algo que en la época del PRI decían es la Secretaría de Elecciones del Gobierno del Estado. Ahí se tomaban decisiones, siempre veías a un personaje más o menos brillante o más o menos que tuviera relaciones con todos los grupos. Si no era una cosa, era la otra, y las aguas las sabían atemperar. Hoy Morena, te insisto, es una nulidad. Él trae más liderazgo el Verde o trae más liderazgo el PT, que ya tienen mucha experiencia en ese sentido. Que no te digo que tienen a quien liderear, pero traen más, o sea, se ve más una estructura. Y aparte, en la época del PRI, cuando no funcionaba el partido, funcionaba la Secretaría General de Gobierno. La Secretaría General de Gobierno era el ente en el que finalmente llegaba alguien pretendiendo ser candidato y le decía, mira, tú eres este. Apláquete. ¿Quieres ser? ¿Quieres ser? Y hoy realmente no veo quién esté operando en ese sentido para Morena. Te lo decía hace un momento, no era broma. Tranquilamente sacas 20 nombres de ese partido o de ese movimiento pretendiendo la alcaldía de Reynosa. Tranquilamente. Y aparte de ellos, observas personajes como un tal Iglesias que me dice la gente por allá que trae pueblo, que trae gente que lo apoya. No sé qué tanto, pero que puede ser un personaje que con una candidatura independiente obligue a terciar una elección en un movimiento que esté dolido por cómo vayan a terminar la negociación final. Y en unos tercios entonces ya tendríamos que saber quiénes ganan, si gana el grupo de Maki Ortiz o gana el otro. Ahí el movimiento de Regeneración Nacional creo que tiene que meter mano desde hoy. Para mi gusto, ya tendrías que decirle a 3 de los 4 diputados, de 3 de los 5 diputados que andan ahí, tú no vas a ser. No vas a ser, ya, cálmate. Uh-huh. ¿Qué hacemos contigo? Para mi gusto. Y para mi gusto también tendrían que tener incluso ya una candidata o un candidato que creo que tendría que ser Magali la que concilia ahí más intereses, sobre todo los económicos y políticos al mismo tiempo, la que tendría que abanderarlos. Pero tendrías que decirles desde hoy. Tendrías que marcarle la situación desde ahorita, antes de que termines en una elección con 8 o 10 candidatos, de los cuales no te va a ganar ninguno.
0: Fernando, ¿tú cómo ves esta división? ¿Qué tan dividido? ¿Qué tan difícil es que se pongan de acuerdo?
2: Está dividido, está pulverizado Reynosa políticamente. Pero quería nada más hacer hincapié en este tema del Guasón, que no se me pasó comentarlo. Uh-huh. En su momento, cuando lo nombran con un alto cargo en la SEP, él se imaginó que lo estaban catapultando hacia algo, ¿no? Hacia su sueño dorado, ¿no? De la gubernatura. Y lo que sucedía en realidad era el famoso pago de marcha, ¿no? Que le dan así a algunos burócratas así de... ya te retiras, ten, o sea, para que ya vivas bien o para que estés bien. Bueno, pero sí es cierto que en este caso, pues, Morena lo apedreó, o sea, lo hizo a un lado y él fue y se refugió en los brazos de Maki Ortiz. O sea, eso es lo que ocurrió con el Guasón. Se sintió dolido, que no le hacían caso, ninguneado. Entonces se fue al grupo de los Peña Ortiz en Reynosa. Y esto que acaba de pasar, lo que comentábamos hace un rato, es interesante porque si el máximo liderazgo de 4T en Tamaulipas está, por ejemplo, alentando candidaturas como la del líder del Congreso, de Humberto Prieto, y si se dice que gente de él o él estarían ahí atrás de esa tomatiza o huevisa que le dieron al Guasón, pues eso habla de que lo que viene podría ser también una respuesta de ese grupo, ¿no? Porque son los que tienen el poder ahí en Reynosa, y que se está exacerbando, lo que te decía hace un rato, lo que se están exacerbando los ánimos. Pero, ¿quiénes son los que tienen el dueño del balón, los dueños del balón político electoral, de la estructura política electoral? Son ellos, los Peña Ortiz, pero ¿van a poder contra la marca Morena en el caso de que les metan una candidata, un candidato ajeno a ellos? Esa es la cuestión, o sea, y también, bueno, hay factores ahí que acaban de aparecer en el escenario político electoral. Por ejemplo, el triunfo del PRI en Coahuila, pues mete también ruido, ¿no?, sobre la debilidad de Morena. O sea, ¿qué quieren decir? Pues que probaron que no es invulnerable, que no es invencible, y que si eso se mezcla con malos candidatos de ellos, pueden vencerlos. Entonces, sí hay signos preocupantes en el escenario reynosense que pues dinamitan también, o que inciden en todo Tamaulipas. Porque como ya dijimos, pues es la joya de la corona político-electoral y no son solo palabras, son hechos, son realidades. Si la 4T no logra posicionar un alcalde o una alcaldesa en el 2027 en Reynosa, sí va a ser preocupante. Entonces, creo que ahí hace falta oficio político. Yo no veo a un secretario general de gobierno que esté ahí operando. No hay operación política de parte de la 4T en Reynosa. Entonces, esto está originando también pues que se estén desbordando los ánimos, y de que, como cuando el árbitro deja, y bueno, estamos justo en un escenario futbolero, cuando el árbitro deja correr las cosas y no amonesta, pues empiezan a dar con todo, ¿no? Hasta con la cubeta. Y eso justamente es lo que se le está saliendo de las manos del partido en Reynosa.
0: Muy bien. ¿Decidir qué tan difícil será que se pongan de acuerdo?
3: Nunca, siguiendo la analogía de Fernando, pues esto parece un partido llanero. Ya vuelan las patadas por todos lados. Ese es el gran problema. Y coincido, no hay operación política, desgraciadamente. O si la hay, no se ve. Ese es un gran problema. Y sobre todo Reynosa, como comento, habíamos hablado electoralmente de la importancia que tiene el municipio a nivel estatal por la cantidad de electores, de votos que da al Estado. Existe una gran, es todo, por todos sabidos que existe una gran división en Reynosa y diferentes, diferentes partes de la estructura. Gran parte, y lo habíamos comentado anteriormente en otras mesas, Morena, desgraciadamente, pues no es un partido, es un movimiento y está formado por diferentes grupos políticos. Y cuando chocan esos grupos políticos, bueno, pues desgraciadamente suceden este tipo de cosas. Creo que al no haber una operación política, desgraciadamente hace que este tipo de roces van a ser cada día más comunes. No creo que convenga a la política este tipo de situaciones, porque desgraciadamente se va a ir incrementando. La guerra sucia, en cuanto se vaya acercando más el tema de las candidaturas, pues se va a incrementar. Ahora, la marca Morena, pues desgraciadamente, como comentamos hace un momento, pues ya no es lo que era antes, en los tiempos de López Obrador. Desgraciadamente, por más que quiera la presidenta sacar adelante la marca del partido, en su punto, pues los gobernadores tampoco le ayudan. Vemos Veracruz como está ahorita en este momento. Entonces, desgraciadamente, ya la popularidad de la presidenta, como comentábamos, no es sinónimo de que pueda ganar elecciones. El trabajo es en la estructura y en la operación política, y cuando no hay, desgraciadamente, pues existen esas fracturas.
0: Muy bien, ya nos vamos, pero pues habrá más de este tipo de confrontaciones.
15: Ojalá y no.
1: Bueno, o sea, la idea es de que los partidos observen pronto que la violencia no es sana para nadie. Es un grave problema lo que sucedió. No es cosa menor y ojalá no se quede en el simple hecho. Ojalá ya haya denuncias y alguien actúe en consecuencia.
0: Fernando, más zancadillas.
2: La apuesta es el sentido de la civilidad, pero vemos que es todo lo contrario. Entonces, yo creo que sí hay que esperar que se opere políticamente y que se controle lo que puede ser después pues un problema muy fuerte políticamente.
0: ¿Desiderio?
3: No, ese no es el camino. Yo creo que empobrece la política y desgraciadamente por la ambición de algunos actores que creen que esa es la salida fácil, pues desgraciadamente no saben que eso se les puede revertir y tarde o temprano crear un conflicto mucho mayor.
0: Gracias, Marco Antonio Vázquez, por acompañarnos.
1: Gracias, feliz día.
0: Fernando.
2: Gracias.
0: Desiderio, gracias también.
3: Te agradezco la invitación.
0: Agradecerle a nombre de todo el equipo de ORT Radio, nuestro director general, ingeniero Enrique Cárdenas de la Villano, por dejarnos entrar a sus hogares. 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
5: Bienvenidos sean todos ustedes, mis queridos hermanos y hermanitas, a este su programa Mensajes para un Mejor Mañana. Somos un grupo internacional, Luz y Verdad, y estamos aquí con el único propósito de ayudarle. Estamos aquí en vivo y en directo, mis queridos hermanos, para poder ayudar a quien lo necesite en el momento indicado. Si usted en este momento algo raro o extraño le está pasando, sufre usted de cosas raras o extrañas, el dinero no le rinde, la mala suerte lo persigue, las cosas no le salen, abre una puerta y se le cierra otra, toda su vida parece un caos, parece que usted estuviera en un túnel o que el camino suyo no está despejado. Si cosas raras o extrañas le andan pasando, mis queridos hermanos, yo le invito a que usted me hable en este momento. Estamos aquí en vivo y en directo, estamos atendiendo aquí para poderle ayudar a toda aquella persona que tenga problemas. Si usted sufre, si usted padece, si usted enamora y fracasa, si usted juega y nunca gana, si el dinero no le rinde, si su familiar en el norte ya no le habla o a él le está yendo mal allá, mis queridos hermanos, o su hijo pequeñito llora mucho, se siente nervioso, casi no come, mantiene enfermito, se despierta en las noches gritando, el niño puede estar siendo afectado por un mal de ojo, por una mala vibración. Si usted, mi querido hermano, si sus animalitos se le mueren, se le pierden, se le enferman, si su tierra ya no le da, está toda árida, no da realmente lo que usted deseara que esta le produjera. Si esto le está ocurriendo, mi querido hermano, esto ocurre en su vida. Si su negocito que antes estaba bien, de repente se vino para abajo y para abajo, mis queridos hermanos, esto se puede arreglar cuando uno va a tiempo sobre todo. Entonces no sufra más. Estamos aquí nosotros para echarle la mano a quien lo necesite. Recuerde que somos su grupo internacional Luz y Verdad y estamos aquí para que usted, mi querido hermano, salga adelante. Cualquier persona que tenga problemas nos puede hablar, cualquier persona puede venir directamente a nuestro domicilio para atenderle con muchísimo gusto, porque tenemos la capacidad de ayudarle. Llámeme en este momento para echarle la mano, para decirle su horóscopo y decir qué está ocurriendo dentro de su vida normal, por qué las cosas se le vinieron abajo, por qué las cosas no le resultan. No olvide que las entrevistas que ustedes tengan con nosotros de índole personal y privado, mis queridos hermanos, son garantizadas. Y los trabajos también son estrictamente garantizados. De modo que venga, que nosotros le vamos a ayudar con el mayor de los gustos. Estamos aquí para eso, para echarle la mano quien guste, quien lo necesite, que venga con nosotros. No se olvide, somos Luz y Verdad.
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5: Tenemos una llamada. Muy bien, de antemano le queremos dar las gracias a esta persona y a todas las personas que nos han llamado, pero en este momento a la persona que tenemos en línea. Y por favor, regáleme su fecha de nacimiento.
6: El 3 de septiembre.
7: ¿De qué año?
6: Del 79.
7: Mi querido hermano, su signo zodiacal es Virgo.
6: Sí.
7: Le voy a decir su horóscopo. Veo que su elemento es tierra, su día favorito martes, su planeta Venus, su color el gris, piedra el jaspe,

0: o suyo. Sobre todo los nacidos en esta fecha son misteriosos. Tienen mucho talento para las actividades científicas y prácticas. Le gusta poner todo su empeño en el trabajo. Son también muy moralistas y tienen, mi querido hermano, siempre que son muy buenos amigos, ¿sí? Tratan siempre de ser muy colaboradores con la gente de su alrededor, ¿ok?
1: Sí.
0: Mi querido hermano, según su horóscopo aquí, las cosas no están saliendo muy bien, ¿no?
1: Sí. No,
0: le está yendo medio mal en su trabajo, problemas en su casa, ¿sí?
1: Sí.
0: Hay preocupación, nervios, mi querido hermano, se desespera. Bueno, todo está patas arriba, ¿no?
1: Sí.
0: Le voy a decir una cosa, mi querido hermano, desafortunadamente esto que a usted le está pasando no es normal. ¿Estamos?
1: Sí, no.
0: Quiero decirle, mi querido hermano, que a usted lo han salado. Hay un salamiento en usted. Y ese salamiento está haciendo de que desafortunadamente le vaya mal, ¿ya?
1: Sí.
0: Ese salamiento hace, mi querido peregrino, que a usted le esté yendo peor, ¿sí?
1: Pues sí.
0: Eso hace que usted tenga problemas hasta en su casa, que le va mal en el trabajo, que usted se sienta mal, que se desespere, que el dinero no le rinda, todo, ¿ok? Sí. Hay un salamiento, mi querido hermano, y ese salamiento no lo deja progresar. Si usted me imagino que hoy está buscando una ayuda, ¿no?
1: Sí. Claro.
0: Pues la ayuda, mi querido hermano, si usted como la quiera ver, lo que yo veo que ya la encontró aquí con nosotros. Si usted hoy dio el primer paso, el segundo paso es que venga con nosotros para poderle ayudar. ¿A qué nos comprometemos? A sacarle ese mal, mi querido hermano, ¿sí? Somos capaces de sacarle ese mal, le sacamos el mal, se lo mostramos y le ayudamos para que su vida cambie de una vez por todas. ¿Ok?
1: Bien, muy bien.
0: Esto, mi querido peregrino, es de una forma estrictamente garantizada. Yo le puedo ayudar con el mayor de los gustos, ¿sí?
1: Sí.
0: Y el día que quiera, mi querido hermano, le sacamos adelante. Soy capaz de ayudarle. Le saco ese mal, se lo muestro y le garantizo que su vida va a cambiar con la ayuda de Dios.
1: Bien.
0: ¿Estamos de acuerdo? Cuando terminemos, le voy a decir el nombre y apellido de la persona, ¿sí? O le muestro la cara a esa persona en un vaso con agua, esa persona que le hizo el daño, para que usted se desengañe de una vez por todas. ¿Ok?
1: Está muy bien.
0: Que Dios lo bendiga, gracias por su llamada.
1: Sí, gracias.
0: Que esté muy bien.
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5: ¿Cómo nos agrada recibir una llamada de parte de la persona que está en la línea? Por favor, regáleme su fecha de nacimiento.
6: 29 de marzo del 68.
0: Signo Aries, ¿no?
6: Ajá.
0: Elemento, mi querida hermanita, el fuego. Día favorito, martes. Planeta, Marte. Color rojo. Piedra, el diamante. Metal, el hierro. Parte corporal que usted debe cuidar. ¿Sí?
6: Ajá.
0: Mucho. Su cabeza, su garganta y su cara. Perfume. Un perfume que contenga magnolia. ¿Ok?
6: Ajá.
0: Las características de las personas de signo Aries, en este caso, las personas como usted, ¿sí?
6: Ajá.
0: Son personas, mi querida hermana, que son muy sinceros, son abiertos, son dinámicos, les gusta la vida pública, se enojan y se contentan con la misma rapidez, ¿ok?
6: Ajá.
0: Hermana Vía, vemos aquí nosotros en su horóscopo que hay problemas dentro de su hogar, ¿no? Dentro de su casa.
6: Uh-huh.
0: ¿En dónde está su pareja en este momento, su esposo?
6: En el otro lado. En Estados Unidos.
0: En Estados Unidos. Muy bien.

0: Y pues desafortunadamente, mi querida hermana, hay muchos problemas con él, ¿no?
1: Sí.
0: Le han calentado mucho la cabeza a él, ¿sabía?
1: Ajá.
0: Le han contado cuentos, chismes, le han metido ideas suyas, ¿sí? Ajá. Regáleme la fecha de nacimiento de él.
1: El 18 de enero del 63.
0: Él es capricorniano.
1: Ajá.
0: Mi querida hermana, ¿hace cuánto él está allá?
1: 4 años.
0: ¿Hace cuánto no se ven?
1: 4 años.
0: 4 años, mucho tiempo, ¿no?
1: Ajá.
0: Yo pienso que la distancia es de las causas, una de las causas principales para que una pareja, pues, digámoslo así, o una familia se pueda desbaratar. ¿Estamos?
1: Ajá.
0: Aunque a veces el amor, cuando el amor es grande y hay buenas bases, soporta lo que sea con tal de buscar un mejor futuro. ¿Estamos?
1: Ajá.
0: Yo le voy a decir una cosa. A ver, mi querida hermana, ¿él quiere ya como separarse de usted?
1: Pues, no sé, yo creo que sí.
0: ¿Se lo ha dicho?
1: Mm.
0: O más bien con las acciones.
1: Ajá.
0: ¿Sí?
1: Sí.
0: Ok. ¿Usted se quiere separar?
1: Yo no.
0: ¿Usted no?
1: Mm.
0: Bueno, veo yo, mi querida hermana, de que hay un daño que le están haciendo a él. ¿Estamos?
1: Ajá.
0: Para que él tome una decisión de estas, ¿sí?
1: Ajá.
0: Al paso que van, mi querida hermana, veo separación y veo un distanciamiento grande en ustedes, ¿ok?
1: Ajá.
0: Eso es lo que yo estoy viendo. ¿Ya?
1: Ajá.
0: Debido a un daño que están haciendo a él, ¿ok? Esto también le afecta a usted, lógicamente. ¿Estamos?
1: Sí.
0: No le rinde el dinero. Trabajan mucho, ¿sí?
1: Ajá.
0: Y las cosas no le salen bien. Le voy a hacer una pregunta. ¿Usted ha visto en su casa que le hayan tirado sal, agua, aceite, tierra, algunos blanquillos?
1: Pues sí, huevos.
0: ¿Huevos?
1: Ajá. Cuando llegué del trabajo estaba uno en la cochera.
0: Ándale. ¿Antes había encontrado algo parecido?
1: Hace un tiempo sí también. También igual huevos.
0: Lo mismo huevos. Bueno, mi querida hermana, pues ahí la están trabajando, mi querida hermanita.
1: Uh-huh.
0: Le están dañando su hogar, están dañando su casa. Y pues hay que actuar, pero hay que actuar rápido.
1: Uh-huh.
0: ¿Ok?
1: Pero no, ¿por qué? O, no,
0: ¿perdón?
1: Sé, ¿por qué? No sabes.
0: La gente es envidiosa.
1: Ajá.
0: ¿Ya?
1: Ajá.
0: La gente se muere más de envidia que de cualquier otra cosa. Entonces hay gente que sencillamente porque ven que a su esposo tal vez le estaba yendo bien, ¿sí?
1: Ajá.
0: Que usted pues chambeadora, les estaba yendo bien, echando para adelante, y desafortunadamente pues las cosas funcionan de esta manera, entonces la gente le da envidia y tratan de dañarlos, ¿sí?
1: Uh-huh.
0: Y lo peor es que es gente conocida.
1: Uh-huh.
0: ¿Ok?
1: Ajá.
0: Gente conocida y pues gente que no los quiere ver a ustedes bien, ¿sale?
1: Okay.
0: ¿Usted quiere que las cosas anden bien con su pareja?
1: Sí.
0: ¿Sí?
1: Sí.
0: ¿Por qué no me visita?
1: Ajá.
0: ¿Sí?
1: Sí.
0: Me trae, por favor, la fotografía de él.
1: Ajá.
0: Viene y yo le ayudo.
1: Bueno.
0: Yo desbarato ese trabajo, le digo quién es la persona y le garantizo que a su esposo se le va a ir esa idea de una separación con usted.
1: Ajá.
0: ¿Ok?
1: Ok.
0: ¿Sale?
1: Muchas gracias.
0: Gracias a usted y que Dios la bendiga.
1: Gracias, igualmente.
0: Que esté muy bien.
1: Gracias.
0: Hasta luego.
2: 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Bueno, mis queridos hermanos, estamos llegando ya al final de nuestro programa, dándole las gracias a todas las personas que nos llamaron, que estén muy bien, que pasen un buen día y que el Dios Padre Todopoderoso los bendiga.
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1: Lo que siembras, cosechas. Es una ley de causa y efecto, donde en el recuento de las acciones obtienes para bien o para mal el resultado o las consecuencias. Y eso quedó muy claro en la ciudad de Reynosa, en donde el morenista Héctor Garza González, mejor conocido como el Guasón, fue echado a huevazos del Museo del Ferrocarril, donde un grupo de reynosenses celebraban un acto. De acuerdo con los videos que circularon y los comentarios de testigos, el Guasón pretendió colarse y colgarse del evento para promocionarse políticamente, con miras a contender por la candidatura a la gubernatura de Tamaulipas bajo las siglas de Morena. Pero no lo logró, porque en cuanto puso un pie dentro del salón, un grupo de mujeres lo enfrentó y voz en cuello lo acusaron de misógino, de hablar mal presuntamente de las mujeres, incluso de discriminar a los trabajadores de la industria maquiladora. Y tras los gritos y acusaciones, le cayó encima una lluvia de huevos, obligándolo a retroceder y abandonar no solo el salón, sino las instalaciones del mismo. Los presentes se dijeron sorprendidos de la actitud del morenista porque andaba muy agresivo, al grado de enfrentarse con los representantes de la prensa, a quienes descalificó y les profirió improperios. Quienes lo conocen aseguran que tiene un trauma histórico porque se siente o cree dueño del Movimiento de Regeneración Nacional por ser de los fundadores de Morena y haber pertenecido al círculo cercano de Andrés Manuel López Obrador cuando éste andaba en campaña. Por supuesto que el político mejor conocido como el Guasón sí fue cercano a AMLO. Sin embargo, también hay dos verdades. Una de ellas es que por razones desconocidas terminó distanciado del poder y se alejó de los actos políticos. Y dos, que las viejas glorias no son suficientes para garantizar la aceptación y menos el respeto de la ciudadanía. En este caso de los tamaulipecos, sobre todo si deja un mal precedente. En fin, Héctor Garza González ya vivió en carne propia la reacción de la población cuando se siente agraviada. Y con razón o no, fue abucheado, cubierto de una lluvia de huevos y echado de ese evento, que muy seguramente será recordado, no por su contenido en sí, sino por este hecho que quedará escrito en la historia del Guasón y la prensa. Sí, esa que agravió y se la estará recordando.
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¿Qué tal? ¿Cómo andamos, banda bonita? Son ya las 10 de la mañana con 5 minutos. Ya viernes. No puedo creer lo rápido que se fue la semana. Ya viernes social, viernes a un pasito del fin de semana para disfrutar y recargar pila. Viernes que disfrutamos del espacio de la música tejana, que le damos ya de lleno este espacio de aquí hasta las 12 del mediodía. Y bueno, a disfrutarlo a lo grande. Quédate conmigo, tenemos un gran recorrido de aquí hasta las 12 del mediodía, como les comento. Pero sobre todo, por ahí ya las peticiones que se están haciendo llegar. ¿Qué tenemos el día de hoy? ¿Qué tenemos el día de hoy? Están los mensajes por WhatsApp 834-141-0293. Con gusto te leo y te respondo. Tenemos línea telefónica. Aquí te escuchamos con todo gusto en el 834-318-2401. Al micrófono te acompaño, Arbelia Sandoval, hasta las 12 del mediodía. Vamos a prepararnos porque, por ejemplo, por acá Martita ya está lista, escuchándonos aquí en la zona centro. Están los amigos pintores, paisanos, ¿cómo les va? Ya en Victoria, en territorio tejano. Buenos días a toda la banda que está en diversos puntos de la Unión Americana, que saben que aquí les apoyamos, les echamos muchísimas porras desde la capital tamaulipeca. Gracias por llevar con ustedes un pedacito de casa. Y hasta territorio tejano va esto. Échele, que llegan los García Brothers. Sí, señor, ¿con quién te puede amar? ¿Quién te puede amar? Son ya las 10:07. Escuchas la número uno, La Cotorra, en el Viernes Tejano. Sí, señor.

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1: Muy bien, ya cantaron, ya bailaron, ya tuvimos a la reina del Tex-Mex también en este recorrido ya del viernes 12 de junio del 2026. Dice, buenos días, muchas gracias por ese abrazo, bienvenidos a los amigos tapiceros. Hoy nos acompañan desde Jiménez. Gracias por escuchar el 101.7 FM por ahí en el taller. Cuídense mucho a toda la familia, un fuerte abrazo. Aquí estamos para ustedes día a día a través de la radio. Dice, buenos días, ¿cómo está? Muy bien, muchas gracias por pasar a saludar. Dice, saludos para Aiden, para mis papás, para mi hermana, que ya estamos en sintonía disfrutando del viernes tejano. Eso es todo. Saludos, Isamar, para ti, para tu mami. Les mando un fuerte abrazo a todos. Cuídense mucho. Ellos son del Ejido Benito Juárez, disfrutando ya del viernes social. ¿Cómo va todo, Isamar? Te mando un abrazote. También por acá, Merín dice, buenos días. ¿Cómo está, Merín? También le compartimos el cafecito de hoy. Oigan, ¿ya almorzaron? ¿Qué onda? Son ya las 10:15. ¿Quién ya almorzó? ¿Quién ya anda viendo a ver qué onda con los sagrados alimentos? Un abrazo, aquí les acompaño. Gracias por reportarse. Recuerden que es viernes tejano. Estaremos al pendiente con todo lo que conlleva también las novedades dentro de la industria. Hemos tenido por ahí a bien reforzar también sencillos importantes de las agrupaciones que les gusta escuchar aquí cada viernes. Una de ellas que, bueno, acabamos de escuchar es la reina del Tex-Mex, Selena, que por cierto, pues continúan obviamente pues con todo lo que es ahí en Corpus Christi, con las actividades, la cuestión de su museo, recordarla con sus canciones y bueno, hasta el día de hoy también de alguna forma hacer pautas importantes en la industria, en la música, ya en su momento como lo fue el tema de Amor Prohibido, que lo comentamos, bueno, importante dentro de la historia, no solamente en la carrera de la cantante en vida, sino también de manera póstuma en lo que fue la incorporación de manera oficial dentro de la historia de los Grammy en ese 2026. Obviamente, dentro de lo que conlleva la música, que traspasa fronteras, que también esta industria que reconoce esas grabaciones de importancia histórica para la gente que actualmente a lo mejor no conoció a Selena en vida, pero pues ha ido conociendo parte de este legado a través de los años y que de alguna manera cada año que pasa es importante porque pues se ha reforzado mucho su música dentro del gusto del público. Vamos a seguir avanzando, son ya las 10 de la mañana con 17 minutos. Por ahí le mandamos un abrazo enorme a Aiden, que ya va mejor en la recuperación. Le mando un fuerte abrazo, esperando que la pase muy bien. Vamos a seguir con más de los temas.

Y échale, porque ya son las 10:18, el ritmo lo traemos, las botas y sombrero también. Vamos a echarnos una bailadita con la media vuelta. Aquí está Michelle Salgado, son ya las 10:18. Continuamos.

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Muy bien, son ya las 10 de la mañana con 28 minutos, más de la música a través del 101.7 FM, la que vuela más alto, La Cotorra. Oigan, pues ya tuvimos por ahí a Albert Zamora con ¿Quién más te adora? Gracias por acompañarnos en este viernes tejano. Por acá se reporta, dice buenos días, aquí escuchándote desde Ciudad Constitución, me encanta tu música, que tengas excelente viernesito. Dice, mil bendiciones, muchísimas gracias María de la Luz. Ella nos acompaña amablemente a la distancia, escuchando nuestra programación. Me da mucho gusto que, bueno, disfrute de toda la semana. Ella se encuentra en el área de Baja California Sur y a la distancia escucha nuestra estación. Hoy es viernes tejano, si hay algún grupo que te guste de este estilo, por ahí házmelo saber para dedicarte, ¿vale? Tenemos un excelente repertorio cada viernes. Vamos a darle, y recuerden a aquellos que por primera ocasión escuchen el programa, estamos en vivo, teléfono en cabina 834-31-82401, tenemos WhatsApp 834-141-0293. Vámonos ahora con la oportunidad de escuchar a Jennifer Peña, que continúa con mucho trabajo, contentísima con todo el cariño del público que le ha brindado en este retorno tan espectacular a la escena musical. Y bueno, estuvo por ahí presentándose en Bolivia, feliz de la vida, muchísima gente coreando sus canciones. ¿Cuál ha sido el tema de la carrera de Jennifer que les ha gustado más? Cuéntenme cuál es la canción que más les ha llegado. Por ahí recordamos que es una más tranquilita, pero son de los temas que han marcado su carrera, por ejemplo, la del dolor de tu presencia, ¿quién se la sabe? Por ahí también tenemos la de Si tú te vas, que es un poquito más bailable la rolita, Abrázame y bésame, o con la que fue un parteaguas importante en el retorno a la escena musical, con Cásate conmigo. Por ahí no sé cuál sea de las que les guste. Pueden postearme y dejarme por ahí su comentario de cuál ha sido la canción que más les ha gustado en la carrera de Jennifer Peña. Aquí se las dejo, eso que viene titulado No te voy a perdonar. Son ya las 10 de la mañana con 30 minutos más música en el Viernes Tejano.

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Muy bien, por acá están llegando mensajes. Muchísimas gracias. Dice buenos días. Muy buenos días a toda la gente que educadamente llega y primeramente da los buenos días. Eso es todo. Dice buenos días. Saludos desde el área de San Luis, Missouri. Acá compláceme con algo de Emilio Navaira. Le mando un saludo a la familia Sánchez Zúñiga. Por allá a Raquel y a toda su hermosa familia, a Juan, a la gente que está por allá al pendiente del 101.7 FM y a la gente que, como ellos, paisanos, escuchan la estación, llevan un pedacito de casa y que con todo gusto podemos complacerles. Claro que sí, así que muy pendiente porque ahí viene la canción para ustedes. 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Vámonos a complacer a la gente lindísima allá en San Luis, Missouri. Gracias por escuchar la número uno, La Cotorra, y hacer que traspase las fronteras. Con gusto llega el rey del rodeo, el señor Emilio Navaira, esperando su llamada.

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8: Venga, ahí viene Eddie González. Hay mucho más a través del ritmo, del estilo, de la música tejana que tenemos para ti. Viernes tras viernes aquí en la número uno, La Cotorra. Y bueno, cómo lo disfrutamos de verdad. Daniel, gracias por acompañarnos. Como siempre, a través del 101.7 FM, La Cotorra. Está trabajando, le mandamos un fuerte abrazo. Conduzca con mucha precaución. Amigo, radioescucha de la Ruta 18 aquí en la capital. Aquí la acompañamos con el repertorio, claro que sí. Arturo Museda, saludos, bienvenido. También por acá Mario Garza, que ya nos acompaña, gracias. Compartan nuestra publicación, comenten por ahí bajo la foto de la música tejana. Y aquí les acompañamos, ¿vale? Vámonos a bailar, estamos cerrando esta primera hora del viernes contigo. Hemos disfrutado, hemos cantado, hemos bailado y lo que nos falta. Así que sube el volumen y esto es Necesito.

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3: El subsecretario de Desarrollo Pecuario y Forestal, Cuauhtémoc Amaya García, informó que el gobierno estatal inició un plan piloto de fumigación en el municipio de Burgos como parte de las acciones para contener el avance del gusano barrenador. Comentó que la propuesta surgió directamente del gobernador Américo Villarreal, quien recibió un producto de la Senasica durante la reunión anual de la Unión Ganadera y pidió probarlo en campo. Amaya García destacó la colaboración de la Universidad Autónoma de Tamaulipas, cuyos estudiantes y especialistas apoyarán en la investigación y aplicación de estas medidas. Destacó que no se puede esperar a que la solución llegue sola y que por esta razón se insiste mucho en que productores y sociedad participen activamente en todas las medidas preventivas que se propongan y se pongan en marcha. Las alertas de viaje emitidas por el gobierno de Estados Unidos en el contexto del Mundial de Fútbol 2026 deben analizarse con cautela, ya que en muchos casos responden más a consideraciones políticas que a las condiciones reales que enfrentan los visitantes en México. Así lo consideró el diputado local Marco Antonio Gallegos Galván. El legislador señaló que si bien es importante que los ciudadanos atiendan las recomendaciones de las autoridades competentes y mantengan medidas preventivas durante sus desplazamientos, no se debe perder de vista que situaciones de inseguridad también ocurren en territorio estadounidense, sin que ello derive en advertencias similares por parte del gobierno mexicano. Gallegos Galván sostuvo que la principal preocupación de los mexicanos debe centrarse en seguir la información oficial que generan las instituciones encargadas de la seguridad y atender las recomendaciones que se emitan para cada evento o concentración masiva. El proceso de regularización de vehículos que operan mediante plataformas digitales como Uber y Didi registran avances en Tamaulipas, particularmente en Ciudad Victoria, donde ya fueron registrados alrededor de 1.200 automóviles y sus respectivos operadores. El subsecretario del Transporte Público del Estado, Armando Núñez Montelongo, informó que la capital tamaulipeca y Matamoros son actualmente los municipios con mayor avance en el...
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1: Ándale, que andamos con todo, segunda y última hora contigo en el Viernes Tejano, sí señor. Viernes ya 12 de junio del 2026, completamente en vivo desde la bella capital tamaulipeca, en la número 1, La Cotorra, 101.7 FM. Gracias por dejarnos acompañarte a través de la radio y con todo lo que tenemos para ti, ¿ok? Tenemos saludos rápidamente, hay mucha banda por acá listísima, por ahí con todo lo que conlleva la promoción que tenemos de la industria. Y hablando de Juan P. Moreno, no hombre, qué barbaridad, este artista que tenemos ahí mucha música al estilo tejano. Oigan, a ver, estamos a 12 mañana, Escobedo, éxitos que no pasan de moda, por ahí Juan P. Moreno presente. La leyenda sigue sonando, así que no se lo vayan a perder acá en la Sultana del Norte, ¿vale? Ahí le paso la nota. Gracias, Gil, ¿cómo te va? Dice, estoy en mi break. Buen provecho, si estás comiendo, cuídate mucho. Cuídate muchísimo y échale ganas al trabajo, ¿vale? Gracias por dejarme acompañarte a la distancia. Un abrazote. Saludos, un abrazo por ahí a Tita N, que anduvo mala, no le digo. Luego con estos cambios de clima, espero que siga mejor. Cuídese muchísimo. Amigazo Cruz, un fuerte abrazo. ¿Cómo le va? ¿Cómo le amanece en este viernes? Dice, buen día, amigazo. Bonito día, aquí le acompañamos. Vamos a continuar y bueno, vámonos con música. Está el tema de esta desilusión con Juan P. Moreno. Recuerden que es Viernes Tejano. Por ahí los invito a que nos sigan en las redes sociales. Estamos en TikTok, Instagram, Facebook, como La Cotorra 101.7 FM, para que día a día te comuniques con los locutores en turno. Por acá Carlos dice, buenos días. Saludos para los Radio Escuchas. Muchísimas gracias a toda la banda de La Cotorra. Carlos del 21 Naya, ahí les mandan saluditos, ¿ok? Gracias por escucharnos. Vamos a avanzar, aquí se los dejo esta desilusión.

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7: Ok, soy de vuelta. Ahorita en el bloque anterior, lo que tuvimos, recuerden que hemos estado marcando de manera importante estrenos de temporada y ese tema de Bye Bye de los Lyricals Junior ha gustado mucho. Lo tenemos en promoción actualmente y pendientes porque durante la semana fue muy solicitado. Mañana a las 8 de la mañana que tenemos el conteo de las 15 grandes de la Cotorra, pues sabremos si logró o no ingresar a nuestro enlistado. Sigan votando, sigan solicitando esos temas que tanto les gusta del repertorio musical del 101.7. Recuerden que la estación está las 24 horas del día, ¿ok? Y durante la mañana y parte de la tarde, amigos locutores les acompañan con su esencia, con su estilo. A las 12 del mediodía está Paco Martínez, a las 2 de la tarde está Paco Aguilar, a las 4 está Jorge Enrique. Así que bueno, pueden solicitar con cada uno de ellos esos temas en particular, ¿vale? Recuerden que la programación va muy variada durante toda la semana. Y bueno, ahorita que es viernes, en este horario de 10 a 12, tenemos el Espacio Tejano, que gracias a ustedes, a sus peticiones, se ha quedado, se ha mantenido y aquí sigue con nosotros, ¿vale? Seguimos avanzando y ya después de haber escuchado ese tema de promoción con Bye Bye de los Lyricals Junior, seguimos con más del estilo tejano que tenemos el día de hoy. El siguiente bloque va muy especialmente. Vamos a dedicar el siguiente bloque, que la verdad viene con todo, con dos grandes figuras que en la primera hora me lo solicitaron y complacimos. En la segunda hora me los vuelven a solicitar y yo aquí estoy para complacerles. Y de verdad que entre ellos dos que vienen a continuación y también los García Brothers son como de las figuras que más me piden viernes tras viernes. Primeramente tendremos algo del señor Emilio Navaira, el rey del rodeo. Ese tema que va dedicadísimo para Oscar, el panadero viejo, que por ahí está en sintonía. Gracias a Oscar, el panadero, y también para su ex chalán. Por allá la Jennifer, que nos sintonizan. Muchísimas gracias a toda la gente que nos acompaña en diversos lugares del bello Tamaulipas, ¿ok? Y también vamos a enviarle un fuerte abrazo y agradezco que por ahí a los chicos del Módulo Charlie, que les gusta todo este ambiente de la música tejana, que están trabajando. A todos los que están de diversos puntos, no solamente de la Unión Americana, sino de otros países que llegan para trabajar, para lograr esas metas y sueños y para sacar a la familia adelante, les mando un fuerte abrazo. Y a los paisanos, un abrazote enorme. Gracias por escucharnos el día de hoy en el área de Corpus Christi y en la refinería. Un abrazo enorme a todos los amigos y compañeros de Gil en el Módulo Charlie. Esperemos le estén pasando maravillosamente bien. Y es la hora del break, así que buen provecho en los sagrados alimentos, ¿ok? Vámonos, estamos en vivo desde Ciudad Victoria, Tamaulipas, México, para todo el mundo. Para ellos viene el siguiente bloque musical, que por acá Iván también se reporta. Él está en Victoria, en territorio tejano. también está en sintonía ya en la hora de los sagrados alimentos. Buen provecho, Iván. Allá los amigos pintores que siempre nos acompañan, Giovanni Mendoza, Antonio Bautista, Alexis Canales e Iván Flores. Para todos y cada uno de ellos va el siguiente bloque. El señor Emilio Navaira llega con el tema Ella es así y después tendremos a la reina del Tex-Mex, por supuesto, hasta Corpus Christi. Un abrazo enorme, chicos. Viene Solina con Amor Prohibido. Esto es lo que suena los viernes tejanos en la número uno, La Cotorra. Continuamos.

0: Oigan, antes de la pausa, no hombre, qué mañana de verdad tan espectacular. Son ya las 11:33. Por algo la reina, por algo la reina que tanto la solicitan. Ya hablábamos de ella en la hora anterior. Pero bueno, Selena siempre seguirá viva en nuestros corazones, en las nuevas generaciones que la están escuchando también. Pues muy querida ahora con el momento tan importante que vivió la cantante Cazzu por allá, también en territorio tejano, con algo referente a la historia y el legado de Selena. Bueno, ha estado espectacular todo esto, la verdad. Así que estaremos al tanto de lo que venga. Esperanza me dice, a mí me encanta escuchar a Selena. Así que para ella también dedicada esta rolita de Amor Prohibido. Dice, yo por mí siempre, Selena. La verdad que sí, tanta historia, tanta música y bueno, tanto legado. Angélica Soria, un abrazo enorme. Dice que siempre nos escucha, pero han dado algo ocupada. Así que por ahí está al pendiente escuchándonos el día de hoy. También para Don Manuel, un fuerte abrazo, que también votaba por algo de la reina del Tex-Mex. Ahí está trabajando y escuchando el 101.7 FM. Por acá dice, a ver, van a comer apenas. Dice, mañana vamos para Victoria para conocerla en persona. ¡Ándale, qué belleza! ¡Qué bien! Por acá los espero, muchachos. Saludos a los amigos operadores de La Pipa del Amor, que siempre andan allá en ruta por el área de San Carlos. Les mando un fuerte abrazo. Ahí me escriben, me dicen qué onda, ¿ok? Recuerden que estamos en cabina, pero el mediodía salimos, así que ahí nos damos el time para saludarlos, ¿ok? Gracias por acompañarnos. Vamos a pausa. Yo regreso con mucho más aquí en la número uno, La Cotorra. Ya vuelvo.
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0: Buenos días, buenos días, licenciada. ¿Nos puede complacer para mi compañero Edgar y Juan Carlos, de aquí de La Pipa del Amor, una canción de Legami, la de Isis Coral, por favor, para todas las mujeres de Victoria, también hermosas, de parte de Gary y de Juan Carlos de Ciudad Nuevo León? Aquí andamos de San Carlos, aquí la estamos sintonizando. Muchas gracias, tenga bonito día.
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2: 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Continuamos.

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6: Y llega el momento de despedirme. Gracias de verdad. Pasé una mañana espectacular junto a ustedes, a toda la gente que escribió por Messenger, por ahí en la cuestión de el interno de la página, la cuestión del WhatsApp, la cuestión de la línea telefónica que con gusto les atendimos, en las publicaciones de las redes sociales. Ahí vamos monitoreando todo esto para poder complacer a toda la banda fiel. Muchas gracias de verdad por hacer lo posible. A toda la gente que está no solamente en Tamaulipas, sino en diversos lugares de la República Mexicana y el extranjero, gracias por la preferencia. A aquellos que nos escucharon por primera ocasión, espero que se queden con La Cotorra, ¿ok? Bienvenidos, un gustazo. También por acá, gracias. Hasta mañana, por ahí se despide Jack Cruz Bermúdez, amigazo. Muy buena tarde. También provecho para aquellos que van a comer en un ratito más. Y continuamos con la jornada del día de hoy. Javier Cantú, gracias por reportarse. Muy buen viernes. Alevo el Buki, amigo, ¿cómo le va? Amigo taxista aquí en la capital. Ahí con mucha precaución. Que tenga muy buena tarde. Y los espero mañana, ¿ok? Martita, espero que hayas disfrutado el viernes tejano, bailado y cantado con nosotros, ¿eh? Un abrazo. Prepárense mañana, 8 a.m. los espero. A los que madrugan con el cafecito. Los espero a las 8 de la mañana aquí a través del 101.7 FM La Cotorra para juntos descubrir cómo irán las posiciones en las 15 grandes de la estación, ¿vale? Ok, que tengan muy buen viernes, Gil y compañía, gracias. Pásenla bonito, Esperanza sigue cantando con nosotros. Disfruten de este viernes social, recuerden sonreír, ser feliz, que vida solo hay una. Me despido, Arbelia Sandoval, buena tarde, hasta mañana.

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2: El conflicto que mantienen ejidatarios de Yera con una empresa desarrolladora de energía eólica ya se encuentra en manos de autoridades agrarias, luego de que productores rurales solicitaran una revisión de los contratos firmados por el uso de sus tierras para la generación de electricidad. El secretario de Desarrollo Energético de Tamaulipas, Walter Julián Jiménez, explicó que el desacuerdo gira en torno a los pagos que reciben los propietarios de los terrenos, ya que los campesinos consideran que no cuentan con información suficiente sobre la energía producida por el parque y, por lo tanto, desconocen si las contraprestaciones económicas corresponden a lo establecido en los convenios. Actualmente, alrededor de 300 ejidatarios de 13 núcleos agrarios participan en el proceso que busca una eventual renegociación de los contratos. El funcionario señaló que la demanda fue presentada ante la Procuraduría Agraria y posteriormente notificada a la empresa involucrada, por lo que el caso ya se encuentra en una etapa jurídica. La expectativa generada por la inauguración de la Copa Mundial y el encuentro entre las selecciones de México y Sudáfrica se reflejó en las aulas de Tampico, donde diversas escuelas reportaron una significativa disminución en la asistencia de estudiantes. La situación se presentó luego de que la Secretaría de Educación de Tamaulipas emitiera un comunicado en el que dejó a consideración de madres y padres de familia la decisión de enviar o no a sus hijos a clases durante la jornada deportiva. El presidente de la Comisión de Educación en el Cabildo de Tampico, Vladimir Castellanos García, señaló que los directivos de distintos planteles educativos informaron niveles de ausencia que oscilaron entre el 50 y 70%. Indicó que desde temprana hora sostuvo comunicación con responsables de varias instituciones educativas, quienes confirmaron una marcada reducción de la presencia de alumnos derivada de la determinación tomada por familias para seguir las actividades relacionadas con el Mundial. La Alianza Nacional de Pequeños Comerciantes advirtió que el Mundial 2026 será uno de los mayores detonadores de consumo en México, con una derrama económica superior a los 60 mil millones de pesos, de los cuales 10 mil millones podrían beneficiar directamente al comercio de barrio. De acuerdo con el sondeo realizado por la organización, una reunión de 10 personas en casa para ver un partido del Mundial con botanas, refrescos, cerveza y comida preparada, costará en promedio 3 mil pesos, es decir, 300 por persona. Para quienes opten por restaurantes o bares, el gasto se elevará a 500 y 800 por persona. El presidente de AMPEC, Cuauhtémoc Rivera, destacó que el 90% de las compras recurrentes durante el torneo se concentran en alimentos preparados, bebidas y abarrotes, lo que representa una oportunidad excepcional para miles de pequeños negocios. La gran fiesta del fútbol también se juega en la tienda de la esquina, subrayó. Para ORT, Arely Treviño.
0: 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Son las 12, mediodía.
3: El ángel del Señor anunció a María
4: y concibió por obra del Espíritu Santo.
3: Dios te salve María, llena eres de gracia, el Señor está contigo. Bendita eres entre todas las mujeres y bendito el fruto de tu vientre, Jesús.
4: Santa María, Madre de Dios, ruega por nosotros pecadores, ahora y en la hora de nuestra muerte. Amén.
3: He aquí la esclava del Señor.
4: Hágase en mí según tu palabra.
3: Dios te salve María, llena eres de gracia, el Señor está contigo. Bendita eres entre todas las mujeres y bendito el fruto de tu vientre, Jesús.
4: Santa María, Madre de Dios, ruega por nosotros pecadores, ahora y en la hora de nuestra muerte. Amén.
3: Y el Verbo se hizo carne
4: y habitó entre nosotros.
3: Dios te salve María, llena eres de gracia, el Señor está contigo. Bendita eres entre todas las mujeres y bendito el fruto de tu vientre, Jesús.
4: Santa María, Madre de Dios, ruega por nosotros pecadores, ahora y en la hora de nuestra muerte. Amén.
3: Ruega por nosotros, Santa Madre de Dios,
4: para que seamos dignos de las promesas de Cristo.
3: Oración. Derrama, Señor, tu gracia sobre nosotros, que por el anuncio del ángel hemos conocido la encarnación de tu Hijo, para que lleguemos, por su pasión y su cruz, y con la intercesión de la Virgen María, a la gloria de la resurrección. Por Jesucristo nuestro Señor.
4: Amén.
0: 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Son las 12 del mediodía.
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1: Mi gallina me dijo que me encargara de calentar el huevo, pero sin romperlo. Me pidió que revisara su temperatura para no pasarme de los 38 grados. ¿Pero cómo sé cuando tenga 38 grados? Me dijo que llevara a comer a los pollitos, pero ¿cómo voy si estoy calentando el huevo? ¡Pollo feliz! ¡Muy sabroso, muy sabroso!
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5: 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Señoras y señores, yo le digo a usted amor, paz y radio. Viernesito chavocho, viernesito de mucho fútbol, mucho fútbol. ¿Qué le pareció el juego de nuestra selección? ¿Qué le pareció? ¿Qué le pareció? A mí me pareció un buen debut, pero pues ya sabe que a muchos no nos va a gustar. Los temas de cómo se desempeñó nuestro equipo mexicano, pero valió la pena, compadre, valió la pena 4 años, ¿verdad? 4 años esperar por la justa mundialista. Pero muchachos, vamos a darle con toda la actitud en este San Viernes, ya bendito Dios, ya San Viernes 12, compadre, a nada, tantito más y le atinábamos al viernes 13, compadre, ¿va? Pero bueno, viernes 12 ya de junio, viernes 12 de junio del 2026, sube el servidor Paco Martínez, listo, aquí a través de la número 1, gracias a mi comadre Arbelia Sandoval que nos cede los micrófonos, gracias, ahí estamos en la línea 318-2401, ahí estamos también, por supuesto, a través del WhatsApp 834-141-0293, para mi banda que me sigue en la Unión Americana, 834-141-93. Ahí está, para todos y cada uno de ustedes, tú allá y yo acá, pero juntos hacemos radio, www.ort.com.mx. 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Muchachos, estamos listos. 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
3: Ay, ay, ay, regresamos. Muchas gracias, muchas gracias. Nuestra gente que está al pendiente del 101.7 FM. Mi raza de la Chapu. Mándale saludos a Ramirín, que invite a ver el partido el próximo jueves. Dice que invite las chelas, con mucho gusto de parte del Chore. Ándele, compadre Ramirín. Ándele, pues. Pues qué bueno que hubo mucha. ¿Cómo dice la chaviza? Hubo juntación, va. Hubo juntación en las escuelas. Hubo reunión en los trabajos. Aquí no tuvimos tanta chance, banda. ¿Por qué? Porque mis compañeros terminan su horario el horario intermedio para disfrutar de los sagrados alimentos a la una. Entonces, pudieron regresar. No hubo tanto problem, ¿verdad? Yo ayer, pues es que me ausenté. qué coincidencia, ¿no, raza? Inicia la justa mundialista, juega el seleccionado nacional, Y me duele la panza y no vengo a jalar. ¿No, verdad? No, fue eso. Tuvimos una emergencia. Tuvimos que salir de la ciudad, pero regresamos. Fui y regresé a Monterrey, Nuevo León. Pero bendito Dios, ya regresamos. Tuvimos que solucionar un tema de familia, pero ya estamos, pero no vaya a pensar usted que justamente cuando ya va a jugar nuestra selección, me enfermo de la panzurria. No, nada que ver, pero por eso estamos aquí en viernes, compadre. Le hubiéramos dado corrido, pero bueno, saluditos, de este lado, saludos a Manolo, dice, mandan saludos a mi compadre Manolo, al maestro Fernando y a mi compadre Chuy, ahí le mandamos en el taller que nos están escuchando, el saludote, compadre Chuy, bendiciones, ahí andamos. Bandita, cuídense bastante. Mándale saludos a Ceci, a Romy, a Cristal en la colonia Mariano Matamoros. Algo de Elías Medina, con mucho gusto. Algo de Elías Medina. Ay, ay, pues vamos a. ¿Qué tenemos, compadre? Tenemos mención, ¿verdad? Sí, cómo no, compadre, tenemos mención. ¡Ey, bandita! Hoy por la tarde, ahorita vamos a checar los marcadores, quiénes son los que le atinaron al marcador para que se lleven la jersey del seleccionado nacional. Y pues bueno, la raza que participó, pues muchísimas gracias. Vamos a tener otra jersey de nuestra selección, pero quiero que estén al pendiente porque esta va a ser, pues, por motivo del Día del Padre, ¿verdad? 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Vámonos, ahorita regresamos con más aquí a la número 1. No se mueva, porque hay mucho más.

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1: Llegamos al fin de semana, don Chendo Repón.
2: Y finalmente llegamos al arranque de la máxima justa mundialista, muchachos.
1: Todos los equipos con sus grandes estrellas y nuestro México parecía que no llegaba ni al estadio, mi viejito.
3: Colombia llega con James Rodríguez, el de la magia, y con Lucho Díaz, el jugador que más peligro genera en Sudamérica. México llega con esperanzas de no quedar eliminados en fase de grupos.
4: No dije ¡ah! Por miedo. Fue como ¡ah! ¡Mira esa cosa que no me asusta para nada!
2: Es que se puso bien feo con todo el alboroto que traían los de la gente.
1: Eso lo que buscaban era pelea, mi viejito, a como diera lugar.
5: Ando rifando unos tazos y tú traes todos los boletos. Pues habrá.
2: Pues más que nada, lo que buscaban era hacer enojar a tu colega Luisito Cárdenas. Se puso bien enojado.
1: Oiga, si se encabritó el comunicador con don Pedro, el líder magisterial, ¿verdad?
6: Las instalaciones que ustedes están tomando son nuestras instalaciones. Se merecen la cárcel, señor.
2: Pues con el arranque de las patadas, los que también anduvieron del chongo fueron los dueños de palcos de uno de los estadios anfitriones. ¿Sí supiste, no?
1: ¡Cómo no! Traían un escándalo porque no los dejaron pasar con su propio lonche y su beberecua.
7: No podemos permitirles el acceso ya que el estadio se rige por la reglamentación de FIFA desde el 13 de mayo de este mes.
8: ¿No bajo la ley mexicana?
2: ¿Sabes qué, güey? Haz lo que quieras, güey. Oye, al que no dejaban pasar y llevaba mucha prisa era don Rómulo Pérez. Esto fue a inicios de la semana, fíjate.
1: Es que ¿quién se iba a querer detener después de la goliza que le metieron a Morena allá en Coahuila?
9: Fueron diputaciones locales y esto no refleja el sentir del morenismo y la fuerza que tenemos a nivel nacional.
10: No es posible, yo no pierdo. ¡Yo no puedo perder!
2: Y luego Italia, la reportera, que es bien bañada, que hasta serenata la llevó.

0: Ese calamardo.
1: ¿A poco Italia canta? Es que ya saben cómo son los políticos, mi viejito. Como un día dicen una cosa y al otro día dicen otra. Un día dicen una cosa y al otro día dicen otra.
2: Oye, no lo dices por cal. ¿Ves qué pasa?
1: Pues ese pelado no dijo que no iba a andar haciendo campaña tapando baches o entregando huevos, pero sí terminó recogiendo fierro viejo.
3: Nos encontramos aquí en la segunda edición de Reciclatón, en conmemorativa del Día Mundial del Medio Ambiente.
4: Se compra colchones, tambores.
5: Tú hay algo de fierro viejo que venda.
2: Ya sabes que esos políticos son unos estuches de monerías. Ahí tienes al alcalde de Tuxtla, Michoacán, Fernando Ocampo, que también se hizo el chistosito.
1: Eso ya es mala leche, mi viejito. Si bien claro le dijeron que en el IMSS ocupaban ventiladores médicos. Mire, con la bateadota que salió este condenado.
6: Entregó 6 ventiladores de aspas. Es lo que hay.
7: Imbécil, ¿te crees muy gracioso?
2: Oye, sí, fíjate. Pero para eso de hacerse el chistosito, está tu alcalde Lalito Gataz, que ahora, pues culpa a las fugas de agua de la Comapa, a los usuarios y a los mentados zapitos.
8: ¿Quién está consumiendo más agua? Dentro de las casas, en los baños, en el famoso zapito.
9: ¿Ahora resulta que el ofendido eres tú?
1: ¡Zapitos! ¡Válgame Dios! Luego por eso dice la gente que el gobernador tiene que venir a hacerles la chamba.
10: ¡Paren más chingones, que le duele a muchos cabrones!
7: La verdad, las cosas como son.
2: Pues mentiras no dicen, Chaquito.
1: Oiga, don Chendo, y sirve que revisamos a ver cómo le fue a la diputada local Patricia Saldívar, quien ya mero termina su gestión y apenas descubrió las redes sociales.
11: Los rumores son ciertos. Ya tengo página oficial.
12: Ah, cosita.
2: Válgame Dios, está peor que yo. ¿Y de gestión cómo andamos?
1: Mejor vámonos con la confusión de un diputado.
13: Vale, juego. ¿Cómo que cuál juego? El Cruz Azul es campeón, acuérdense, no lo habíamos dicho, ¿eh?
7: No entiendo cómo sigues cayendo.
2: Qué bueno que no dijo el país, Bélgica o Chile.
1: No se ha bañado, don Chendo.
2: Pues es que está bien mentido.
1: ¡Arriba el Cruz Azul!
2: ¡Ándale! ¡Arriba, arriba!
1: ¿Se acuerda del Cruz Azul, el señor?
2: ¡Vámonos, vámonos!
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0: ¡Ande pues! ¡Regresamos! 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Ándale pues, vámonos, ahorita regresamos con más aquí a la número uno. Mucho más que platicar, mucho más que aventar con toda la bandita, el cotorreo. Ajá, de una vez, compadre, no. Aquí lo tengo porque luego se me pasa. Mándale saludos a mi mami, la señora Sofía, de parte de Néstor. Porfa, Paco, ya está lista para ver el partido. Échele, compadre, que ya está lista. Ya está lista para ver el juego. ¿Quién juega hoy? Ahorita voy a checar quién juega hoy, compadre. Ahorita vamos a ver quién juega hoy, porque... Pues todos los días, papá. Todos los días fútbol, ¿eh? Como mi Goofy. Vámonos, una pausita y regresamos con más aquí en La Cotorra.

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7: Ándale pues, ya retornamos, bandita, ya retornamos, muchísimas gracias. Vámonos con los saludos pendientes porque hay que aventar otra mención y muchísimas gracias a la banda. 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Ay, ya pues, dice Paquito, aquí estamos en Villagrán, Tamaulipas. Mándale saludos a don Mario y te encargamos algo de Julián, porfa. Y, ¿cómo le hago para...? Ah, bueno, es que vamos a tener para el Día del Padre otra jersey de nuestra selección, pero es importante que esté atento, que queremos que esté atento, porque vamos a lanzar la dinámica, ya la próxima semana, próximo domingo 21, por si no sabe su esposa o se está haciendo, dígale que el domingo 21 es el Día del Padre. ¿Y dónde puedes comprar cualquiera de las jerseys de cualquier equipo 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Ahorita regreso con más aquí a la número 1, 101.7 FM, La Cotorra.

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7: ¡Ay, ay, ay! ¡Regresamos! Y no lo que nos llevamos, ¿eh? Y no lo que nos llevamos. Bandita, estamos entrando a la parte final ya de este espacio. Bendito Dios, llegamos al San Viernes. No, y luego bastante fútbol, compadre. No, ya estamos esperando también los partidos de selecciones también importantes. Como Brasil, ¿va? Inglaterra, Francia, ¿quién más? Alemania, selecciones de mucha potencia futbolística. Pero bueno, vamos a pasarla bonito y esperar al siguiente partido de nuestra selección. Así que, muchachos, pásenla bonito. Los últimos saludos que nos llegaron, le damos paso a ellos. Saludos para Jesús, Raúl. Dice, vamos en camino para casa. Paco, saludote. Somos de Abasolo, Tamaulipas. Nuestra gente de Abasolo, Tamaulipas. La banda que viene a trabajar. Ahora sí que viene a trabajar muy constantemente. Viene a trabajar muy constantemente. Y no solamente de Abasolo, de Jiménez, de Casas, de Güemes, maestros que vienen a impartir clases aquí en la capital tamaulipeca, ahí les mandamos el saludo, muchas bendiciones en su camino. Muchísimas gracias de todo corazón, pásenla bonito, cuídense mucho, hay demasiado fútbol, a seguir apoyando a nuestro emblemado Mexical en esta justa mundialista, y pues bueno, disfrute el fin de semana si va a salir, pásenla de lo mejor, no sé, estoy desconectado de los temas de lluvia, pero a veces, pues de repente se viene el agua, compadre, va, de repente se viene, cuídense bastante. Primero Dios, yo el próximo lunes aquí estoy con todos ustedes, estén pendientes porque vamos a traer otra jersey de nuestro equipo mexicano para que usted participe y pues bueno, sea un papi ganador, porque la siguiente promoción va a ser para este Día del Padre. Gracias, cuídense mucho, bendiciones, y cuando mi voz cae con la muerte, mi corazón te seguirá hablando por el 107, se van a quedar con el buen paquete Aguilar. Hasta la próxima.

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18: En medio de la polémica que ha generado el alto costo de las licencias para la transmisión de los partidos de la máxima fiesta futbolera, la Fecanaco en Tamaulipas estima que la celebración de este evento deportivo provocará una derrama económica de entre 800 mil y 1 millones de pesos en la entidad. El presidente del organismo, Abraham Rodríguez Padrón, señaló que el impacto se reflejará principalmente entre los prestadores de servicios de hospedaje, alimentos, transporte, en negocios de entretenimiento y comercios diversos. En este contexto, indicó que la saturación hotelera en la sede de Nuevo León ya ha comenzado a generar un efecto de desplazamiento hacia Tamaulipas, donde visitantes buscan hospedaje en ciudades como Tampico, Ciudad Madero, Altamira, Matamoros, Reynosa y Nuevo Laredo. En cuanto al número de establecimientos que transmitirán los partidos de fútbol, reconoció que no se cuenta con una cifra precisa, ya que el registro lo maneja directamente la empresa concesionaria. Sin embargo, señaló que casinos, bares y algunos restaurantes son los que principalmente han formulado este trámite. Tras la reciente apertura de 6 nuevos comedores comunitarios, la Secretaría de Bienestar Social de Tamaulipas proyecta habilitar 2 más en municipios de San Carlos y Nuevo Laredo. La titular de la dependencia, Silvia Casas González, informó que ambas solicitudes ya están en análisis, con miras de integrarse al Programa Operativo Anual 2027. Precisó que al ser un programa que se trabaja en coordinación con los ayuntamientos, es necesario que estos aporten el espacio y los servicios básicos para su funcionamiento. En Tamaulipas operan actualmente 66 comedores comunitarios que garantizan alimentos gratuitos 2 veces al día, almuerzo y comida. A cerca de 4.000 personas, principalmente adultos mayores y madres de familia con hijos en situación de vulnerabilidad. Por temor a ser víctimas de robos y asaltos, más de la mitad de los taxistas del sitio central han dejado de trabajar por las noches, reduciendo de forma considerable el número de unidades en servicio. José Luis Rodríguez Rodríguez, secretario de Acción Política del Sindicato de Transportistas, Operadores y Autos de Alquiler, explicó que la decisión se debe a los constantes hechos delictivos que enfrentan los trabajadores del volante, especialmente en las colonias alejadas. En lo que va del año, al menos 5 taxistas han sido afectados. En 2 casos también les fueron robadas las unidades, mismas que ya fueron recuperadas, pero todas desvalijadas. Detalló que el modo de operación consiste en que los agresores abordan los taxistas como pasajeros y ya en el trayecto amenazan a los conductores con arma blanca o de fuego para despojarlos de sus pertenencias. Para ORT, Arely Treviño.
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8: Uy, pero muy buenas tardes, ¿cómo están? ¿Cómo les va? 2:02 de la tarde, ya con 10 minutitos. Comenzamos, dice, por favor, dice quién. No dice nombre, pero bueno, dice saludos, por favor, a todos los soldados que se encuentran allá en Oyama. En Oyama enviamos saludos a todos los que vienen siendo la Secretaría de Defensa Nacional. A todos los elementos, feliz, maravillosa tarde. Así es, dice a toda la Secretaría de Defensa Nacional, a todos los elementos, ahí nos llama, un tremendo saludo, que la están pasando de maravilla. Sé que es un trabajo arduo estar ahí, pero bueno, que Dios me los bendiga. 2:11 de la tarde, nosotros comenzamos con pesado.

0: bárbaro, si te lo estás perdiendo. Buenas tardes, las 2:14, pausa, volvemos.
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0: Bien, estamos de regreso, saludos a nuestro amigo Guillermo, allá en las borregas. Allá en las borregas de Linares, le enviamos un cordial saludo. Que le esté pasando de maravilla. Compadre, quiero que le subas, porque esta rola va para vos y para todos los que están en sintonía de esta su estación favorita. ¿Cómo están? ¿Cómo les va? ¿A esta hora ya comieron? Buen provecho, pero lo que viene es de Huracanes del Norte.

0: Todo Tamaulipas, señoras y señores, ayúdame. 2:22 de la tarde. 834-318-2401, nuestra línea de comunicación directa a la cotorra. Buenas tardes, ¿cómo se encuentra? Buenas.
1: Buenas tardes.
0: ¿Quién habla?
1: ¿Cómo andan?
0: Al 100, compadre. ¿Y usted?
1: No, pues yo, ya que ando bien, muy bien aquí en Soto la Marina.
0: Vámonos hasta Soto la Marina. ¿Ya llovió, no llovió, hace calor?
1: Bueno. Hombre, llovió como a las 5 o 6 de la mañana.
0: Ah, llovió temprano, entonces estaba bochornoso en esos momentos. Paco, eso sí, la Marina, ¿verdad?
1: Sí, hasta aquí estoy, aquí vivo en Soto la Marina y aquí está lloviendo, ya tiene desde el primero de junio, llueve y llueve.
0: ¡Qué delicioso! Bueno, le envío un cordial saludo, sí. Saludos a alguien más, mi estimado Paco.
1: Pues lo quiero mandar un saludo a Lorena de aquí de Soto la Marina.
0: Ajá, ¿a quién más?
1: Y pues unos por allá en Plan de Guadalupe.
0: Plan de Guadalupe, ajá.
1: A Mundo y a Erasmo y a Javier.
0: Mundo, Erasmo y Javier.
1: Sí.
0: Vale, va, ahí está el saludote enorme, compa. Muchas gracias por la llamada. Sí. ¿Alguna canción?
1: No me puedes poner alguno de los inquietos.
0: Hoy te lo buscamos, ¿sale?
1: Sí, bueno, un saludo para ti, sí. Ya sabes que tú todos los días los escuchas aquí en la cotorrita.
0: Muchas gracias, mi hermano, un abrazote y muchas bendiciones.
1: Ándale, sí, cuídese mucho.
0: Vale, va, a ver que ya nos damos un volteo ya por Soto la Marina. Bueno, le pegamos hasta la pesca, ¿no? De una vez.
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Bueno, pues estamos de regreso. Saludos a los amigos Paco, allá en Sotolamarina, González Lorena, y a los amigos de Plan de Guadalupe, a Mundo, Erasmo y Javier. Ahí está el saludote enorme. ¡Súbanle!

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11: Dice nuestro amigo Enrique Insunza, ¿cómo andas, compadre? Dice, anda con bastante hambre y calor. Hambre, hijo, mano, a todas horas tenemos hambre, ¿verdad? Pero calor ingrato, dice, pero bien a gusto con agua de Jamaica. ¡Uy, te nomás! Una agüita de Jamaica, apenas con poco, casi nulo de hielo, fresca nada más, compadre, porque luego empieza uno... Así que abusados con este calor. aquel tema de la mosca, ahora lo saca la nueva estrategia. Para no verte más. Y rómpele tus fotos.

Muy buena la adaptación de la mosca para la nueva estrategia para no verte más. Y romperé tus fotos para no verte más. Ay, y quemaré tus cartas. ¡Qué bárbaro! Oigan, nadie tiene la vida, o sí, perfecta. Llega Julián Álvarez.

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5: Oigan, tengo saludos a Paquito Parker. ¿Dónde andas, Paquito Parker? Allá en el Pitayalo, ¿dónde mero? Allá en la

0: Chao, compadre. 2:50 PM. Vamos a Paco Parker. Vámonos, vámonos. 2:50.
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0: Ya también sí creo que se me antojó una papaya. Una papayita, oiga, son las 2:51 PM, hasta Texas Marine. ¿Cómo andan, mi estimado? Trabajando, ¿verdad? Me imagino, ahí en la Unión Americana,

a todos nuestros hermanos allá en la Unión Americana. ¿Cómo andamos? Espero que súper bien, ¿eh? Por cierto, ¿cómo les va con también con este con esta justa de pues de las más grandes de obviamente de este mundo, del amplio mundo del fútbol? Amigo Cordón, saludos Merín. Hoy andaban ¿quién? Me dijeron que alguien andaba en Texas. No sé qué país, pero bueno, les envío un cordial saludo, que le estén pasando de maravilla. Oigan, bueno, pues sigue avanzando el tiempo. Carlitos Martínez dice ahora sí desde de balas primeras, compadre. Ya estuvieras ya bien recio. Porque llega a los Cardenales de Nuevo León. Necesito decírtelo.

0: vamos a escuchar y estar informados con Noticieros ORT y volvemos.
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3: El subsecretario de Desarrollo Pecuario y Forestal, Cuauhtémoc Amaya García, informó que el gobierno estatal inició un plan piloto de fumigación en el municipio de Burgos como parte de las acciones para contener el avance del gusano barrenador. Comentó que la propuesta surgió directamente del gobernador Américo Villarreal, quien recibió un producto de la Senasica durante la reunión anual de la Unión Ganadera y pidió probarlo en campo. Amaya García destacó la colaboración de la Universidad Autónoma de Tamaulipas, cuyos estudiantes y especialistas apoyarán en la investigación y aplicación de estas medidas. Destacó que no se puede esperar a que la solución llegue sola y que por esta razón se insiste mucho en que productores y sociedad participen activamente en todas las medidas preventivas que se propongan y se pongan en marcha. Las alertas de viaje emitidas por el gobierno de Estados Unidos en el contexto del Mundial de Fútbol 2026 deben analizarse con cautela, ya que en muchos casos responden más a consideraciones políticas que a las condiciones reales que enfrentan los visitantes en México. Así lo consideró el diputado local Marco Antonio Gallegos Galván. El legislador señaló que si bien es importante que los ciudadanos atiendan las recomendaciones de las autoridades competentes y mantengan medidas preventivas durante sus desplazamientos, no se debe perder de vista que situaciones de inseguridad también ocurren en territorio estadounidense, sin que ello derive en advertencias similares por parte del gobierno mexicano. Gallegos Galván sostuvo que la principal preocupación de los mexicanos debe centrarse en seguir la información oficial que generan las instituciones encargadas de la seguridad y atender las recomendaciones que se emitan para cada evento o concentración masiva. El proceso de regularización de vehículos que operan mediante plataformas digitales como Uber y Didi registran avances en Tamaulipas, particularmente en Ciudad Victoria, donde ya fueron registrados alrededor de 1.200 automóviles y sus respectivos operadores. El subsecretario del Transporte Público del Estado, Armando Núñez Montelongo, informó que la capital tamaulipeca y Matamoros son actualmente los municipios con mayor avance en este programa, cuyo objetivo es brindar mayor seguridad tanto a usuarios como a conductores. Explicó que los operadores ya cuentan con su tarjetón de identificación, documento que deberá permanecer visible dentro de las unidades para que los pasajeros tengan la certeza de que el conductor cumple con los requisitos establecidos por la autoridad.
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0: Ahí lo tenemos.
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0: Híjole, mano, puros éxitos, ¿no? Oigan, son las 3 de la tarde con 5 minutitos. Se usa nuestro amigo Merín. Allá en la borrega, se nos tenía Memo. ¿Quién más apunta? Dice, por acá nos llega otro mensaje. Dice, una de esas que tengas. Ah, de las que dan sed. Aguanta, ahí viene una rolita, pero espérame.

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¡Vámonos! ¡Vámonos, recio! Porque a las 3:40 nos vamos. ¡Melín, trepa de volumen! Porque lo que viene...

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1: ¡Póngale récord, profe Pepe! Póngale récord porque buenas tardes y saludos desde Magdalena. Saludos desde Magdalena de Quindío, allá en Sonora, profe Pepe. Muchas gracias. Ojalá que haya llegado el destino. Este mensaje, amigo, Vamos a Merín. Merín, ¿qué te pasa, Merín? Te noto raro. Será porque es viernes, compa. A toda la gente que está acompañándonos a lo largo de esta tarde, recuerden que a las 3:40 nos vamos. De hecho, nos quedan pocos minutos. Chiquitibum, a la bim bomba. Chiquitibum, a la bim bomba. A la bim bomba.

Chiquitibum! Chiquitibum, nos falta la Chiquitibum 2026, caramba, no, digo, bueno.

Esperanza Sánchez, la más brava de las tres, dice Lalo López. ¿En qué dice? Dice mi esposo, en que yo soy la más brava de las tres. Así será, comadre, así será. Dice Esperanza de Padilla, un tremendo saludo. ¡Ay, de Padilla! ¡Oh, sí, Padilla! ¡Aguas! ¡Órale! También bravillas las de Padilla. Saludos enormes, Esperanza Sosa, señor marido Lalo López, ya nos vamos. Dice Esperanza. Amigo Buzo José Luis Preciado, está raro, compadre, así que está de dudarse, y digo yo, con todo, es mi opinión. Ahora usted puede hacer lo que le venga en gana. ¡Ya nos vamos, damas y caballeros! Llega Luz y Verdad, pero antes... ¡Donde quiera que llegue la señal! ¡Hoy es viernes! ¿Y eso qué? Así me despido, damas y caballeros. Si Dios me presta vida, regresamos mañana a las 12 del mediodía. En La Cotorra. Paco Aguilar.

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7: Bienvenidos sean todos ustedes, mis queridos hermanitos y hermanitas, a este su programa Mensajes para un Mejor Mañana. Somos su grupo internacional Luz y Verdad, y estamos aquí para eso. Como dice nuestro nombre, somos luz y somos verdad. Es la luz que le puede iluminar su camino, mi querido hermanito, para que usted haya la verdad y para que usted se desengañe. Es la luz que le podemos dar a usted, mi querido hermano, para que usted la convierta esa luz en una gran fogata, en una gran llamarada, mi querido hermano, y que esa fogata le pueda iluminar a usted, mi querido amigo, dentro del sendero de la oscuridad o de las tinieblas por la cual usted está atravesando en este instante. Si su vida se ha convertido en un caos, mi querido amigo, si su vida se ha convertido en sufrimiento, en mala suerte, en malas cosas, si esto está pasando diariamente dentro de su cotidiano vivir, póngase abusado, póngase alerta y reflexione. Piense que su vida ha podido ser dañada, que su vida ha podido ser afectada por influencias negativas, por personas envidiosas, por personas cizañosas que le están perjudicando día tras día. Y muchas veces, hermanos míos, podemos tener el enemigo cerca, podemos estar comiendo con el enemigo, saludándolo de la mano a diario. Recuerde que amigo no es el que lo saluda a uno, ni amigo es el que lo invita a beber a una cerveza a uno, o a tomarse un vino o un tequila. No, mis queridos hermanos, amigo es todo aquel que siempre está con uno. Amigo es aquel que cuando uno está mal, sin uno llamarlo, llega a ayudarle. Ese es el verdadero amigo, mi querido hermano. Y amigo es aquel que cuando uno está bien, ni siquiera llega para no aprovecharse de uno. Ese es el verdadero amigo. Pero ¿cómo poder saber? ¿Cómo poder saber realmente, mi querido hermano, si lo que nos está pasando pertenece al mundo de lo normal o no? Pues lógicamente que con los brazos cruzados en la casa no se va a solucionar el problema. Si usted se queda ahí sentado porque le da pena venir, porque quién sabe el vecino qué le dirá, que el amigo en el rancho, que aquí el amigo que tengo en mi casa, que mi familiar, que voy a ir por allá, que quién sabe qué estarán diciendo, y usted se pone a hacer caso a eso, mi querido hermano, pues nunca va a solucionar su problema. Como ellos no son los que están mal, como ellos no son los que están con tanta mala suerte y con enfermedades raras o extrañas, entonces si esto le está pasando a usted, mi querido hermano, no haga caso de las personas que le quieren hacer daño. No haga caso de eso. Y usted, véngase con nosotros. Venga con fe. Venga con amor. Y encontrará en nosotros, como dice nuestro grupo, encontrará la luz y encontrará la verdad para que lo saque adelante. Porque eso somos nosotros, luz y verdad, para echarle la mano a quien lo necesite. Si usted, mi querido hermano, si usted sufre, si usted padece, si a usted le pasan cosas raras, venga con nosotros, le vamos a echar la mano. Llámeme en este momento si así lo desea. Y usted se desengaña. Y usted va a saber qué le está pasando. Y usted de ahí tomará la decisión que lo puede sacar adelante. Usted podrá tomar la decisión que le va a ayudar. No se olvide que estamos aquí para eso. 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
8: 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Tenemos una llamada. Gracias, por favor. Regáleme la fecha de nacimiento.
5: El 25 de junio del 71.
7: 25 de junio.

0: en sus pulmones, su vientre, su estómago y su sistema nervioso. Debe utilizar usted un perfume que contenga lirio, ¿sí? Las personas como usted, mi querida hermana, las nacidas o los nacidos en esta fecha, una fecha importante, son personas que son inteligentes, tienen éxito en el mundo de los negocios, saben manejar el dinero, son buenos para las ventas, ¿sí? Son un poco introvertidos. Mi querida hermana, vemos nosotros aquí que hay preocupación, mi querida hermana, por su pareja, ¿no? ¿Tiene la fecha de nacimiento de él?
1: Del 25 de junio.
0: ¿También?
1: Ajá.
0: ¿Cumple el mismo día años que usted?
1: No, es del 25 de enero.
0: Ah, eso sí, mijita, porque de junio a enero hay una diferencia grandísima.
1: Sí, del 25 de enero.
0: A ver, ¿del 25 de enero de qué año?
1: Del 71.
0: ¿Él también es del 71?
1: Ajá.
0: ¿Está segura?
1: Sí.
0: Bueno, mi querida hermana. A ver lo que yo veo aquí, mi querida hermanita. Usted lo quiere mucho, ¿no?
1: Sí.
0: Y veo que han tenido problemas, ¿estamos de acuerdo?
1: Ajá.
0: Y mi querida hermana, vemos, él ha cambiado, ¿no?
1: Ajá.
0: Él ha tenido un cambio como brusco, mi querida hermana.
1: Ajá.
0: Y pues las cosas no le están saliendo bien.
1: Ajá.
0: ¿Estamos?
1: Ajá.
0: Quiero decirle lo siguiente, mi querida hermana. Si usted tiene dudas acerca de él,
1: sí.
0: Que si él tal vez anda con una u otra mujer,
1: ajá.
0: ¿Sí?
1: Ajá.
0: Quiero que no se preocupe por esto. ¿Ok?
1: Sí.
0: No veo, mi querida hermana, que él esté andando con otra persona.
1: Ajá.
0: Tiene usted que estar totalmente tranquila por esa situación.
1: Sí.
0: Lo que yo veo es que les están haciendo un daño, mi querida hermana, para separarlos. Pero eso es muy aparte, mi querida hermanita, con alguna relación que él pueda tener. ¿Estamos de acuerdo? Entonces, Yo le digo algo claro y le digo algo concreto, mi querida hermana, y sin temor a equivocarme. Hay un daño y ese daño lo que está procurando es que ustedes lo separen. ¿Sí?
1: Sí. Entonces, yo pensaba pues eso.
0: No, mi querida hermanita, todavía no está pasando, pero puede pasar. Si no se hace un trabajo, puede pasar eso que usted está pensando, ¿ok? Mande usted.
1: ¿No me puede decir algo sobre mi mamá? El año pasado, en septiembre, le fueron y le tumbaron la bóveda y querían saber a ver quién era.
0: Eso es fácil. Cuando usted me visite, yo le resuelvo todas sus dudas. ¿Estamos de acuerdo?
1: Uh-huh.
0: El día que quiera, yo le ayudo con mucho gusto.
1: Muchas gracias.
0: ¿Sale? Que Dios la bendiga.
1: Así de nada.
0: Gracias por su llamada. Hasta luego.
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0: Sí, bueno. Bueno.
5: Bueno.
0: Sí, regáleme su fecha de nacimiento, por favor.
5: 30 de mayo del 70.
0: ¿30 de mayo?
5: Uh-huh.
0: Su signo zodiacal es Géminis, ¿no?
5: Uh-huh.
0: Te voy a decir su horóscopo, mi querida hermana, ¿sale?
5: Uh-huh.
0: Veo que su elemento es el aire, su día favorito el día domingo, planeta el Plutón, color, mi querida hermana, el azul claro, piedra que usted debe utilizar, la obsidiana, metal el cobre y la parte corporal, mi querida hermana, que usted debe cuidar mucho, sus brazos, sus manos, sus hombros y el sistema nervioso, ¿sale?
5: Uh-huh.
0: Debe ojalá utilizar un perfume que contenga gardenia, ¿sí? Las personas geminianas, sobre todo los nacidos o las nacidas en esta fecha, son personas que defienden mucho sus ideales, generalmente adoptan conductas combativas, cambian de ideas y de proyectos con mucha rapidez y son muy perceptivos, ¿ok?
5: Sí.
0: Mi querida hermana, veo muchos problemas en

0: su vida, ¿no?
1: Sí.
0: ¿Estamos de acuerdo?
1: Sí.
0: ¿Hace cuánto, mi querida hermana, que está usted disgustada o peleada con su pareja, con su esposo?
1: Pues varias veces, pero ahorita ya es casi seguido.
0: ¿Y en ese momento está peleado con él?
1: Sí.
0: ¿Y en dónde está él?
1: Él está aquí conmigo, pero...
0: ¿Pero qué?
1: Estamos como... Como...
0: Como si no se conocieran.
1: Sí.
0: ¿Sí?
1: Estamos en el mismo techo, pero como...
0: Uno por un lado y otro por el otro.
1: Sí.
0: ¿Sí? Mi querida hermanita, ¿y usted sabe por qué tanto pleito, tanta discusión?
1: No.
0: ¿No? ¿No?
1: Uh-uh.
0: A veces de la nada discuten, ¿no?
1: Sí.
0: O sea, de una pequeña hormiguita están haciendo siempre un elefante de problema.
1: Sí.
0: ¿Estamos de acuerdo?
1: Sí.
0: Y pues con la muy mala, ¿sí?
1: Uh-huh.
0: Muy mala la situación, digámoslo así, que están llevando. ¿Estamos de acuerdo?
1: Sí.
0: Pues porque no se sabe ni qué onda, ¿sale?
1: Ajá.
0: Yo le voy a decir una cosa, mi querida hermana. Yo lo primero que veo es que hay muchos inconvenientes, muchos pleitos, muchos problemas dentro de la casa.
1: Uh-huh.
0: Y esto no es normal. Yo lo primero que veo es que la casa está dañada, ¿ok?
1: Sí.
0: Sí. Ahí hay un trabajo de magia negra, un trabajo de mala vibración,
1: uh-huh,
0: que hace que estén como perros y gatos, ¿ok?
1: Sí.
0: Que las cosas anden mal, que hayan dudas, que hayan cuentos, ¿estamos de acuerdo?
1: Uh-huh.
0: Hay una duda que a usted la está atormentando mucho, ¿no?
1: Uh-huh.
0: ¿Estamos?
1: Sí.
0: Que es acerca de su esposo.
1: Uh-huh.
0: ¿Estamos de acuerdo?
1: Sí.
0: Yo le quiero decir, mi querida hermana, que esto es algo muy delicado, ¿sí?
1: Sí.
0: Y no quiero que usted crea en esto, ¿estamos?
1: Uh-huh.
0: Más bien, yo lo que pienso es que usted tiene que... pedirle a Dios que le ayude,
1: uh-huh,
0: ¿sí? Y tratar de buscar una ayuda cuanto antes para que hagan una limpia en la casa.
1: Uh-huh.
0: ¿Estamos de acuerdo?
1: Uh-huh.
0: No se preocupe por esta situación. Yo veo un daño y veo un daño grande ahí,
1: uh-huh,
0: ¿sí? Esto está lleno de mentiras, está lleno de problemas, de desconfianzas y de cosas raras.
1: Uh-huh.
0: ¿Sale?
1: Sí.
0: Mi querida hermanita, el día que quiera yo la espero para que venga con nosotros, ¿sí?
1: Uh-huh.
0: El hogar tiene que ser un campo de amor y de armonía, de tranquilidad, no un campo de batalla, ¿sale?
1: Uh-huh.
0: Entonces el día que quiera yo la espero con mucho gusto para ayudarle, ¿estamos?
1: Bueno.
0: No crea en aquello que la está atormentando,
1: uh-huh.
0: ¿Estamos de acuerdo?
1: Uh-huh. Oiga, pero ¿cómo nos vamos a cambiar de casa?
0: ¿Eso qué tiene que ver?
1: No cambia la diferencia.
0: No, mi hijita, la brujería ya la tienen ustedes y se la llevan ustedes.
1: Ah,
0: ¿ok? Bueno,
1: uh-huh.
0: Le voy a explicar. Si usted entra en un cuarto con pura miel de abeja o de
1: uh-huh,
0: panal,
1: sí.
0: Si entra ahí, usted se unta, ¿no?
1: Uh-huh.
0: ¿Cierto?
1: Sí.
0: Y cuando sale usted, no quiere decir que porque usted se vaya, usted ya se quitó el untado de miel.
1: Uh-huh.
0: ¿Cierto?
1: No, sí.
0: La casa está dañada y por ende las personas que en ella habitan están uh-huh, dañadas.
1: Uh-huh.
0: Si usted se va para la China, se va para Nueva York, ahí ya se llevó la salación porque ya se contaminó.
1: Uh-huh.
0: ¿Estamos de acuerdo?
1: Sí.
0: Gracias por su llamada.
1: Uh-huh.
0: Que Dios la bendiga.
1: Gracias.
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3: Bueno, mis queridos hermanos, estamos llegando ya al final de nuestro programa, dándole las gracias a todas las personas que nos llamaron. Que estén muy bien, que pasen un buen día y que el Dios Padre Todopoderoso los bendiga.
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8: Lo que siembras, cosechas. Es una ley de causa y efecto, donde en el recuento de las acciones obtienes para bien o para mal el resultado o las consecuencias. Y eso quedó muy claro en la ciudad de Reynosa, en donde el morenista Héctor Garza González, mejor conocido como El Guasón, fue echado a huevazos del Museo del Ferrocarril, donde un grupo de reynosenses celebraban un acto. De acuerdo con los videos que circularon y los comentarios de testigos, El Guasón pretendió colarse y colgarse del evento para promocionarse políticamente, con miras a contender por la candidatura a la gubernatura de Tamaulipas bajo las siglas de Morena. Pero no lo logró, porque en cuanto puso un pie dentro del salón, un grupo de mujeres lo enfrentó y voz en cuello lo acusaron de misógino, de hablar mal presuntamente de las mujeres, incluso de discriminar a los trabajadores de la industria maquiladora. Y tras los gritos y acusaciones, le cayó encima una lluvia de huevos, obligándolo a retroceder y abandonar no solo el salón, sino las instalaciones del mismo. Los presentes se dijeron sorprendidos de la actitud del morenista porque andaba muy agresivo, al grado de enfrentarse con los representantes de la prensa, a quienes descalificó y les profirió improperios. Quienes lo conocen aseguran que tiene un trauma histórico porque se siente o cree dueño del Movimiento de Regeneración Nacional por ser de los fundadores de Morena y haber pertenecido al círculo cercano de Andrés Manuel López Obrador cuando éste andaba en campaña. Por supuesto que el político mejor conocido como El Guasón sí fue cercano a AMLO. Sin embargo, también hay dos verdades. Una de ellas es que por razones desconocidas terminó distanciado del poder y se alejó de los actos políticos. Y dos, que las viejas glorias no son suficientes para garantizar la aceptación y menos el respeto de la ciudadanía, en este caso de los tamaulipecos, sobre todo si deja un mal precedente. En fin, Héctor Garza González ya vivió en carne propia la reacción de la población cuando se siente agraviada y con razón o no, fue abucheado, cubierto de una lluvia de huevos y echado de ese evento, que muy seguramente será recordado, no por su contenido en sí, sino por este hecho que quedará escrito en la historia del Guasón y la prensa, sí, esa que agravió y se la estará recordando.
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11: Mi gallina me dijo que me encargara de calentar el huevo, pero sin romperlo. Me pidió que revisara su temperatura para no pasarme de los 38 grados. Pero ¿cómo sé cuando tenga 38 grados? Me dijo que llevara a comer a los pollitos, pero ¿cómo voy si estoy calentando el huevo? ¡Pollo feliz! ¡Muy sabroso, muy sabroso!
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1: Muy bien, 4 de la tarde con 15 minutos. Bueno, ya 16. En este viernesito bonito, ¿desde dónde se reportan?

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2: Hola, ¿qué tal, amables amigos? Con el gusto de saludarlos y con sonrisa de viernes, muy contentos porque ya viene el fin de semana y, como es costumbre hasta ahora, y enlazados en todas nuestras estaciones de Organización Radiofónica Tamaulipeca, estamos listos con la agenda más completa, pero también hay historia escrita, contenidos que la información ya son historia y se los vamos a traer en este espacio, así que quédense con nosotros. Esto es ORT Noticias en los Deportes. Comenzamos con la inauguración de este, el certamen futbolístico más importante del planeta, que en este 2026, de manera coorganizada, México el día de ayer hizo historia. El primero de los 13 partidos, el inaugural, se llevó a cabo en el Estadio Ciudad de México, y donde la selección nacional venció 2-0 a Sudáfrica ante una gran fiesta, una gran ceremonia de inauguración, y al final los goles de Julián Quiñones y de Raúl Alonso Jiménez le dieron la victoria y los primeros 3 puntos al equipo que dirige Javier Aguirre. El otro resultado fue de Corea del Sur, que venció 2-1 a Chequia, esto en el Estadio Ciudad de Guadalajara, dentro del Grupo A. Para el día de hoy, de hecho, ya se están enfrentando en este momento Canadá y Bosnia-Herzegovina. Más tarde, Estados Unidos contra Paraguay. Eso será a las 19 horas. Para el día de mañana, Qatar contra Suiza. Partido a la 1 de la tarde en actividad sabatina dentro del grupo B. En el grupo C, Brasil y Marruecos se verán las caras a las 4 de la tarde. A las 19 horas, Haití contra Escocia y Australia. Más tarde, a las 10 de la noche, tiempo del centro de México, estará cerrando contra Turquía. Para el domingo, Alemania contra Curazao, Países Bajos ante Japón, Costa de Marfil contra Ecuador y Suecia contra Túnez. Son los partidos dentro de lo que los resultados esperamos pues sean de gran nivel, como los dos primeros encuentros que se celebraron el día de ayer, sobre todo este de la noche, donde los coreanos del sur y los chequios dieron, repito, un gran nivel futbolístico. Por otra parte, Correcaminos dio a conocer la incorporación de 4 futbolistas, son el delantero William Guzmán, el mediocampista Raúl Torres y los defensas Oliver Pérez y Ricardo González. Con estas altas, el equipo de la UAT busca fortalecer su plantel y apuntalar el proyecto rumbo a la próxima campaña en la División de Plata. El equipo que dirige el místico Pereira, Gabriel Pereira, sigue en proceso de preparación. La pretemporada, de hecho, el día de hoy fue en el centro de formación. El día de mañana también habrá otra sesión más. El domingo será de pausa. Y el próximo lunes, que será ya día 15, estará presentándose después de arreglar todos los temas que tienen que ver con lo administrativo, papeles y demás. El místico Pereira, Gabriel Pereira, ya estará al mando de esta pretemporada. El trabajo de esta semana está llevando a cabo bajo su planeación, de su cuerpo técnico incluso, con los preparadores físicos de la institución. Se corre este fin de semana el emperador de los deportes, el automovilismo, la Fórmula 1, el Gran Premio de Barcelona, Cataluña, en el circuito precisamente de Barcelona, Cataluña, el Gran Premio de España, como se le conoce también. El día de hoy ya se llevaron a cabo las primeras prácticas, mañana será la tercera, la quali y la carrera el próximo domingo a las 7 de la mañana, tiempo del centro de México. Mañana, Spurs contra los Knicks en el Frostbank Center, es el quinto de la serie. Los Knicks tienen 3-1, arriba la serie a su favor. En los deportes, con sonrisa de viernes, José Vélez Azad.
1: Buenas tardes.
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1: Jimmy González. A ver, se llama A Pesar de Todo. Ya a las 5 de la tarde, 6 minutos, 5 con 6.

sábado, 5 de la tarde con 9 minutos, 5 con 9. Compadre David Medina, no se pueden dos seguidas, compadre. Si no estás allá en la 97.5, compadre, agarra la onda, compadre. ¡Ándale! Eso, Pluma y Cristian Nodal.

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1: Bueno.
2: Hoy no más.
1: El títere. Y mitades, vas a pagar. 5 ya 26.

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10: 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Va a traer saldo, ¿eh?

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1: Ya 5:49.

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1: Muy buenas tardes, bienvenidos a la tercera edición de ORT Noticias. Gracias por sintonizarnos el día de hoy. Déjenme compartir los titulares. Solo 54% de trabajadores en Tamaulipas bajo vigilancia de salario mínimo. Cada día 12.000 usuarios pagan doble pasaje en Ciudad Victoria, buscan rediseñar rutas para reducir el gasto. Alerta Protección Civil por lluvias intensas en Tamaulipas durante el fin de semana. Con esto y más en unos momentos.

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0: La tarde con 2 minutos. Gracias por sintonizarnos, esperando que esté teniendo un excelente viernes. Tenemos 30 grados de temperatura, 25 grados de temperatura a esta hora de la tarde, con sensación térmica de 26 aquí en la capital del estado. Ya se está nublando. Para las próximas horas, pues espera algo de lluvia aquí en Ciudad Victoria. Vamos a dar inicio con los enlaces de hoy. Mi compañero José Gregorio Aguilar se encuentra listo ya con su reporte. Bueno, la informalidad laboral pues sigue siendo uno de los principales retos en Tamaulipas, pues aunque el salario mínimo ha registrado incrementos en los últimos años, pues una gran parte de los trabajadores sigue fuera de la protección que brinda la ley. Y José Gregorio Aguilar nos tiene más detalles de esta información. Adelante, buena tarde.
1: Hola, Pauletti, muy buenas tardes a ti y a toda la audiencia de ORC Noticias. El secretario del Trabajo en Tamaulipas, Gerardo Yoldi Reyes, reconoció que la verificación del pago del salario mínimo solo puede aplicarse al 54% de la población laboral, que corresponde al sector formal. El resto, al estar en la informalidad, queda fuera del alcance de las